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8: ¿Cómo están? Soy Claudia Mejía, un nuevo episodio de Ya Oíste. Esta vez yo, ahí los que me están escuchando, quiero que se pregunten, ¿hace cuánto no se desparasitan? ¿Hace cuánto no desparasitan a toda la familia, a la mascota? Creo que también es muy importante. Ahí pregúntenselo porque hoy traemos un tema sobre parásitos. Está conmigo el doctor Jesús Manuel Rodríguez Guzmán. ¿Cómo estás, doctor?
9: Hola, ¿cómo estás? Muy bien, muchas gracias.
8: Y yo quiero saber primero, antes que nada, ¿esta parte de la cisticercosis es igual que la tenia que escuchamos por ahí? ¿Qué pasa con esto?
9: De hecho, justamente eso es algo muy interesante, que es con lo que vamos a hablar. O sea, hablar de cisticercosis realmente es hablar de una fase de lo que es propiamente un microorganismo que se llama teniasis y es un parásito. Taenia, hay dos tipos. Algo que se le llama taenia solium y taenia saginata. La que vamos a abordar para hablar de cisticercosis es la taenia solium.
8: Y me remonto al cerdo, ¿no? Porque pues la misma palabra lo dice. Pero tenemos tal vez este mito muy bien arraigado de que el cerdo no bien cocido, ¡pum!, cisticercosis. ¿Es así o no es así?
9: No exactamente. De hecho, justamente es lo que vamos a abordar en este momento. Tendríamos que hablar de lo que es el ciclo, o propiamente el ciclo de la cisticercosis y el ciclo de la tenia. Y hablaríamos como tal, tendríamos que tener en cuenta dos cosas. El cerdo se le consideraría como un hospedero intermediario y al humano como un hospedero propiamente definitivo. Pero ¿qué pasa realmente aquí? Si hablamos realmente de lo que es el cerdo, ¿qué nos aportaría el cerdo? Realmente hablaríamos de esto. El humano o la cadena de transmisión o el mecanismo de transmisión se llama fecal-oral y realmente en el humano sí ocasionaría tanto teniasis como cisticercosis. En el cerdito no ocasiona lo que es teniasis. En el cerdito solamente ocasiona lo que es la cisticercosis. En el humano, en el cuerpo humano, tendríamos este gusano. Propiamente la tenia es un gusano plano, tiene una cabeza y se caracteriza porque tiene como cuatro ventosas, es decir, cuatro como hoyitos, por así decirlo, en su cabeza. Y tiene unos ganchos que se van atando al intestino. Esto es lo que hace que realmente se fije al intestino. Pero, ¿cuál es la característica de este gusano? Este gusano es hermafrodito, se reproduce por sí mismo, tiene tanto reproductor masculino como femenino. Y es plano, y cada una de estas cositas planitas adentro alberga huevecillos. Y entonces ahí empieza el ciclo. Entonces, ¿qué pasaría con esto? ¿Sabes una cosa interesante y que me gusta mucho? ¿Sabes cuánto mide este gusano? Mide de 2 hasta 7 metros. ¿Qué? Y eso es muy interesante porque imagínate, en cada una de estas segmentos que se van formando, hay miles de huevos. Entonces, ¿qué pasa justo ahí? Justo ahí lo que hacemos es de que existen prácticas como pueden ser fecalismo a raíz del suelo. Esto es, hago popó, literal, en la tierra, donde ya sea que haya alimentos o incluso un mal manejo de las excretas, ¿no? Como, por ejemplo, vemos que sí hay un drenaje, pero ¿dónde desfragua esto? ¿Dónde irriga esto? Irriga a los vegetales que propiamente se consumen. Y entonces ahí es donde empieza lo interesante, porque entonces sabemos que existen animales que se le llaman de traspatio. Imagínate, las personas hacen popó, literal, ahí está la tierra, y los cerditos, ¿qué hacen? Están todo el tiempo jugando con sus naricitas, consumen esta tierra, los productos que están ahí, los niños salen a jugar, o incluso consumes propiamente algún alimento que ya ha sido irrigado con esta agua. Pero ¿qué pasa? Que en el cerdito entonces encontramos que ya propiamente en la tierra están estos huevecitos. Estos huevos propiamente la tierra no va a hacer que lleguen a la siguiente fase, que es la cisticercosis. Vamos a diferenciarlo aquí. Entonces el cerdito se lo come, esos huevitos en el cerdo sí van a ocasionar que se desarrollen hasta cisticercos, pero ahí van a quedar, no se van a formar gusanos en el cerdo. Aquí es donde viene lo interesante. El humano come la carne. ¿Y cómo sería realmente que el humano pueda realmente decir, consumo de la carne pueda ser lo que me origine un alimento mal cocinado. Pero si estamos hablando de que ya el huevo, en él propiamente, en el cerdo, se ocasiona un cisticerco, ¿cómo se puede morir? Con una buena temperatura, con una cocción. ¿Cuánto necesito cocinar la carne de puerco para que realmente no me ocasione la infección? Por 20 minutos a más de 70 grados centígrados. Esto obviamente dependerá mucho, ¿no? Y entonces yo ya me lo como y adivina qué pasaba con estos cisticercos. Estos cisticercos es como si tuvieran una capita alrededor, un montón de cosas que son proteínas. Y entonces se desnaturalizan o que se destruyen, por así decirlo, con nuestro ácido clorhídrico. Y volvemos al mismo ciclo. Ahí está el ciclo. Pero esta es la parte interesante, porque si yo te dije de que consumimos el puerco, está el cisticerco, pero eclosiona con el ácido clorhídrico. Entonces dices, bueno, voy a formar gusanos. Y ese es un ciclo de gusanos. Entonces, ¿cómo realmente se forma el cisticerco? El cisticerco es, ya no involucro propiamente al puerco, involucro el contacto yo directo humano, lo ingiero, pero ¿qué pasaría entonces ahí? Que estos huevitos se van a ir a través de la sangre.
8: Entonces, ahí sí somos completamente responsables. Ya el cerdito no tiene nada que ver, porque no hubo un intermediario. Entonces, ahí sí, por completo somos responsables, porque no tuvimos la higiene adecuada.
9: Correcto.
8: Porque si dices que está en la tierra de las heces, que otra persona fue e hizo ahí, entonces llega mi hijo y empieza a jugar ahí, se lleva las manos a la boca, ahí es donde hay la infección.
9: Correcto. Si yo te hablo de cisticercos, la gente no, muy poca gente sabe, por ejemplo, que los vegetales también pueden ser una fuente de, porque realmente si te hablo de cisticercos, ¿qué te viene a la cabeza? ¿Qué se le viene a la cabeza a todos? Los cerdos, las verduras, aunque las hayas lavado bien, la garantía está desde un buen cultivo, desde que realmente tienes una buena práctica de esto, o un buen manejo de las excretas.
8: ¿Qué hacer cuando sí nos gustan mucho las fresas, y sí nos gustan mucho las ensaladas? Digo, ya hablamos de la carne de puerco, pero ¿qué sí está en nuestras manos? O sea, ¿qué tipo de medidas?
9: Si queremos consumir, a lo mejor los vegetales, no vamos a meter tanto en frutas, sino en general, todo lo que es desinfección que no sea por calor, ya sean frutas, verduras, que sean irrigadas por esto, pues sería lavado y desinfección de vegetales. ¿Qué haríamos? Pues disminuiríamos el factor de riesgo, digámoslo. ¿Cómo lo haríamos? Pues sería a lavarlo con agua potable, claramente, o sea, ya utilizar el agua que esté limpia. Y una cosa que sí vemos son diluciones con cloro, ¿no? Que son, le llamamos diluciones de hipoclorito de sodio, que coloquialmente lo conocemos como el cloro comercial que tenemos en casa. Después de que los enjuagamos, retiramos la mayor parte de materia orgánica que a veces vemos, ¿no? Tienen tierrita y esto, lo quitamos. Y posteriormente podemos hacer estas diluciones con cloro. ¿Cuánto correspondería? Por un litro, estos incluso envases que tenemos de crema y demás que miden un litro, de agua potable, o sea, no que sea de preferencia agua potable, claramente agua purificada, le ponemos aproximadamente 2 mililitros de cloro. ¿Cuánto sería esto? Media cucharadita cafetera.
8: También me genera duda. Hay personas que después de desinfectar vuelven a enjuagar. ¿Está bien o mejor no?
9: Depende. Depende de cómo me lo digas. Por ejemplo, si la práctica es, lo voy a desinfectar y luego le voy a querer quitar los residuos con agua de la llave. Pues me refiero al agua corriente, pues evidentemente no sería lo correcto. El agua de la llave, aunque esté purificada, sí tiene ciertos ciertos componentes que no lo hacen tan viable, ¿no? En el contexto, por ejemplo, de que si lo voy a enjuagar, pero con agua de garrafón, con agua que a lo mejor es de filtro, de la que tenemos de la llave, de la que filtramos en casita, de estos purificadores, pues perfecto. Lo correcto sería, y de hecho así lo menciona la mayor parte de las etiquetas, solo escurrimos después de la desinfección sin ya meterlo. Aunque claro, tiene que ser dependiendo del producto que utilizamos.
8: Agradezco mucho que estés aquí para poder brindar esta información. Sí creo que nos quedó muy claro esta parte de la teniasis y la cisticercosis, que son cosas diferentes. Claro. Y que ya hablamos que el pobre cerdito solo está existiendo y no tiene la culpa. En sí o directamente, sí, claro. La higiene de manos, la higiene de tus alimentos, la cocción de tus alimentos son muy importante. Entonces, pues gracias por quedarte hasta el final, doctor Jesús. Muchas gracias por estar aquí también.
9: Al contrario, gracias por la invitación y pues también invitarlos a que esto sea una práctica habitual, a desparasitación en casa y pues buenas prácticas higiénicas.
8: Yo soy Claudia Mejía, nos vemos en un siguiente episodio. Hasta pronto.

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2: Hola, hola, ¿qué tal? ¿Cómo le va? Es un gusto saludarles. Hoy es miércoles 7 de octubre del año 2026. Les saluda su amigo Leonardo Torija, el gallo de la radio. Y cuando son las 6 de la mañana en punto, comienzo a cantarle las noticias. La presidenta de México, Claudia Sheinbaum Pardo, bueno, pues afirmó que el proyecto Carso, que busca consolidarse en la zona de San Francisco, acá en la ciudad capital, bueno, pues podría tener el aval del INAH. Lo van a revisar muy, muy bien. El Consejo Coordinador Empresarial y la Coparmex, es decir, los y las empresarias de Puebla, bueno, pues avalaron el proyecto que busca consolidarse allá en el centro histórico de parte del multimillonario Carlos Slim. Empresarios precisamente pidieron más flexibilidad para las y los trabajadores sindicalizados de Volkswagen de México. Y es que, bueno, pues afirmaron que el horno no está para bollos y la industria automotriz presenta una crisis a nivel mundial. En este mismo tenor, las y los empresarios de Puebla, a través del Consejo Coordinador Empresarial que encabeza Juan Pablo Cisneros, presentaron la edición número 13 de la iniciativa Puebla Agradece, que busca reconocer el próximo 22 de octubre a funcionarios públicos destacados y, por supuesto, también a los elementos de seguridad. En más de la entidad, la Secretaría Estatal de Agricultura y Desarrollo Rural presentó una edición más de la Expo Hortícola 2026, que en este caso se llevará a cabo del 21 al 23 de octubre, allá en los municipios Los Reyes de Juárez. Y también en las zonas de flores, principalmente del estado, en este caso muy cerca de la capital, en Atlixco, pues ya prácticamente están comenzando a recolectar las flores de muertos para su posterior venta. Sí, me refiero a la flor de cempasúchil, que muy próximamente ya llegará a los mercados, los centrales de abasto, para su comercialización. En este caso, buscan vender para esta temporada 9,000 toneladas de flor de cempasúchil. Y las lluvias afectaron el municipio de Tlacuilotepec y también se registra la crecida en la corriente del río San Marcos, allá en la Sierra Norte, en Huauchinango y Jicotepec de Juárez. Incluso las autoridades de la Coordinación Estatal de Protección Civil alertaron porque continuarán las precipitaciones pluviales. Prácticamente a partir de hoy y hasta el sábado lloverá todos los días, así que no hay que bajar la guardia y tampoco hay que confiarse. En información de Código Rojo, fíjense ustedes nada más, este individuo lo acusan de abusar sexualmente de su hija allá en el municipio Chignahuapan. Ya fue detenido. Mientras tanto, también las autoridades ministeriales dan a conocer que cayó un presunto secuestrador. Ya le diremos en dónde. Y por supuesto, tenemos más información acá en la capital poblana. El titular de la Secretaría Municipal de Seguridad Ciudadana, el coronel Félix Payares, afirmó que han disminuido las denuncias por asalto en la central de abasto. Y el juzgado calificador también está muy pendiente de que se respeten a los seres sintientes, que se respeten a las mascotas. Le diremos cuántas personas han sido remitidas precisamente al juzgado calificador por agredir a principalmente perros y gatos. Y vaya situación la que se vivió ayer allá en el Boulevard 18 de Noviembre, es decir, al oriente de la capital poblana, en donde el choque entre una unidad del transporte público y dos camionetas dejó 16 lesionados, 16 personas heridas. Ello obligó a la movilización de los cuerpos de emergencia hacia ese punto. Al filo de las 7 de la mañana tendremos las mañanitas y la voz de los poblanos, además del paquetazo cumpleañero. Le invito a estar en contacto con nosotros vía WhatsApp 2223903810 para que hagamos juntos las noticias, y además vía telefónica. Aquí seguimos utilizando, claro que sí, el teléfono en el 222-242-1312. Realizaremos el recorrido por los municipios, el reporte Atlixco con Jessica Ayala, reporte Tehuacán, Germain Nolasco. Iremos a la zona conurbada de Puebla para conocer qué es lo que sucede en otras localidades como Cholula, Cuautlancingo y San Martín Texmelucan. En más información de la ciudad le tendremos los detalles de esta firma de convenio del presidente municipal de Puebla, Pepe Chedraui, es decir, el gobierno de la ciudad, con la Universidad Popular Autónoma del Estado de Puebla, con la UPAEP y su rector, Jorge Medina. Entrega el alcalde Pepe Chedraui nuevas unidades para el organismo operador del servicio de limpia. Y vaya, vaya que les hacía falta a nuestras amigas y amigos que mantienen en perfectas condiciones esta ciudad capital. Hasta el momento, el Ayuntamiento de Puebla lleva tapados 400,000 baches, esto en lo que va de la administración. Interesantes entrevistas, colaboraciones, espectáculos con Mitch Piedras y toda la información deportiva con Ernesto Romero. La selección mexicana de Rafael Márquez no levanta y ayer volvió a perder 2-0 ante su similar de Chile. Esto en partido amistoso de la fecha FIFA. Comenzamos Tribuna Matutina.
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2: Son las 6 de la mañana con 7 minutos y es un gusto saludarles en este miércoles 7 de octubre del año 2026. Gracias, muchas gracias por acompañarnos en esta emisión de Tribuna Matutina a través de la magnífica 95.5 de FM, la patrona de los éxitos. Y en Atlixco y Zúcar de Matamoros y la Mixteca nos escuchan por la 99.9 de FM. A todos les invito a estar en contacto con nosotros vía WhatsApp 2223903810 para que hagamos juntos las noticias. Y también estamos transmitiendo ya vía streaming en redes sociales, Tribuna Vigila en X, Tribuna Vigila en Facebook. Así que sin más preámbulo, comenzamos con la información.
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0: Como ya le adelantaba en el resumen inicial de noticias, el proyecto de Grupo Carso en Puebla deberá alinearse a la normativa del Instituto Nacional de Antropología e Historia, fue lo que pidió la presidenta de México, Claudia Sheinbaum Pardo. Lili, tú tienes el reporte, te saludo con gusto, muy buenos días.
1: Hola Gallo, muy buenos días, igualmente te saludo con gusto a ti y al auditorio. Al admitir que no conoce los detalles del proyecto, Claudia Sheinbaum Pardo, presidenta de México, advirtió que en Puebla, Grupo Carso deberá atender todas las normas vigentes en materia de intervención en una zona de monumentos arquitectónicos. La mandataria comentó que el Instituto Nacional de Antropología e Historia, el INAH, así como el Instituto Nacional de Bellas Artes y Literatura, el IMBAL, son las instancias que deberán vigilar el desarrollo de las obras en cuanto a la preservación de los inmuebles históricos. También puntualizó que se deben tramitar los permisos en materia de medio ambiente y desarrollo urbano. Escuchemos.
2: Muy bien el proyecto, pero cualquier proyecto de, digamos, renovación urbana, de restauración urbana, pues tiene que cumplir con la norma, las normas de los programas de desarrollo urbano, la norma ambiental, el sitio patrimonial, en particular, pues la ciudad de Puebla tiene sitios patrimoniales del INAH o del IMBAL. Entonces, pues, cualquier desarrollo tiene que cumplir con pues las condiciones de ley y también pues informar lo suficiente a los vecinos para que se conozca el proyecto. Entonces no tengo la información completa del proyecto que se presentó.
1: Sheinbaum Pardo recordó que ella fue jefa de gobierno de la Ciudad de México y por experiencia es posible que un proyecto de tal envergadura en una zona tan emblemática como los barrios fundacionales de Puebla genere animadversión y por ello acotó. Será necesario que se ofrezca toda la información posible sobre los alcances de las obras, su impacto y de esta forma socializar el proyecto con los vecinos. Hay que recordar, Gallo Auditorio, que la semana pasada el consorcio que lidera Carlos Slim anunció una inversión de 4,000 millones de pesos para el rescate y rehabilitación de algunas áreas de El Alto y San Francisco en Puebla capital. Es el reporte, Gallo.
0: Pues sí, esto es lo que ya conocíamos prácticamente desde un inicio. Son proyectos en donde, bueno, pues se va a intervenir el patrimonio histórico y deben de ser, pues, muy, muy observados para que este patrimonio indudablemente no se afecte.
1: Sí, claro, sobre todo, bueno, pues como se ha mencionado, que sea para bien, que las personas que viven alrededor, pues, encuentren un beneficio en estas obras, en este proyecto. Y bueno, pues sobre todo una zona pues que es histórica, que es emblemática, pero también hay que decirlo que ha estado abandonada por mucho tiempo.
0: Así es. Muy bien, pues seguimos con más información, más precisamente de este proyecto que está, bueno, pues evidentemente en estos momentos siendo observado debido a que representa una gran inversión para la capital poblana. Estamos hablando de 4,000 millones de pesos. Ya opinaron al respecto los empresarios. ¿Qué dicen los empresarios de Puebla?
1: Fíjate, Gallo, cualquier inversión que arribe a Puebla favorece la generación de empleos y el desarrollo económico en la entidad. Esto lo dijo Juan Pablo Cisneros Madrid, presidente del Consejo Coordinador Empresarial, al celebrar el interés de Grupo Carso por invertir 4,000 millones de pesos en el rescate de San Francisco en Puebla. El líder empresarial comentó que ya era necesario contar con un impulso de esa magnitud para rehabilitar una zona emblemática de la capital que por mucho tiempo ha estado abandonada. Comentó que, bueno, pues hay una zona, por ejemplo, la comercial, que tiene muchos locales vacíos que no están produciendo y que al mismo tiempo se están perdiendo oportunidades, por lo que esta clase de inversiones buscan revitalizar la zona y, bueno, pues que el centro histórico conserve, mantenga todavía este título de ser el centro comercial más grande de Puebla, que esto va a beneficiar bastante a los locatarios, va a generar empleos y, por lo tanto, bueno, pues va a generar derrama económica. Una parte importante del proyecto, destacó el líder empresarial, es el desarrollo de vivienda, que de acuerdo a la información que ya se ha proporcionado, pues será de diferentes tamaños, precios, así que se espera que beneficie a diferentes sectores de la población. Y sobre el mismo tema, Beatriz Camacho Ruiz, presidenta en Puebla de la Coparmex, dijo que las inversiones siempre son oportunidades. Comentó que en este caso en específico, pues sí, será necesario cuidar el proyecto, para que preserve la identidad de los barrios fundacionales y al mismo tiempo fortalezca la infraestructura urbana de la zona, de modo que el desarrollo de nuevas viviendas y más comercios se refleje en un mejor nivel de vida para quienes viven en el centro histórico y no necesariamente, perdón, al contrario, fortalecer el barrio, preservar la identidad, y bueno, pues serían los retos más importantes de este proyecto, que termine dignificando a las familias que viven en el primer cuadro de la ciudad. Y bueno, pues señaló que en este momento aseverar que pudiera derivar en una gentrificación o que habrá desplazamiento de las familias es muy anticipado, porque realmente pues no se ha iniciado con ninguna acción. Es el reporte, Nacho.
0: Exactamente. Bueno, pues ahí está entonces la información, y mientras tanto, pues aquí seguiremos muy pendientes para conocer pues cómo avanza precisamente este proyecto. Bueno, seguimos con más información, más del sector empresarial. Son las 6:14 a.m. y también los empresarios del Consejo Coordinador Empresarial y de la Coparmex opinaron en torno a esta negociación que aún continúa entre el Sindicato Independiente de Volkswagen de México y la empresa. ¿Qué fue lo que dijeron? Adelante, Lili.
1: Gracias, Gallo. Sí, de cara a la próxima consulta entre los trabajadores de Volkswagen de México sobre el acuerdo bianual del 13.16% de aumento salarial y prestaciones, los organismos empresariales en Puebla llamaron a los sindicalizados a preservar su fuente de trabajo. Beatriz Camacho Ruiz, presidenta de Coparmex, consideró que es fundamental que los operarios que trabajan en la factoría de San Lorenzo del Mecatla consideren la crisis por la que atraviesa la industria automotriz a nivel mundial, que no solamente es económica, sino también tecnológica. Escuchemos.
3: Podemos ver ambas situaciones, el contexto económico mundial, de acuerdo al nuevo orden económico mundial que está sufriendo la industria automotriz, en donde hoy los trabajadores tienen que enfocarse junto con la empresa a esta transición que tienen que tener en la electromovilidad y fortalecer las vocaciones para ello. Es muy importante preservar para estas dos armadoras que tenemos en Puebla, que ya tienen un ecosistema económico.
1: Mientras que Juan Pablo Cisneros, presidente del Consejo Coordinador Empresarial, afirmó que es necesario cuidar a las empresas que generan fuentes de empleo, y dijo, bueno, pues se tiene que buscar el equilibrio entre las necesidades de los técnicos y los retos del sector. Escuchemos.
4: Hemos hecho el llamado a la conciencia, el compromiso a hacer una elección y un voto consciente. Tenemos que sí buscar siempre, y entendemos que el sector laboral busca y los sindicatos buscan garantizar todos los beneficios, mejorar las condiciones de cada uno de los trabajadores, pero también nosotros hemos impulsado este diálogo, hemos invitado a que haya un diálogo responsable, porque también tenemos que cuidar las empresas que generan las fuentes de empleo.
1: Cabe recordar que el acuerdo de aumento al salario y prestaciones para los trabajadores de Volkswagen de México se votará el próximo 15 de octubre, y para ser válido será necesario que el 50% más uno del padrón que tiene derecho al voto lo respalde en la consulta. El reporte, Gallo.
0: Pues ya veremos, porque esto, bueno, pues evidentemente es súper importante, y el emplazamiento a huelga, entiendo, vence el 15 de octubre, ¿verdad?
1: No, Gallo, el 15 será la consulta y el emplazamiento vence el 22 a las 11 de la mañana.
0: Ah, bueno, pues ahí está, entonces el 15 de octubre la consulta y en la planta desde la madrugada, y bueno, pues ya el emplazamiento vence el 22 de octubre a las 11 horas. 6:18 a.m. Y por cierto que los empresarios ayer presentaron la edición, ya la número 13, de esta iniciativa Puebla Agradece, ¿verdad?
1: Sí, fíjate que el Consejo Coordinador Empresarial presentó este martes la edición número 13 del programa Puebla Agradece, que reconocerá este año a 68 mujeres, hombres e instituciones por su labor en materia de seguridad, protección y servicio a la sociedad. Juan Pablo Cisneros Madrid, presidente en Puebla del Consejo Coordinador Empresarial, destacó que la construcción de la paz y la preservación de la seguridad pública es un reto de todos, Y en el caso de la iniciativa privada, reconocer el esfuerzo que se hace desde las instituciones es una forma de cumplir con esta responsabilidad. Escuchemos.
5: Desafíos que enfrenta Puebla. Somos parte de las comunidades en las que trabajamos. Por ello, contribuir a construir mejores condiciones de seguridad forma parte de nuestro compromiso con el Estado, y hacerlo exige mucho más que señalar los problemas. Requiere participar, generar propuestas, fortalecer la coordinación y sumar capacidades para construir soluciones desde el ámbito que nos corresponde. En este sentido, Puebla agradece, representa una expresión concreta de esa corresponsabilidad.
1: Puebla agradece distinguir a este año a 31 policías, entre ellos se otorgará un reconocimiento al heroísmo de la Secretaría de Seguridad Pública del Estado. Hay que recordar que estos son para elementos que fallecieron en el cumplimiento de su deber. Además, 14 personas de servicio, entre bomberos, personal de protección civil y brigadas forestales, 3 servidores públicos, 10 militares y 4 unidades, así como 6 integrantes de la Guardia Nacional. También contará con la participación de 18 instituciones de los 3 órdenes de gobierno, y entre los municipios que participan se encuentran Puebla, Amozoc, Atlixco, Coronango, Las Cholulas, Pantebonilla, Teciutlán, Atempan y también Cuautlancingo. En este 2026 el programa tendrá 50 patrocinadores, y hay que mencionar que desde su inicio en el 2014 la iniciativa ha reconocido a 577 personas, 44 de ellas post-mortem, al haber perdido la vida en el cumplimiento de su deber. La tercera edición de Puebla Agradece se realizará el jueves 22 de octubre de 2026 en el Centro de Convenciones del Tecnológico de Monterrey. Es el reporte, Gallo.
0: Sí, esta iniciativa es muy muy buena, porque de verdad que incluso pues las familias de los elementos, principalmente de seguridad, siempre lo agradecen, ¿no?
1: Sí, mira, les dan buenos premios o reconocimientos, les dan pues muchas veces descuentos, les dan productos de los empresarios que patrocinan, pues sí, la verdad es que los agasajan, les invitan a comer, y bueno, pues es una buena oportunidad, como tú mencionas, Gallo, para pues también admitir lo que se hace bien desde las instituciones y de manera personal, pues por aquellos servidores que sí se comprometen, que pues trabajan para todos nosotros, ¿no? Sobre todo la gente que trabaja en el rubro de la seguridad, que siempre está expuesta a mayores peligros, Gallo. Y son eventos muy emotivos, como lo has mencionado. Las familias pues están siempre muy emocionadas, se ponen todos muy guapos, van a acompañar a su familiar. La verdad es que se ponen muy bonitas este tipo de ceremonias.
0: Muy bien, gracias, gracias Lili por la información, y vuelvo contigo más adelante. 6:21, 6:21, estamos arrancando motores en Tribuna Matutina. Lía, ¿cómo amanece el día?
6: Muy buenos días, Gallo. Empezamos el día con 14 grados y cielo mayormente nublado. Sin embargo, por el viento se siente un poquito fresco, con una sensación térmica de alrededor 12 grados. Entre las 9 y las 10 de la mañana tendremos algunos periodos parcialmente nublados, pero para la tarde habrá lluvia. El pronóstico marca precipitaciones alrededor de las 5. Durante el día la temperatura estará entre los 14 y los 22 grados, mientras que la sensación térmica irá de los 12 a los 22 grados.
0: Para que ustedes, por favor, lo tomen en cuenta. Sí, ya comenzó a sentirse un poquito de frío, así que hay que traer consigo una buena chamarra, un suétercito, un chaleco o una sudadera para que no nos afecte el cambio de clima. Hoy no circula.
7: El hoy no circula.
6: Este miércoles descansan los vehículos con engomado rojo, terminación de placas 3 y 4 y hologramas 1 y 2.
0: Engomado rojo, 3 y 4, terminación de placas 1 y 2, ¿verdad?
6: 3 y 4 las placas y los hologramas 1 y 2.
0: Ah, perfecto. Pues ahí está entonces la información. Así arrancamos motores esta mañana de miércoles. Vamos a hacer una pausa y volvemos con más en Tribuna Matutina. ¡Regresamos!
8: El 7 de octubre se celebra el Día Mundial del Algodón para reconocer la importancia de esta fibra natural en la economía global, el comercio internacional y el sustento de millones de familias.
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0: Seguimos en Tribuna Matutina. Son las 6 de la mañana con 27 minutos. Les recuerdo, vía de comunicación WhatsApp abierto para todos ustedes, 2223903810. Y vía telefónica, 222-242-1312. Repito, 222-242-1312. Vamos a echarle un vistazo a información del campo, porque ayer la titular de la Secretaría de Agricultura y Desarrollo Rural presentó una nueva edición de la Expo Hortícola 2026 que se llevará a cabo allá en el municipio Los Reyes de Juárez. Adelante, Pili, te saludo con gusto. Buenos días.
1: Gracias, Gallo. Buenos días al auditorio. Así es, se anuncia ya la Expo Horticultura, que se desarrollará pues en los próximos días del 21 al 23 de octubre. Y es que Puebla es uno de los estados que produce mayor cantidad de productos del campo, con 1.300.000 toneladas. Ocupa el primer lugar en producción de cilantro, zanahoria, betabel, elote y col, y por eso su importancia, ya que genera una importante derrama económica para el campo. La secretaria de Desarrollo Rural, Ana Laura Altamirano, pues anunció pues que Puebla produce y produce bien, dice.
2: Las hortalizas aportaron más de una cuarta parte del valor de la producción agrícola estatal. Puebla ocupa el tercer lugar a nivel nacional en superficie cosechada y el cuarto en volumen de producción. Además, es el primer lugar nacional en volumen en la producción de cilantro, zanahoria, col, elote, rábano y betabel.
1: La Secretaría de Desarrollo Rural, está apoyando la décima octava Expo Hortícola, te repito, que se llevará a cabo del 21 al 23 de octubre en el Agroparco de los Reyes de Juárez, en la que concurren productores de 166 municipios dedicados al cultivo de estos alimentos. La Secretaría de Agricultura señaló también que en los últimos años los productores han recibido asistencia técnica para aprovechar mejor la tierra, con tecnología, mejor uso del agua, y por eso han tenido el apoyo también de la Universidad Autónoma de Puebla, de empresas, sobre todo las compradoras de productos agrícolas, así como de la propia Secretaría, que ha permitido hacer una vinculación con resultados muy favorables para el campo. Gallo, el reporte.
0: Sí, incluso en esta Expo Hortícola, bueno, pues recordemos que también participan especialistas precisamente en diferentes técnicas agrícolas, y es ya una, pues prácticamente cada año se espera, es una tradición ya la Expo Hortícola.
1: Sí, y además, bueno, pues incluso hay cursos ahí mismo, se muestran algunas parcelas de cómo sembrar mejor, y bueno, pues los técnicos de la UAP también pues concurren para mejor aprovechamiento del suelo y del agua, ya que, bueno, pues la mayor parte de estos productos pues requieren precisamente del uso del agua.
0: Así es, que eso es lo más importante, y qué bueno, porque ha estado lloviendo prácticamente en todo el estado. 6:31 y ya que estamos hablando del campo, seguimos ahora platicando de las flores. Las flores de cempasúchil, que, bueno, pues prácticamente ya están siendo recolectadas para en las festividades de Día de Muertos.
1: Pues fíjate que a menos de un mes de ya de la temporada de la fiesta de muertos, los productores de flores de cempasúchil, al menos 10 municipios, habrán de producir al menos 9.000 toneladas. Además, habrá de comercializar 2.5 millones de macetas. La temporada de flores del Día de Muertos en Puebla habrá de generar una ganancia superior a los 10 millones de pesos para el sector de flores. Atlixco, sin duda, encabeza la mayor producción, y por eso cada año vienen compradores de 14 estados a proveerse de la producción. La Secretaría de Desarrollo Rural informa que Puebla ocupa el primer lugar nacional en producción de este tipo de flor y de otras variedades. como la nube, el crisantemo y el terciopelo. Los productores, además de vender en maleta en los mercados, desde hace 10 años han empezado a vender en maceta. Solamente producían antes 5.000 plantas, hoy son 2.5 millones, porque, bueno, los compradores ya pueden desde ahora comprar, pues desde ahora, y pueden reservarla hasta las ofrendas del 1 y el 2 de noviembre, parte de lo que se dice.
2: Los productores tengan la certeza de que esa flor se va a desplazar a lo largo del año, y por eso surge la ruta del Mictlán. ¿Por qué en Atlixco? Porque Atlixco es el principal productor de flor de cempasúchil, que gracias al trabajo de las y los pequeños productores, hoy Puebla ocupa el primer lugar a nivel nacional en la producción de flor de cempasúchil.
1: Se informa que para garantizar la venta directa y evitar intermediarios en la zona de viveros de Cabrera, así como en todo el municipio de Atlixco, se vende de manera directa al público. Esto permite que se tenga una buena derrama económica que habrán de tener los productores, que además procuran cuidarse de los fenómenos meteorológicos para que no se dañen sus plantas. Pues así Gallo se prepara a Atlixco, pues para la venta, pues no solo del cempasúchil, sino de todas las flores de esta temporada.
0: Sí, la verdad es que ahí está la tradicional flor de cempasúchil, color naranja o incluso amarilla también, pero también está terciopelo, ¿no? Esta flor que también se utiliza ya en esa temporada de muertos que está por iniciar, color morado, y allá en Atlixco la verdad es que se cultiva y se cultiva muy muy bien estas especies.
1: Sí, y la nube, por ejemplo, también el crisantemo. De verdad es que es una delicia ahora Atlixco, bueno, pues por los campos, como tú dices, amarillos y hermosos que ya tienen la flor, pues ya prácticamente en botón, y que para finales de mes estará pues plena producción.
0: Perfecto, Pili, pues muchísimas gracias y vuelvo contigo más adelante. Sí, la verdad es que vale mucho la pena darse la vuelta ya en Atlixco, y en medio de estos campos luego ahí aparecen las catrinas, en este valle de catrinas que también es espectacular en este municipio. 6:34 a.m. Ahora vamos a hacer enlace con nuestra compañera Lili Tech, porque las lluvias han dejado afectaciones en algunos municipios de Puebla, como por ejemplo Tlacuilotepec. El río San Marcos también aumentó su nivel y seguirá lloviendo. Prácticamente desde hoy hasta el sábado van a continuar las precipitaciones pluviales. ¿No es así, Lili?
1: Sí, Gallo, fíjate que de acuerdo al último pronóstico del tiempo, el gobierno de Puebla informó que desde este miércoles 7 al sábado 10 de octubre se prevén lluvias fuertes a muy fuertes en las sierras norte, nororiental, Negra, Valle de Sotán y Mixteca. El temporal lluvioso llegará acompañado de actividad eléctrica, rachas de viento de hasta 45 km/h y posible granizo, por lo que los tres órdenes de gobierno mantienen monitoreo y atención en todas las regiones del estado de Puebla. A través de la Coordinación General de Protección Civil se hace el llamado a la población a extremar precauciones, evitar cruzar ríos o barrancas, asegurar techos y objetos y reportar emergencias al 911 con la intención de garantizar la atención oportuna a la población en caso de emergencia. Escuchemos.
3: El día de hoy se esperan lluvias fuertes con puntuales muy fuertes y acumulados de 25 a 50 mm sobre todas las regiones del estado, pero con valores máximos en las sierras norte, nororiental y Angelópolis. Estas lluvias podrían presentarse como chubascos e incluir actividad eléctrica, rachas fuertes de viento, y no se descarta la probabilidad de caída de granizo. También se prevén vientos de componente suroeste de 10 a 20 km/h con rachas que podrían alcanzar los 35 km/h en la mayor parte del estado. Sigue la recomendación.
1: Y bueno, pues en cuanto al reporte de las afectaciones en las últimas horas, Gallo, la Coordinación de Protección Civil atendió, como te adelantabas, el desbordamiento del río San Marcos, que está en el paraje Tlapehuala del municipio de Tlacuilotepec. También se atendió el desbordamiento del arroyo Monixcán en Pantepec, y en ambos puntos hay maquinaria trabajando a fin de garantizar el paso tanto vehicular como peatonal. Finalmente, mencionar que también en Pantepec, Gallo, en la madrugada, el gobierno de Puebla, a través de la Coordinación de Protección Civil, atendió el colapso de la carretera en la Junta Auxiliar de Mecapalapa en el tramo que conduce a La Mesa. Cabe señalar que este colapso pues se derivó de las lluvias y el reblandecimiento del terreno, por lo tanto Protección Civil ya se encuentra en la zona realizando los trabajos de limpieza. Este es el reporte.
0: Pues sí, el asunto es que seguirá lloviendo y podrían continuar las afectaciones.

0: octubre justamente será pues, el mes más crítico respecto a estas precipitaciones pluviales. Y como mencionas, pues hay una gran cantidad de comunidades vulnerables por la propia orografía de Puebla, ¿no? Entonces es importante estar atentos, no cruzar arroyos, no cruzar, pues ya ahora ni calles, ¿no? Que pudiera uno aventarse por allá, cruzarlas como se ha hecho normalmente, pues mejor tomar precauciones porque, pues como tú mencionas, está cayendo bastante agua, muchísima agua, y hay que estar atentos todos ahí.
1: Hay que estar muy pendientes, sí. Gracias, gracias Lili por la información. Y vuelvo contigo más adelante. Son las 6:38, 6:38. Tribunanoticias.mx. ¿Qué hay por ahí en nuestro sitio web? Adelante, Elía.
2: En San Andrés Cholula, Lupita Cuauhtle dio el banderazo de salida de dos nuevas obras de infraestructura vial. En Santa María Tonantzintla se intervendrá la calle Guadalupe Victoria. Y en San Antonio Cacalotepec se trabajará en el Camino Real a Santa Clara Coyucan con adoquín, agua potable, drenaje y nuevo alumbrado LED. Y una noticia importante para los aficionados al fútbol. Lionel Messi se despidió de la selección argentina después de 21 años vistiendo la camiseta albiceleste. Y regresamos a Puebla porque ya fue restablecido por completo el alumbrado de la vía Tlixcayoc desde la zona de Angelópolis hasta la caseta de cobro a Atlixco. En información internacional, fuerzas militares de Estados Unidos atacaron una embarcación que según el Pentágono estaba vinculado con el narcotráfico en el Caribe. El ataque ocurrió el domingo y dejó 4 personas muertas. Y cerramos con una buena noticia de estudiantes poblanos, pues jóvenes de Ingeniería Electrónica del Tecnológico Nacional de México, Campus Ciudad Cerdán, desarrollaron unos lentes con sensores para ayudar a personas con discapacidad visual. Todo esto y más lo puedes encontrar a través de tribunanoticias.mx y nuestras redes sociales @noticiastribuna.
1: Ahí está entonces la información. Échenle un vistazo al sitio web tribunanoticias.mx. La verdad es que vale mucho la pena. Y también, por supuesto, a las redes sociales de Tribuna Noticias, Tribuna Vigila, Código Rojo y Tribuna Deportes. Híjole, estamos en todos lados. Vámonos a la pausa y volvemos con más.
3: El 7 de octubre de 2020 muere el doctor Mario Molina, ingeniero químico mexicano y ganador del Premio Nobel en Química de 1995.

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1: 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Vamos a echarle un vistazo a la información de Código Rojo. Las malas noticias. Comenzamos con nuestro compañero Rafa Murillo, porque lamentablemente lo acusan de abusar sexualmente de su hija. Esto ocurrió en Chignahuapan, pero este individuo ya está detenido. Adelante, Rafa, te saludo con gusto, buenos días.
2: ¿Qué tal, Gallo? Buenos días, un gusto saludarte a ti y a todo el auditorio. Así es como le comentas, la Fiscalía General del Estado detuvo a Damián Isidoro, de 54 años, con su probable responsabilidad en el delito de violación equiparada en agravio de su propia hija de 11 años de edad. De acuerdo con la carpeta de investigación, los hechos fueron denunciados luego de que la menor relatara a un familiar haber sido víctima de agresión sexual por parte de su propio padre. Al recibir este reporte, la Fiscalía inició las diligencias correspondientes bajo protocolos de protección integral a niñas, niños y adolescentes, privilegiando el interés superior de la niñez. Con los datos de prueba recabados, el Ministerio Público solicitó y obtuvo de un juez de control de la región norte, con sede en Zacatlán, la orden de aprehensión. La detención se ejecutó este 4 de octubre por agentes investigadores en el municipio de Chignahuapan. El imputado quedó a disposición de la autoridad judicial que lo requiere, quien determinará su situación jurídica en las próximas horas. Hasta aquí este reporte, Gallo.
1: Ahí está entonces la información, hijo de la fregada, pero bueno, ya está detenido por las autoridades. 6:46, dejamos entonces esta región del estado, es la región norte. Vámonos hacia la zona de la Mixteca. Cayó presunto secuestrador allá en Chautla de Tapia cuando acudía a cobrar rescate. Adelante, Rafa.
2: Así es, Gallo, un hombre de 26 años identificado como Francisco N. fue detenido por agentes de la Fiscalía General del Estado cuando presuntamente acudía a cobrar el rescate de una persona privada de la libertad, ahí en el municipio de Chautla de Tapia. El detenido enfrenta una investigación por el delito de secuestro agravado y su detención fue calificada como legal por la autoridad judicial. De acuerdo con la carpeta de investigación, los hechos se iniciaron el pasado 1 de octubre cuando una mujer recibió una llamada de su padre, quien le informó que se encontraba privado de la libertad. Los captores en ese momento exigían 65,000 pesos para liberarlo. Tras una negociación, el monto fue reducido a 20,000 pesos, con fecha para entrega pactada para el 2 de octubre. Ante ello, la familia solicitó el apoyo de la Fiscalía Especializada en el Combate al Secuestro, cuyos agentes implementaron un operativo encubierto en el punto acordado para la entrega de este dinero. Al arribar, Francisco N. a recoger el efectivo, los elementos investigadores intervinieron y lograron su aseguramiento. A la detención de este sujeto, la víctima no ha sido localizada. Hasta la tarde de este 4 de octubre, la Fiscalía mantenía activo el operativo de búsqueda para dar con su paradero. La dependencia no ha revelado la identidad de la persona privada de la libertad ni lugar donde había ocurrido la privación, a fin de no entorpecer estas investigaciones. Francisco N. permanece en disposición del Ministerio Público mientras continúan las indagatorias para esclarecer los hechos y determinar si hay más personas involucradas, así como también la localización de la persona privada de la libertad. Hasta aquí este reporte, Gallo.
1: Sin lugar a dudas, este individuo debe de saber, debe de conocer dónde está esta persona privada de la libertad, mi estimado Rafa.
2: Así es, Gallo, como lo comentas, ya las autoridades ministeriales, en este caso también las personas encargadas, las autoridades encargadas de esta fiscalía especializada en el secuestro, pues ya realizan las investigaciones pertinentes en esta zona de la Mixteca poblana para buscar a los demás cómplices de esta persona detenida, así como también la localización de la víctima. Sin embargo, todavía continuaban trabajando el día de ayer para poderla localizar, Gallo.
1: Muy bien, Rafa. Pues muchísimas gracias y vuelvo contigo más adelante. 6:49, 6:49. Seguimos con información de la nota policíaca, pero Estas son buenas noticias. Fíjense ustedes que de acuerdo a la Secretaría Municipal de Seguridad Ciudadana, han disminuido las denuncias por asalto allá en la central de Abasto. ¿No es así, mi estimada Sara? Te saludo con gusto. Buenos días.
3: Así es, Gallo, un gusto saludarte a ti y a todos los amigos del auditorio. Como todo, como bien lo comentas, pues informarte que el secretario de Seguridad Ciudadana, Félix Payares, informó que disminuyeron 100% las denuncias de los locatarios de la central de Abasto por el tema de la extorsión y destacó que mantienen operativos en diferentes zonas. Aquí parte de lo que relató.
4: Y muchos negocios. Obviamente tenemos las acciones de proximidad para las denuncias que inquietudes que tiene la ciudadanía, los comerciantes. Nosotros tenemos, por ejemplo, en Central de Abastos tenemos un operativo permanente también con motocicletas. Ya tenemos algunos meses que no nos han reportado robos también en esa parte de la Central de Abastos. Como bien sabemos, tiene mucha movilidad, manejo de efectivo, y manejamos este tipo de operativos como el acompañamiento bancario, sobre todo en esas áreas que por la propia dinámica y naturaleza de los negocios manejan. Y bueno, pues es parte de las intervenciones que nosotros tenemos para colaborar con los locatarios.
3: Mencionó que mantienen proximidad con quienes se encuentran al interior de los mercados y las zonas cercanas como la Central de Abasto, que a diario más de 160,000 personas pues acuden a realizar movimientos de compras y ventas de diferentes productos, además de que hay elementos de Guardia Nacional no solamente en la zona, sino también distribuidos en otras distintas áreas con las cuales están trabajando, con la finalidad de proteger a quienes se dedican al comercio y no tengan ningún tipo de contratiempo. Por ello, comento que ya llevan varios meses que no tienen reporte ni de robos, ni de extorsión, ni ningún otro caso de inseguridad. El reporte, Gallo.
1: Sí, no, es que de hecho prácticamente en la central de Abasto hay un destacamento, recordemos, de la Policía Estatal y de la Guardia Nacional, y eso ha sido pues de mucho beneficio, Sara.
3: Sí, ha sido de gran beneficio, por supuesto, Gallo, porque bajaron al 100% los delitos en esa zona, que ya presentaba focos rojos y graves problemas de asaltos a los locatarios. Ahora, con la presencia de los elementos de Guardia Nacional y el destacamento que hay, incluyendo con Policía Estatal también, que están participando en operativos y revisiones y en distintas zonas, pues se han quitado los problemas que tenían de inseguridad, asaltos de vehículos, asaltos a los diferentes comerciantes. En fin, ya no ha sucedido ningún otro tipo de hecho delictivo en la central de Abasto y esto ha permitido pues que siga llegando mayor número de personas a hacer sus compras, Gallo, y que favorezcan a las personas que están no solamente vendiendo los productos, sino también a quienes acuden a comprarlos. Y es que hay que recordar que no solamente de Puebla llegan, sino también de zonas y de estados vecinos a hacer sus compras en ese tipo de áreas, Gallo.
1: Ahí está entonces la información en torno a la central de Abasto. Y en el Ayuntamiento de Puebla, también a través de la Secretaría de Seguridad Ciudadana, continúan muy pendientes para evitar el maltrato de los seres sintientes. Incluso ciudadanas y ciudadanos han sido remitidos al juzgado calificador por realizar estas prácticas, Sara.
3: Sí, Gallo, la gente debe entender que este tipo de situaciones no debe de ocurrir, el maltrato a los seres sintientes. Y por ello, pues ya, ¿qué crees? Aplicaron las primeras 3 multas económicas y también enviaron ya las personas que incurrieron en ese tipo de situaciones al juez calificador. La Dirección de Protección Animal del municipio de Puebla reportó que han publicado hasta el momento y aplicado 3 multas económicas por maltrato animal en la ciudad de Puebla. Han recibido 560 denuncias, de las cuales 400 son por maltrato animal y 160 más por agresiones a las mascotas. Por ello, la Fiscalía General del Estado ha investigado este tipo de hechos y también determinaron sanción que procede a 20 expedientes por maltrato de mascotas y 115 han turnado al Ministerio Público. Lo anterior lo informó Carlos Eduardo Galina, director de Protección Animal en el municipio de Puebla. Escuchemos parte de la explicación que dio.
5: Por agresión en el municipio de Puebla. Hemos atendido más de 400 denuncias de maltrato, lo que va de la administración, y 160 denuncias por agresión en el municipio de Puebla. y de esas han mandado a fiscalía en todo lo que va a la administración con 20 expedientes a la fiscalía especializada en maltrato animal y de las de maltrato y de agresión hemos mandado a juez cívico casi 115.
3: Por su parte, los regidores dejaron en claro que también han recibido 5 denuncias por abusos animales, los cuales han sido ya turnados a las instancias correspondientes para su investigación. Aquí parte del reporte.
6: Mira, al menos en este inicio de año hemos tenido 5 reportes, nosotros como Comisión de Derechos Humanos y Grupos Vulnerables. Evidentemente, la Dirección de Protección Animal pues tendrá otros datos, ya que pues a ellos también les llegan los reportes.
7: ¿En qué zonas de Puebla capital?
6: En el sur, sobre todo, pero también nos reportaron uno recientemente en la Sada, de unos gatitos neonatos abandonados, que también fuimos rescatando. Por un lado se incrementan las sanciones, y por otro, pues se mejore la protección de los animales aquí en el municipio de Puebla.
3: Cabe destacar que la multa económica por maltrato o agresión animal en el municipio de Puebla es de 13,761 pesos. Las 3 multas que ha aplicado la comuna con respecto a este tema, pues la primera fue precisamente de 13,761, equivalente a 80 UMAS, mientras que la segunda multa aplicada fue de 20 UMAS en el mes de febrero, equivalente a 2,346 pesos por abandono animal. Sobre todo, es importante que la ciudadanía entienda lo que quieren hacer es, pues, obviamente, generar una conciencia entre la población, reflexionar sobre el asunto de que los seres sintientes también son parte de las familias y merecen respeto y buen trato. Las personas que no estén en posibilidades económicas de tener en condiciones adecuadas a sus mascotas, pues mejor que las lleven a las instancias correspondientes con la finalidad de que puedan pues darlas en adopción a quienes sí desean tener una mascota, cuidarla y tienen el compromiso y el recurso para hacerse cargo de los animales, porque hay que recordar que también tienen que tener su carnet de mascota responsable. La persona que está a cargo de este tipo de seres sintientes tienen que llevarlas a vacunar, tienen que hacerse cargo de darles de comer, asearlas, mantenerlas en buenas condiciones y, por supuesto, no amarrarlas, ni mucho menos, porque no está permitido este tipo de situaciones. Hay mucha gente que gallo en el centro histórico las amarran en los balcones, las dejan en el sol. O sea, pobres animales, en distintas zonas de las juntas auxiliares hay gente que tiene hasta 6, 7 mascotas al interior de su domicilio cuando son pequeños, y esto no puede ser. También no se permiten agresiones a las mascotas porque pues son seres sintientes a los cuales también se les debe respeto, y hay mucha gente que obviamente pues ha incurrido en algún tipo de situación, por ello este tipo de sanciones, y que ahora sí les están aplicando a quienes detecten ese tipo de situaciones y por supuesto a quienes denuncien que hay vecinos que están incurriendo en ese tipo de situaciones, pues también acuden a inspeccionar, a investigar y a sancionar correspondiente. A esto que te refiero, que la gente tendrá que pagar 13,761 pesos, más las condiciones que pues determine el juez calificador, si es arresto por cuántas horas, o si amerita algún otro tipo de sanción, se manda a la Fiscalía del Estado. Gallo, el reporte.
1: Perfecto, pues ahí está entonces la información, muy muy completa, y pues sí, hay que cuidar de las mascotas como debe de ser, de los perritos, de los gatitos, y sobre todo, pues si no tenemos espacio para conservarlos y sobre todo tenerlos en buenas condiciones, pues lo mejor es no aventarse el compromiso. Gracias, Sara, vuelvo contigo más adelante. Faltan 2 minutos para las 7, en 2 serán las 7 de la mañana. Vaya situación la que se vivió ayer ya en la tarde, casi noche, allá en la zona del Boulevard 18 de Noviembre, con este accidente en donde se vio involucrada una unidad del transporte público que, bueno, pues chocó contra vehículos particulares. El saldo, 16, al menos 16 personas lesionadas. Adelante, David, te saludo con gusto, buenos días.
8: ¿Qué tal, Gallo? Qué gusto saludarte. Vaya caos el que se registró la noche de ayer justamente martes en el Boulevard 18 de Noviembre, como bien lo comentas, y es que se registró un aparatoso choque entre una unidad de la ruta 28 de transporte público y un par de camionetas particulares. El impacto fue tan aparatoso, Gallo, que al menos 16 personas resultaron lesionadas, entre ellos 4 menores de edad. Y es que fue sobre la altura de la colonia Maravilla, cerca de la justamente gasolinera Pemex que la unidad de transporte público impactó presuntamente por el exceso de velocidad a estas dos unidades. Luego del reporte de justamente automovilistas que circulaban por la zona, paramédicos y elementos de Protección Civil Municipal y la Secretaría de Seguridad Ciudadana acudieron a este sitio para atender a los heridos y realizar un cierre parcial de la circulación. Tuvieron que clasificarlos de mayor a menor en la cuestión de lesiones. La vialidad Gallo se encontró cerrada por varias horas mientras las labores de mitigación de riesgos y de atención a los lesionados se generaba. Casi al mismo tiempo, casi simultáneamente, Gallo, se registró otro choque en carretera federal a Tehuacán. Esto, pues también se registraron un incidente de relevancia donde una camioneta había impactado contra otra unidad a la altura del autódromo Miguel E. Aved. Gallo, este choque fue una colisión frontal bastante fuerte entre un autobús de pasajeros y una camioneta particular. Tras el impacto, la camioneta comenzó a incendiarse y además se partió prácticamente en dos. Desafortunadamente, una persona que viajaba en la camioneta quedó prensado y falleció en el sitio. Se reportaron varios pasajeros del autobús con lesiones menores, quienes fueron trasladados a hospitales de la región. Pero pues el saldo de una persona sin vida. Y con otra información también que tiene que ver con choques, esta mañana se registró un incidente en el que se vio involucrado un motociclista. Esto en el lateral de la vía, en la lateral de la autopista México-Puebla, a la altura de las instalaciones de la Guardia Nacional. Gallo, el joven habría derrapado por tierra suelta y unos baches, además de llantas que estaba tambando, pues precisamente un registro en tapa, y habría impactado contra el pavimento, lo que le provocó una lesión en el brazo. Hasta el sitio arribaron elementos de Protección Civil, paramédicos de Protección Civil solicitados por un taxista que se detuvo a ayudar a este joven, que pues fue atendido y posteriormente no requirió traslado hospitalario, pero sí espera a familiares para que lo apoyen. Te recuerdo, esto ocurre en estos momentos en la autopista México-Puebla a la altura de las instalaciones de la Guardia Nacional. Gallo, es la información que tenemos al respecto.
1: Fíjate, en este último percance, David, no sé si recordarás, hace algunas semanas, yo creo que ya mes y medio, también se registró otro accidente en la lateral precisamente de esta autopista y la Garza que conduce al Boulevard Hermano Cerdán. Una camionetita tipo estaquita pues terminó prácticamente chocando contra una pared del destacamento de la Guardia Nacional, ¿eh?
8: Fíjate, Gallo, que en esta zona es un punto crítico en cuestión de incidentes viales. No sería la primera vez, recordemos hace un año, Gallo, más o menos, un motociclista también chocó, o más bien pasó donde había un bache de gran magnitud en ese punto y prácticamente salió volando. Y esto de que también algunos automóviles no tomen adecuadamente la desviación hacia la lateral o continuar por caminos principales de la autopista, llegan a pues impactarse prácticamente contra pues esta barra divisoria, y eso es muy común. Prácticamente hemos estado cubriendo un incidente de estos por mes, y así que hacerlo con mucha precaución y quizá también hacer el llamado a la autoridad a colocar mejor señalética en el punto, quizá señalética reflejante, porque los incidentes son justo previo al amanecer. Ayú.
1: Pues sí, hay que tener mucho cuidado al momento de manejar, respetar los límites de velocidad, las señalizaciones, y sobre todo, repito, hay que conducir con mucha precaución. Gracias, David Becerra, el reportero del casco. Vuelvo contigo en cuanto no lo indiques. Mientras tanto, nosotros vamos a hacer una nueva pausa y regresamos ya. Pongan mucha atención porque viene el paquetazo cumpleañero, por supuesto, las mañanitas, la voz de los poblanos. Volvemos con más.
9: El 7 de octubre de 1887 en París, Francia, dan inicio de manera oficial los trabajadores a la construcción de la emblemática Torre Eiffel.
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0: 7 de la mañana ya con 6 minutos. Ya viene el paquetazo cumpleañero con Leonardo Torija, el gallo de la radio, aquí en Tribuna Matutina.
1: Y la temperatura
0: 14 grados.
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1: Ya estamos escuchando las mañanitas porque todos los días aquí en Tribuna Matutina, el gallo de la radio y todo el equipo festeja contigo que estás de santo y también de cumpleaños. Te ponemos las mañanitas y te invitamos a que felicites a tus seres queridos. Acá con nosotros, envíanos mensajito, notita de voz en el 2223903810 y con muchísimo gusto los felicitamos. Además, recuerda que si estás de cumpleaños, si estás de celebración, para bien la oreja, ¿eh? 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Se celebra hoy a Nuestra Señora del Rosario. Hoy 7 de octubre se celebra a Nuestra Señora del Rosario, una de las advocaciones marianas más conocidas dentro de la Iglesia Católica. La fecha está dedicada especialmente a la oración del Santo Rosario, una práctica que invita a meditar sobre diferentes momentos de la vida de Jesús y de la Virgen María. Así que si llevas por nombre Rosario, te enviamos una sincera felicitación, un fuerte abrazo.

0: Priscila.
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2: Buenos días, siguiente, que yo siempre los...
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2: Ya tiene poco que llegamos a vivir aquí.
3: 7:10, le damos salida, claro que sí, a sus comentarios. Ya está con nosotros, se pone en contacto otro de los radioescuchas insignia, el buen Hugo Becerra.
4: Buenos días a todos los radioescuchas, a mi queridísimo gallo de la radio. Un saludo a todos los del staff. Tráfico viable, diagonal, Defensores de la República, sentido Ortopedia hacia China Poblana, todo viable. Tápense bien, hace frío, tápense, cuídense, bye.
3: Pues sí, ahí está, quienes están ahora circulando por las calles de la ciudad como Hugo, bueno, pues están sintiendo frío, está fresca la mañana, así que hay que taparse muy bien, y la diagonal Defensores de la República nos lo indica Hugo. Sin ningún problema en la circulación, el tráfico es viable. Gracias, gracias Hugo por tu mensaje. ¿Qué más tenemos, Lía?
5: Tenemos saludos de nuestros amigos que nos están viendo a través de nuestras redes sociales. Oli Sánchez, hola Gallo, buenos días, saludos para todos en cabina, magnífico día para todos. Muchas gracias, Oli.
3: Gracias, gracias Oli por la información. Otra radioescucha insignia, también Oli Sánchez, que está pendiente de la información. Y también, bueno, pues nos estaban haciendo llegar algunos mensajes en torno a el accidente anoche, allá en el Boulevard 18 de Noviembre, y nos dice la señora Claudia Guzmán, otra vez el transporte público tiene que manejar con mayor precaución y cuidado. Sí, coincido plenamente contigo, Claudia Guzmán, gracias por estar al pendiente de Tribuna Matutina. Es que a veces llevan mucha prisa, ¿no? Llevan mucha prisa, no respetan los límites de velocidad, quieren llegar con tiempo al checador, todos quieren llegar al checador para que no se quemen, es lo que dicen las y los conductores del transporte público. De cualquier manera, la recomendación siempre que la hacemos aquí en Tribuna Matutina es a que manejen con mucho cuidado. Y lo que nos comentaba hace unos momentos David Becerra, el reportero del casco, sobre este motociclista que derrapó allá en la lateral de la autopista México-Puebla a la altura del destacamento de Guardia Nacional de Carreteras, bueno, pues ya está atendiendo paramédicos, ya están atendiendo precisamente, son paramédicos de Protección Civil Municipal los que ya atienden a este motociclista, quien fue impactado aparentemente por un automovilista, es lo que dicen, en la autopista México-Puebla. Ya este motociclista está siendo atendido por paramédicos de Protección Civil Municipal. Y aquí seguimos recibiendo sus mensajes en el 2223-903810. Repito, 2223-903810. 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Su nombre completo y se llevan este paquetazo cumpleañero, un buen pastel de la Pastelería Europea, sucursal Gabriel Pastor. 7:14, 7:14. ¡Vámonos con los municipios!
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0: Seguimos en Tribuna Matutina, 7:15. Vámonos para Atlixco y la Mixteca. Allá anda Jessica Ayala. Jessy, te saludo con gusto. Muy buenos días.
1: ¿Qué tal, Leo? ¿Cómo estás? Muy buenos días y buenos días también a todo el auditorio. Bueno, pues antes de entrar de lleno con la información que ya teníamos programada para esta mañana, quiero comentarles que en estos momentos también se está presentando un incendio en una casa habitación ubicada en el bulevar Emiliano Zapata, aquí en el municipio de Atlixco. Llamaron a los bomberos, quienes llegaron a esta zona y se encuentran también ya prácticamente ahorita en este momento, pues estando haciendo las acciones pertinentes para poder pues evitar que se propague este incendio, pero nos comentan que hay una persona en el interior. Entonces, pues ya les estaremos informando sobre el estado de salud de esta persona y también pues el motivo que pudiera haber originado este incendio, pero bueno, pues sí está bastante aparatoso sobre la calle Emiliano Zapata en la colonia Flores Magón. Y bueno, por otra parte también comentarles acerca de que ya Toximilco comienza con los preparativos para una de las celebraciones más representativas, que son las ofrendas monumentales de Día de Muertos, tradición que este año llegará por primera vez hasta el Aeropuerto Internacional Benito Juárez de la Ciudad de México. En este sentido, el presidente municipal David González Calleca, pues hizo también la invitación para que se puedan recorrer todas estas ofrendas monumentales, que son ofrendas nuevas y que son alrededor de este año, alrededor de 30 las que se han contabilizado hasta el momento. Escuchemos lo que nos dijo en entrevista.
2: Una gran actividad ahí en el municipio de Xochimilco, que bueno, pues también ahí nosotros hacemos una fiesta grande. Vamos a tener la exposición de 3 altares monumentales por parte del municipio. Uno va a estar instalado en el Aeropuerto Internacional Benito Juárez de la Ciudad de México, el otro va a estar instalado aquí en la ciudad de Puebla, de Huejotzingo, en el aeropuerto Hermano Cerdán, y otro en la cabecera. Y los invitamos a recorrer los altares que se exponen o que presentan las familias allá en el municipio de Xochimilco.
1: Como parte de la promoción de esta expresión cultural para este año, fue anunciado también Xochimilco para el Mundo, que son estas ofrendas tradicionales que serán instaladas, como lo escuchábamos, por primera vez en el Aeropuerto Internacional Benito Juárez. Prácticamente estamos hablando de que es trabajo también en coordinación con Turismo Estatal para poder dar a conocer todas las tradiciones que tienen algunos municipios, entre ellos Xochimilco. De igual manera, recordarles que esta es una región bastante rica en estos temas, porque también se encuentra en la misma región el municipio de Huaquechula, y bueno, pues estas son ofrendas ya también reconocidas de manera internacional. Así que estar pendientes, sobre todo también para poder conocer muy de cerca, pues todas estas actividades y que pues se abren las puertas de los hogares durante el 1 y 2 de noviembre. Esta es mi información, Leo.
0: Ahí está entonces la información de Xochimilco, y son ofrendas o altares como los de Huaquechula.
1: Sí, son altares. De hecho, la diferencia es que en los de Huaquechula se utiliza la tela y en los de Xochimilco es completamente el papel. Esa es una de las características propias de Xochimilco, porque pues son artesanos que ya desde meses antes están ahorita pues realizando todo lo que es el papel picado para poder después ponerlo en los altares, y bueno, pues son la verdad bastante bonitos para poder disfrutarlos también con el turista, pero sobre todo recordar que son tradiciones propias de la gente y que se guarda pues el sincretismo y también el respeto para todos estos muertos que pues ya son altares para los fieles difuntos.
0: Sí, la verdad es que vale mucho la pena estos altares, porque bueno, pues tienen mucho simbolismo también en cada nivel, digamos, de este altar, pues tiene mucho simbolismo, Jessy.
1: Así es, y bueno, también es una explicación que incluso ya también están preparando para quienes lleguen y no tengan pues el conocimiento de estos altares o lo que significa para las familias. Bueno, también ya se está pues formando todos los grupos en ambos municipios de las personas que participan siendo los guías de turistas, y también precisamente el 10 de este mismo mes pues ya se arrancan con estos preparativos, con estas capacitaciones para las personas que son anfitriones turísticos. En el caso de Huaquechula es este 10 de octubre cuando ya se comienza con esta capacitación. Entonces pues tratan también los municipios de darles o de brindarles toda la información para que conozcan sus tradiciones, y también las personas que son los dueños de los hogares pues abrir las puertas y ofrecer chocolate caliente, a veces mole poblano, dependiendo también del presupuesto de cada familia.
0: Qué rico, qué rico. Bueno, pues ahí está entonces la información. Gracias, Jessy. ¿En dónde te leemos?
1: Gracias a ti. Recordarles que en el www.contextosnoticias.com ahí encuentran información de Atlixco y también de la Mixteca Poblana. Que tengan todos un excelente miércoles. Mañana les tendré más información.
0: Excelente miércoles también para ti. Dejamos Atlixco, seguimos con más noticias porque con el objetivo de mejorar las condiciones de movilidad y fortalecer la infraestructura urbana, el gobierno municipal, en este caso de San Martín Texmelucan, que encabeza Manuel Alonso Ramírez, inauguró la rehabilitación con concreto hidráulico de la calle General Mariano Escobedo, esto en la colonia Ojo de Agua. La obra contempló la rehabilitación de más de 3.053 metros cuadrados con una inversión superior a los 7 millones de pesos, beneficiando directamente a más de 1.600 personas, así como, bueno, pues a quienes diariamente transitan por esta vialidad. Durante el acto inaugural, el presidente municipal de Texmelucan, Juan Manuel Alonso, destacó que la ejecución de esta obra representó un reto debido a las condiciones de humedad del terreno, por lo que reconoció la participación, sobre todo paciencia, de los vecinos durante los trabajos. Señaló que la intervención fue planeada para contar con una vialidad durable que mejore las condiciones de traslado de las familias y facilite el acceso a las escuelas y comercios de la zona. Esto sucede allá en Texmelucan. 7:22, 7:22. Seguimos recibiendo sus mensajitos con muchísimo gusto. Y el paquetazo cumpleañero para quienes hoy están de manteles largos sale vía telefónica en el 222-242-1312. Vámonos a la pausa y regresamos con más en Tribuna Matutina.
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2: Estamos de vuelta en Tribuna Matutina. Gracias por continuar con nosotros a través de la magnífica 95.5 de FM, la patrona de los éxitos. Y allá en Atlixco, Izúcar de Matamoros y la Mixteca nos escuchan por la 99.9 de FM. Viene un evento muy interesante en donde nos invitan a participar. Está con nosotros el contador Gustavo Martínez, es integrante del Club Rotario Puebla Mirador y nos va a explicar de qué se trata. ¿Cómo estás, contador? Bienvenido.
3: Muchísimas gracias, muy amable, muy bien, gracias a Dios. Estamos muy emocionados con este evento que estamos por informándole aquí a tu amable auditorio y mira, con las ganas de que esto salga lo mejor posible.
2: Y con las ganas de ayudar, ¿no? Así que eso es lo más importante. Es un concierto, entiendo, a beneficio de la Cruz Roja.
3: Es a beneficio de dos instituciones, la Cruz Roja y Casa del Sol.
2: Así es.
3: Es un evento en el que estamos pensando, vamos a tratar de meter a 1,000 personas en la hacienda de Chautla, en la hacienda de San José Actipan.
2: Ah, en San José Actipan, ahí en San Andrés Cholula, ¿no?
3: Así es, así es. Y la idea es beneficiar a estas dos instituciones, y la idea es presentar una filarmónica con 50 músicos, todo en vivo, y una pantalla atrás de los músicos en donde 56 metros cuadrados se van a proyectar 20 canciones, soundtracks de películas, películas como La Guerra de las Galaxias, como Rey León, Perfume de Mujer, este tango hermoso de Por una Cabeza, y bueno, la idea es que tu amable auditorio nos acompañe. Va a ser el día jueves 15 de octubre a las 7:30 de la noche. Y bueno, pues los esperamos para que participen y hacerles llegar a cada una de estas instituciones una parte importante para que subsistan, para que sigan con su gran labor que realizan, ¿no?
2: Sí, para que subsistan y sigan ayudando a las y los poblanos que lo requieran. Evidentemente, este tipo de eventos son fundamentales a beneficio de estas dos instituciones. Se llevará a cabo, como bien lo comenta el contador, el 15 de octubre a las 7:30 de la noche en la hacienda de San José Actipan, allá en San Andrés Cholula. ¿Cómo podemos ayudar? ¿En dónde podemos conseguir los boletos? ¿Qué es lo que se tiene que hacer, contador?
3: Pues tenemos una boletera que nos está haciendo favor de... también sin cobrar gran cantidad, nos están ayudando para poder realizar este evento,
2: conseguir los boletos de acceso.
3: Así es. La boletera se llama, híjole, qué lástima que ando lento el día de hoy, a lo mejor porque es muy temprano, ¿no?
2: No, pero la verdad es que mientras usted encuentra el dato, decirles que el evento se llama Fantasy Symphonic.
3: Fantasy Symphonic
2: es el evento, es Fantasy Symphonic, y la intención es apoyar a dos instituciones. Pero, como bien le decíamos, vale la pena porque, fíjense ustedes, es una experiencia inmersiva con más de 50 músicos en escena que reunirá la música, grandes historias y dos nobles causas. Cada patrocinio, cada boleto y cada asistente contribuyen a generar recursos que impulsan proyectos de beneficencia con un impacto real y duradero en Puebla. Los boletos, hay dos opciones. Pueden adquirirse mediante pago en efectivo, incluso en las instalaciones de Cruz Roja, ¿verdad?
3: Así es, en Cruz Roja también tienen el beneficio de que si quieren hacer la aportación y obtener un deducible de impuestos, la institución está capacitada como es autorizada para recibir donativos, no tenemos ningún problema, para hacerlo, incluso pueden ser patrocinadores del evento. Tenemos algunos paquetes, como por ejemplo pueden ser patrocinadores, si alguna marca quiere anunciarse, se puede anunciar desde 10,000 pesos, les damos 4 boletos, y estos 4 boletos también van a ser para que se anuncien, para que el maestro de ceremonias los mencione durante el evento. Así es, y se van a llevar a cabo también la venta de boletos a través de del pago en la plataforma con Marilú Martínez en el 2223-05-1677. En ese teléfono se pueden poner en contacto precisamente para poder obtener estos boletos.
2: La repetimos, es Marilú Martínez en el 2223-05-1677, y una vez realizado el pago, pues ya le van a hacer llegar sus boletos. Vale mucho la pena, sobre todo porque, repito, se trata de ayudar, que es lo más importante, e incluso también sumarse como patrocinadores y hacer equipo con nuestros amigos del Club Rotario, en este caso de Puebla Mirador, ¿verdad?
3: Así es, exactamente.
2: Muy bien, contador, pues les deseamos mucho éxito y que les vaya muy bien el próximo 15 de octubre.
3: Seguramente va a ser un evento memorable, es un evento, es como ir al cine, pero un poquito más caro, pero además con la conciencia de que sabemos de que vamos a llegar a ayudar a dos grandes instituciones que de verdad lo necesitan, y bueno, a seguir tratando de hacer una buena labor social en nuestra ciudad.
2: Perfecto. Pues gracias, contador Gustavo Martínez, integrante del Club Rotario Puebla Mirador y además miembro del comité organizador para este importante evento. Y repito, les deseo mucho éxito. Muchas gracias.
3: Muchísimas gracias a ustedes y a todo tu público. Que tengan un excelente día.
2: Excelente día. 7:33 7:33 y nos pasan ya el dato por aquí, contador. Los boletos digitales también por el portal de Arema Ticket.
3: Exactamente.
2: Arema Ticket, exacto. Exactamente, ya nos pasan por aquí el dato. Agradecemos también a Tommy que nos pasa el dato. Dice, los boletos digitales en el portal de Arema Ticket. Ahí está entonces.
3: Excelente, ¿no? Muy bien.
2: Perfecto, pues muchísimas gracias.
3: Gracias por el apoyo también.
2: Sí, gracias. 7:33 7:33 Ahora sí, vámonos con los deportes.

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3: Hola, hola, muy buenos días, ya estamos con la información deportiva en este miércoles, miércoles 7 de octubre, cuando son las 7 de la mañana con 33 minutos para platicar todo lo que sucedió anoche en el Memorial Coliseum, allá en Los Ángeles, California. Pues terminó esta gira que resultó ser una auténtica pesadilla para la selección mexicana, para Rafa Márquez, que no pudo obtener una sola victoria en los cuatro compromisos que enfrentó postmundialistas. No se esperaban este inicio. Desde luego las alarmas todavía no se prenden, son partidos de carácter amistoso. Pues hubo rotación prácticamente en todos los partidos y pues poco que rescatar de esta mini gira que tuvo la selección mexicana. Posiblemente pues el primer partido, que fue de lo mejorcito que presentó Rafa Márquez y su cuerpo técnico, en el empate a una anotación ante Colombia. Pero conforme avanzaron pues la serie de partidos, me parece que la selección mexicana dio un paso para atrás en el encuentro ante Perú, dos para atrás ante Estados Unidos y tres más ayer en la peor exhibición frente al conjunto de Chile, que pues tampoco había ganado, y por lo menos pues ayer consiguió su primera victoria en esta serie de cuatro compromisos en esta fecha FIFA de manera atípica que se jugó en la Unión Americana. Pues acabaron las pruebas. Rafa Márquez ya se pudo haber dado cuenta con qué elementos sí contar, y esperando también para noviembre, que ya empieza las competiciones en serio, las competiciones de verdad, con ese duelo de Liga de Naciones de CONCACAF, ese partido de cuartos de final. Pues entonces sí, Javier Aguirre tendrá que ver con qué elementos sí podrá tomar en cuenta para esa serie de partidos de carácter oficial ante Jamaica, primero en Kingston y posteriormente en la ciudad de Monterrey. Anoche Maximiliano Gutiérrez y Vicente Pizarro anotaron en el segundo tiempo para que así Chile se impusiera 2-0 sobre un México que sigue sin encontrar el rumbo bajo la dirección técnica de Rafa Márquez. Gutiérrez terminó abriendo el marcador a los 54 minutos y Pizarro amplió la ventaja al minuto 65 para la escuadra chilena, que venía también de sufrir derrotas en sus pasados partidos amistosos allá en Norteamérica ante Canadá por la mínima diferencia y contra Estados Unidos por marcador de 4-2. Así, con este resultado, pues México ilvana su segunda derrota tras haber sido humillado 3-0 ante Estados Unidos el pasado fin de semana. El conjunto tricolor cerró su gira por territorio estadounidense sin conocer la victoria en cuatro partidos, luego de empatar previamente 1-1 ante Colombia y Perú. Se trata del peor arranque para un entrenador de la selección mexicana desde 1981, cuando Raúl Cárdenas inició su segunda etapa con una racha de 9 encuentros consecutivos sin poder ganar. Así que Márquez, el ex zaguero del Barcelona y capitán del Tri en 5 mundiales, pues asumió el cargo en relevo de Javier Aguirre tras haberse desempeñado como su asistente. Tampoco pues habría que exigirle muchísimo, porque pues tampoco tiene un palmarés, un currículum así que presumir como director técnico. Digamos, está en sus pininos. Se le puso más por su jerarquía, por lo que hizo como jugador, siendo pues uno de los mexicanos, de los zagueros aztecas más destacados

0: de que cayeron ante el conjunto chileno.
1: Lo que menos me gustó, bueno, pues obviamente nos costó quizás un poco más el funcionamiento, defensivamente empezamos quizás con dudas, nos ganaron muy fácil las espaldas, intentamos sacar el mejor equipo, sobre todo por el tema de las cargas que llevamos durante estas semanas, y se vio claramente que, bueno, que quizás no, el funcionamiento no fue el mejor, pero aún así te das cuenta también de que le diste oportunidad a todos, le di minutos a todos y desde un principio se presupuestó para intentarlos ver y ese es el principal objetivo y hemos visto quién puede estar y quién no.
0: Ahí están las palabras por parte de Rafa Márquez, estratega de la selección mexicana, que tendrá que analizar qué es lo que viene de cara a los partidos del mes de noviembre, cuando se enfrente en visita recíproca al conjunto de Jamaica, porque pues ayer volvieron a ocurrir errores puntuales. El primer gol chileno nació tras una recuperación de pelota en medio campo. Gonzalo Tapia terminó filtrando el balón para Gutiérrez, quien ingresó al área y definió con un disparo rasante que pasó entre las piernas del guardameta Alex Padilla. Padilla, que esta vez fue la opción elegida por Márquez para relevar a Raúl Rangel, quien había sido titular el sábado pasado ante Estados Unidos, donde cometió pues dos errores bastante graves. Rangel también arrancó desde el inicio frente a Colombia, mientras que ante Perú el encargado de resguardar el arco fue Oscar El Gato García. Así que veremos finalmente por quién se inclina para la serie de dos partidos ante el conjunto de Jamaica, correspondientes a la ronda de cuartos de final. Pues mucho que analizar para Rafa Márquez y compañía, y esperando también que ya para el mes de noviembre pues recupere a elementos lesionados, como es el caso de Raúl Jiménez, de Julián Quiñones, de Gilberto Mora, de Irving Lozano, de por mencionar solamente algunos que no pudieron pues ya tener actividad al menos en la parte final de esta serie de partidos amistosos. Pues decepcionante el debut. No se puede exigir en estos momentos resultados, para eso son la serie de partidos amistosos, para que Rafa Márquez y compañía y su cuerpo técnico pues saquen conclusiones, pero la evaluación pues ya vendrá ahora sí en serio para el mes de noviembre. En caso de que México no supere esa ronda, entonces sí, ya habría alarmas encendidas en torno a la selección mexicana, porque pues repetimos, no todos los dueños pues estaban contentos con el nombramiento de Rafa Márquez, sobre todo porque pues no tienen las credenciales para tomar la selección mexicana. Simplemente su paso como jugador fue que lo puso en el banquillo más caliente del fútbol mexicano, en el banquillo principal, precisamente las riendas de la selección mexicana. Pero pues habrá que ver, una cosa es lo que haya hecho como jugador y otra la que haga más adelante como estratega. Pues 7:40 PM, vámonos a la pausa comercial y regresamos con más en Tribuna Deportes.

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10: Siete de la mañana con 46 minutos, ya estamos de vuelta. Vámonos con la última serie de partidos amistosos de esta fecha FIFA, pues larguísima, que parecía, pues más bien una ronda grupal de Copa del Mundo, de Eurocopa, de Copa América, porque cada una de las selecciones, pues disputó hasta 4 partidos, algunos les pudo haber gustado, a otros no, porque pues también se rompe la inercia en cuanto a las ligas que pues ya volverán a la actividad este fin de semana y estaremos platicando jueves y viernes, sobre todo en España, porque pues lo que llama la atención es el debut, la presentación de Javier el Vasco Aguirre. Desde luego regresa la Liga MX con el partido entre Puebla y León y varios clásicos que estaremos comentando ya previo al fin de semana. Mientras tanto, el joven Justin Ellis anotó el único gol cuando Estados Unidos pues completó una exitosa ventana internacional con una victoria 1-0 sobre Canadá, y es que fue la 4ª victoria en 4 amistosos para Estados Unidos, que aprovechó pues esta serie de partidos para observar durante más tiempo a varios jugadores jóvenes que podrían desempeñar un papel en el futuro del programa. La alineación titular de Estados Unidos ayer martes tuvo un promedio de apenas 21 años de edad y de 21 partidos internacionales y la edad promedio de 23 años. Así que él es un delantero de apenas 19 años de edad que juega profesionalmente para Orlando en la Major League Soccer. Puso a Estados Unidos en el marcador en el minuto 29 después de una pared entre Alex Freeman y Mark Tillman, que generó espacios por el costado derecho antes de que Freeman pues enviara un centro frente al arco que Ellis empujó para marcar su segundo gol en 3 apariciones con la selección. Apenas 10 minutos antes, Ellis, quien también anotó el gol de apertura en la victoria sobre Perú el pasado 26 de septiembre, estaba en el suelo tras una dura falta, recibió atención médica en la banda, pero todavía cojeaba cuando regresó al campo poco antes de conseguir la anotación. Canadá, por su parte, busca consolidar su éxito tras aparecer en Copas del Mundo consecutivas por primera ocasión a lo largo de su historia. A principios de esta ventana internacional, los canadienses vencieron a Chile 2-1 en Toronto y dejaron en 0 a Perú, al que derrotaron 2-0 en Montreal. Mientras tanto, en los últimos 10 días, Estados Unidos derrotó a Chile, a Perú y México por un marcador global de 11-3. De hecho, el entrenador de Estados Unidos, Mauricio Pochettino, pues resaltó el esfuerzo por parte de sus dirigidos. Ya veremos, su prueba en verdad seria será en el mes de noviembre, cuando esté afrontando los cuartos de final de la Liga de Naciones de CONCACAF. Vámonos a Sudamérica porque un gol de penal, dos asistencias e incontables muestras de afecto marcaron el punto final de la trayectoria de Lionel Messi con la selección de Argentina. Ayer martes en una victoria de 3-0 ante Benín, ante 85.000 personas en el Estadio Monumental, el astro se despidió de la albiceleste después de 21 años de carrera, 126 goles, un campeonato del mundo en 2022 y dos títulos de Copa América, así que emotivo festejo por parte de Lionel Messi y de toda la afición albiceleste que abarrotó los más de 85.000 asientos allá en el Estadio Monumental, la casa de River Plate. Escuchamos también el mensaje que dio al término del partido el todavía jugador del Inter de Miami, el astro sudamericano Lionel Messi.
11: El último mundial estuvimos muy, muy cerquita. Y la realidad es que no pasó nada raro, como se dice. Dimos todo. El partido con Inglaterra fue un desgaste muy grande para nosotros. A nivel

0: a nivel de pierna, a nivel emocional, fue un desgaste muy grande y la realidad es que llegamos con lo justo. La peleamos como lo hicimos siempre, como lo hicimos con esta camiseta, con todos los compañeros que me tocó pasar y compartir, no solo con ellos y con los que estuvieron en la época que nos tocó ganar, sino que antes también lo hicimos, pero lamentablemente no pudimos ser campeones, también estuvimos muy cerquita, pero no tenga duda que todos los compañeros que estuve al lado siempre dejaron todo por esta camiseta, siempre.
1: Pues ahí están las palabras de despedida por parte de Lionel Messi, que estuvo, o mejor dicho, sí renunció a la selección en 2018, después vino pues esta etapa de arrepentimiento, y afortunadamente para él pues aparecieron los títulos ya en esta década, ya siendo pues a lo mejor un jugador veterano, no teniendo las mismas habilidades que en la década anterior, pero de todas formas pues llevándose pues todos los aplausos por parte de la afición celeste, que pues mencionaban que después de Diego Armando Maradona pues no iban a encontrar a alguien que realmente llenara los botines, asumiera la número 10 del conjunto argentino, y ahí fue cuando apareció Lionel Messi, que pues llegó a un total de 3 finales de Copa del Mundo, ganó la de 2022, perdió la de 2014, también se quedó en la orilla en la de 2026, ambas perdiendo por la mínima diferencia, y finalmente pues quedándose o dándole la tercera estrella al conjunto argentino, que pues ahora tendrá que lidiar sin Lionel Messi de cara a lo que será la justa veraniega del 2030, donde pues buscarán seguir ocupando los primeros planos. Pues todavía podremos ver a Lionel Messi jugando en la Major League Soccer con el Inter de Miami. De hecho, de forma inmediata, pues ya tomó el vuelo hacia la Florida para pues reportarse con sus compañeros y pues tratar de rescatar esta campaña que ha sido muy complicada. El Inter de Miami todavía es el actual campeón, pero pues su rendimiento en esta campaña 2026 ha quedado bastante lejos de lo esperado. Veremos, Lionel Messi pues ya después de esta motivación, pues termina aportando, ayudando para que el Inter de Miami pues cierre con todo la campaña regular de cara a los playoffs. Más información, porque en el último amistoso de ambas selecciones, después del Mundial de Norteamérica, Colombia y Perú se citaron en el New Stadium del Inter de Miami para cerrar la ventana FIFA de septiembre y octubre, aunque con resultados radicalmente opuestos para los directores técnicos. La tricolor, dirigido por el argentino Néstor Lorenzo, aprovechó el duelo para seguir probando variantes en un equipo que luego del Mundial 2026 sufrió las renuncias del capitán James Rodríguez y de Juan Fernando Quintero, dos de sus estrellas más decisivas, y contra Perú, sí que le sonó pues la flauta tras un primer tiempo abrumado y lleno de especulación en ambos bandos. Lorenzo puso carne fresca en cancha y los cafeteros pues simplemente aprovecharon para quedarse con la victoria. El primer gol llegó al minuto 56 cuando Velázquez del Atlético Nacional conectó un potente zurdazo desde fuera del área que dejó sin opciones al arquero peruano Pedro Gallese, el primer tanto del lateral de 23 años en apenas 3 partidos, y para coronar el dominio en el segundo tiempo, el debutante Arcila, que juega en el León, que por cierto pues estará el próximo viernes aquí en Angelópolis, de 24 años, terminó marcando el segundo gol colombiano y definitivo en el minuto 91, redondeando una noche de protagonismo para varias de las jóvenes apuestas por parte del técnico argentino Néstor Lorenzo. Así que Colombia pues se queda con la victoria 2-0 ante el equipo de Perú. Vámonos a Europa, porque Cristiano Ronaldo pues no emulará a Lionel Messi y quiere seguir activo todavía con su selección nacional. Y es que el astro expresó que seguirá disponible para jugar con su Portugal pese a haber abandonado al equipo durante la actual ventana internacional. Y es que en un extenso comunicado difundido a través de los medios portugueses ayer martes, Cristiano afirmó que el nuevo seleccionador Jorge Jesús pues no cumplió su palabra sobre cuándo lo utilizaría como delantero en la más reciente tanda de partidos de la Liga de Naciones. Aún así, el atacante de 41 años señaló que les debe una disculpa a sus compañeros y que espera también recibir un castigo. De manera textual puso: puedo prometer a todos mis aficionados y naturalmente, especialmente a todos los portugueses, que tendremos uno más partidos de despedida. Habrá tiempo para eso, Por lo tanto, si estoy físicamente apto jugando para mi club, con suerte marcando goles, entonces después de cumplir la suspensión que se me imponga, estaré disponible como siempre lo he estado hasta hoy para competir y ganar por nuestra selección nacional. Y es que Cristiano indicó que había acordado un plan para gestionar sus minutos de juego y que esperaba que el entrenador aclarara públicamente la situación y asumiera la responsabilidad. Sostuvo que Jesús pues no cumplió y que en cambio habló de manera agresiva en una conferencia de prensa, lo que provocó pues una ruptura de la confianza y por eso pues decidió abandonar al equipo lusitano, pero pues ahora ya arrepentido, espera simplemente recibir un castigo por tomar esa actitud y ser convocado más adelante, recordando que Portugal pues ya matemáticamente amarró su pase a la ronda de los cuartos de final de la Liga de Naciones del viejo continente. Antes tendrá que cerrar la ronda grupal precisamente en el mes de noviembre, esperando terminar con puntaje perfecto. España preservó su racha invicta de 2 años y medio al remontar para vencer ayer martes 2-1 a Croacia gracias a un oportuno doblete en el segundo tiempo del super suplente Mikel Merino. Y es que la maratónica tanda de partidos de Liga Naciones terminó con un Merino fundamental desde el banquillo tantas veces para España en los últimos años, al mandar al fondo de la red un remate a los 68 minutos para completar la vibrante reacción de los campeones del mundo para salir victoriosos de un partido que se les estaba complicando allá en Split. El actual mediocampista del campeón inglés Arsenal ya había igualado al minuto 61 tras ingresar como sustituto al descanso con España en desventaja gracias al tanto de Iván Perisic. Eso marcó la primera vez que los españoles se vieron abajo en un marcador desde junio de 2024. Sin embargo, pues vino la reacción por parte del conjunto español. Escuchamos precisamente reacciones post partido después de esta victoria de la Furia Española. Habla Luis de la Fuente, técnico del conjunto campeón del mundo, después de conseguir esta victoria, de ampliar su racha de partidos invictos y de conseguir esta victoria allá en territorio balcánico, viniendo desde atrás. Escuchamos a Luis de la Fuente.
2: Bueno, pues es un honor, un orgullo dirigir a un futbolista de ese talento, futbolístico, de esa calidad humana. Creo que cuando íbamos al Mundial, llegué a decir que si hacía falta iba a recogerle en brazos. Algunos dijeron que pensarían que estaba loco. Creo que no. Creo que ha demostrado claramente por qué quiera recogerle en brazos o como hubiera ido, hubiera hecho falta. Y así sucesivamente. Creo que es un futbolista, insisto, seguramente también de esos futbolistas que no se le reconoce todo el talento futbolístico que tiene. Seguramente en otros reconocimientos en otros países seguramente estaría más valorado si fuera de otra nacionalidad. Y aquí siempre nos cuesta darle el valor auténtico que tenemos de estos futbolistas tan maravillosos que tenemos. Y se ha visto en segundo tiempo muchos futbolistas de un nivel top mundial. Y Mikel Merino es uno de ellos.
1: Así España se une a Portugal como los únicos equipos que ganaron los 4 partidos de su grupo de Liga de Naciones durante las últimas 2 semanas y confirmaron su lugar en los cuartos de final de la competición que se estarán disputando en marzo. Inglaterra también consiguió la victoria, está muy cerca de avanzar a la siguiente fase gracias al doblete de Harry Kane en la victoria 3-0 sobre Chequia, que cristalizó con su aparición número 125 con su país, con la cual igualó el récord, alcanzó los 91 goles internacionales, también un récord absoluto por parte del conjunto de Inglaterra, que de esta forma pues también está muy cerca de calificar a la ronda de los cuartos de final. El seleccionador Thomas Tuchel dijo esta semana que se le estaban acabando los superlativos para Harry Kane y los compañeros pues del atacante simplemente piensan lo mismo. Kane alcanzó al ex arquero Peter Shilton en la lista de más partidos internacionales con la selección masculina de Inglaterra y terminó empujando a la red una definición a corta distancia en el minuto 40. Más adelante cabeceó un córner en el 57 para llegar a un total de 91 goles con Inglaterra. Antes de eso fue Kane quien envió el centro que lateral derecho de Chequia, Vladimir Kufal, desvió en su propia portería para adelantar al conjunto inglés. Harry Kane puede romper el récord de apariciones cuando Inglaterra juegue contra Croacia el 12 de noviembre allá en Wembley, mientras que otro equipo con puntaje perfecto pues es Suiza, que derrotó 3-0 a Macedonia del Norte en la Liga B de la segunda categoría gracias a goles de Fabian Rüdiger, de Johan Mansambi y de Dan Noy allá en Lucerna. Los suizos, que llegaron a los cuartos de final de la última Copa del Mundo y pues una de las naciones futbolísticas más consistentes de Europa, se encaminan al ascenso de regreso al máximo nivel de competición. Las cosas se ven mucho más sombrías para Escocia después de caer 2-1 en casa ante Eslovenia, que terminó con abucheos de los aficionados allá en Hampden Park, donde pues Escocia prácticamente se está despidiendo de cualquier posibilidad de conseguir el ascenso a la máxima ronda. 8 de la mañana con un minuto, hasta aquí la información del fútbol internacional. Béisbol. Vámonos con los playoffs, porque Yoshinobu Yamamoto lanzó 7 entradas magníficas ayer martes para acercar a los Dodgers de Los Ángeles a una victoria de avanzar a la final de la Liga Nacional, mientras que los Padres de San Diego evitaron ser barridos por los Cerveceros de Milwaukee. De entrada, Enrique Hernández conectó un home run de 2 carreras, Freddy Freeman batió un home run solitario en el cuarto episodio para impulsar el triunfo de los Dodgers por 3-1 en Atlanta, poniendo a la novena californiana arriba 2-1 en la serie divisional de la Liga Nacional al mejor de 5 partidos. Yamamoto, el lanzador japonés de 28 años, ponchó a 10 bateadores, igualando su récord personal en Grandes Ligas, al tiempo que permitió solamente una carrera y 4 imparables en 7 entradas en una actuación simplemente magistral. Los Dodgers, que pueden avanzar a la serie de campeonato con una victoria en Atlanta este miércoles, pues buscan su tercer título consecutivo en Serie Mundial, algo que ningún equipo de Liga Nacional jamás ha logrado en toda la historia. Jake Cronwood de San Diego, que llevaba un registro de 1-3 en playoffs, conectó el home run que le dio la ventaja, y los Padres evitaron la eliminación con una victoria en casa por 4-3 sobre los Cerveceros de Milwaukee. El lanzador Michael King consiguió los últimos 6 outs y los Padres se acercaron 2-1 a los Cerveceros en la serie divisional en el cuarto partido, que se estará disputando este miércoles allá en San Diego. 8 de la mañana con 2 minutos, hasta aquí la información del Rey de los Deportes. Basketball. Los Puebla y el Calor de Cancún protagonizaron un encuentro cerrado desde los primeros minutos y con cambios constantes en el control del marcador y una diferencia que se mantuvo corta durante buena parte del partido. El juego pues se mantuvo cerrado hasta el último periodo, donde los locales lograron tomar una distancia para quedarse finalmente con la victoria 77-68. De todas formas, por Lobos Puebla destacó Tyrese Ladbour, quien anotó 14 puntos, Thomas Scrub con 11 unidades y Eric Washington con un total de 9 dígitos en esta derrota dolorosa para el conjunto o para la quinteta poblana. Afortunadamente, en el otro partido, Soles de Mexicali y Fuerza Regia pues se vieron las caras y pues terminó con victoria para el conjunto de Mexicali. Gracias a este resultado, Lobos Puebla todavía puede aspirar al cuarto lugar general y calificar de forma directa a postemporada. ¿Qué tendría que suceder? Que hoy gane el segundo de la serie ante el Calor de Cancún y que Soles repita victoria ante Fuerza Regia. Si se da esta combinación de resultados, entonces Lobos Puebla califica de forma directa a los cuartos de final. Caso contrario, pues tendría que tener actividad de forma inmediata jugando el play-in, así que estaremos al pendiente. Hoy se define en qué acaba la temporada regular para el conjunto de Lobos Puebla, que pues de todas formas pues ya tiene asegurada su presencia en playoffs. Solamente falta definir si lo hace de manera directa en los cuartos de final o si tendrá que jugar antes la ronda de play-in. 8 de la mañana con 4 minutos, hasta aquí la información del básquetbol. Vámonos con el deporte blanco, porque a sus 39 años el serbio Novak Djokovic conquistó un campeonato más en su amplia carrera, y es que el número 11 del mundo ganó ayer martes en Pekín el 102 título de su carrera tras el abandono al inicio del segundo set de su rival en la final, el australiano Alex de Minaur. Así, el campeón de 24 títulos de Grand Slam, récord que comparte con la australiana Margaret Court, no ganó un torneo en un circuito masculino desde su victoria en Atenas en noviembre de 2025, y se acerca al norteamericano Jimmy Connors, el tenista de la historia con más trofeos de la ATP, con un total de 109. Djokovic, pues así, se prepara para lo que será el Masters de China. También el tenista español Carlos Alcaraz conquistó el torneo de Tokio, el primer título desde la lesión de su muñeca, que lo tuvo apartado del circuito más de 4 meses, tras derrotar ayer martes al checo Jiří Šeka en 2 sets por 7-6 y 6-4, y también se alista para lo que será el Masters de Shanghái, una de las últimas citas más importantes del deporte blanco en este 2026. Pues 8 de la mañana con 5 minutos, muchísimas gracias, hasta aquí llegamos con la información deportiva. Vámonos a la pausa comercial, tenemos todavía más en Tribuna Matutina.
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0: 8 de la mañana ya con 9 minutos. 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
1: Y la temperatura
0: 16 grados.

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1: Ocho de la mañana con 10 minutos. Gracias por continuar con nosotros a través de la magnífica 95.5 de FM, la patrona de los éxitos, y en Atlixco, Izúcar de Matamoros y la Mixteca, 99.9 de FM. Les recuerdo, vía de comunicación WhatsApp, abierto para todos ustedes, 22-23-90-38-10. Vámonos con la colaboración del doctor Silvino Vergara. ¿Cómo estás, doctor? Te saludo con gusto. Muy buenos días.
2: ¿Qué tal? Muy buenos días. Muchas gracias. Pues, para platicar un poquito de lo que está pasando en el Congreso y los temas que tienen que ver con las importaciones y exportaciones de mercancías de México, hay que recordar que a partir de 2022, las aduanas ya no le corresponden su control al Servicio de Administración Tributaria, al SAT, sino que se creó un organismo especializado para el control de las aduanas, de las importaciones y exportaciones de mercancías, la Agencia Nacional de Aduanas de México, que se implementó desde el 2022, y esto pues con el tema principal de controlar sobre todo las mercancías que vienen a muy bajo costo, que finalmente el problema principal que existe con esas mercancías, que si bien pasan por la aduana, el inconveniente es que pasan por la aduana pues a precios muy, pero muy, incluso abajo del mercado, abajo de lo que en realidad se pagó de esas mercancías. Por lo tanto, pues ha habido una serie de reformas que se están planteando para el próximo año en la ley aduanera. También se han establecido reglas de control sobre los precios de las mercancías a partir de pues 2025, y que se ha ido prorrogando esta serie de medidas durante todo este año, y que en teoría van a tener que entrar en vigor a finales de octubre. Sin embargo, todas estas cuestiones técnicas, pues diríamos, ¿a quién afectan o por qué nos qué efecto tendría con nosotros como ciudadanos de a pie? Pues el asunto es que desafortunadamente con estas mercancías que hoy tenemos, con esta serie de pues de importaciones que se llevan a cabo, pues el inconveniente que encontramos es que si los precios son demasiado bajos, pues en primer lugar el problema es la competencia con las mercancías que se llevan a cabo, se elaboran, se transforman aquí en México. Aquí en México, pues el hecho de que tengamos competencia, sobre todo de productos asiáticos, de China, por ejemplo, ¿no?, que están muy subsidiados, pues eso lo que hace es que los talleres, las empresas, la industria formal en México, que tiene empresarios contratados, que tiene empleos contratados, que tiene arrendamientos, que tiene toda una serie de gastos fijos, pues desde luego que se complica la situación de poder competir con estos precios tan bajos. Entonces, el primer problema pues es en relación con la economía nacional, ¿no? Ya no se puede competir con esos precios. Veamos unos calcetines, sale más barato comprar un calcetín de China que un calcetín producido aquí en, por ejemplo, aquí en Puebla, que en algún momento fue una ciudad con una gran cantidad de industria del calcetín. Pues hoy pues resulta que sale más barato comprar un calcetín que viene desde China que adquirir un calcetín pues digamos poblano, ¿no? Y eso pues repercute precisamente en los empleos, repercute en la economía informal, y por eso es que se ha hecho un esfuerzo en relación a ese control que debe haber en las aduanas respecto al valor de las mercancías que se implementan para importarlas y exportarlas. Por eso todo lo que hoy vemos relacionado incluso con este famoso y desafortunado tema del huachicol fiscal y todo lo que existe con las importaciones y exportaciones, pues es precisamente toda una complejidad que está afectando a la economía nacional. Y de paso, pues si el precio del producto es muy barato, pues el pago del impuesto también lo es. Por lo tanto, pues también hay evasión de impuesto, diríamos que hay un contrabando documentado, y bueno, pues todo esto repercute precisamente en nuestra economía nacional, en los empleos formales, en la industria pues establecida formalmente, y bueno, y por eso todo este esfuerzo que nació prácticamente desde 2022 con la Agencia Nacional de Aduanas, y pues ha sido ahí un estira y afloje muy complicado, pero que también ha repercutido en las empresas que exportan e importan, porque al final pues justos pagan por pecadores y establecen más y más candados que afectan también pues a las empresas formales mexicanas que verdaderamente están haciendo su actividad lícita y que afectan pues toda esta tramitología para importar y exportar mercancías. Por eso es que hoy hay una gran complejidad en las aduanas, precisamente por este, por esta situación de los precios determinados en cantidades de los productos muy bajos, que bueno, pues es todo un tema muy complicado, pero que al final pues está afectando al ciudadano de a pie, ¿verdad?
1: Exactamente, doctor Silvino. ¿Sabes cuál es una de las industrias que más se han visto afectadas por esto que hoy comentas? La industria textil, doctor. Ahí están prácticamente en jaque, ¿eh?
2: Pues sí, los productos que se venden, pues con todo respeto, a veces, no sé, los pantalones de mezclilla, las blusas, las faldas, todos estos productos, es que se ponen en precios muy, pero muy baratos. Y entonces, por ejemplo, la empresa textil poblana, la empresa textil mexicana, la mezclilla mexicana que tiene tanta calidad y que de alguna manera tuvo mucha fama, pues hoy está en jaque precisamente por esta situación, ¿no? Se ponen precios muy baratos que vienen de Tailandia, China y estos países, y bueno, pues sobre eso pagan el impuesto, ¿no? Entonces ya hay una afectación en la recaudación fiscal, y adicionalmente están tan baratos que, bueno, pues cualquiera diría, mejor compro un producto con este precio, ¿verdad? Y pues entonces la mercancía nacional pues se queda en los estantes y finalmente pues va perdiendo mercado, ¿verdad?
1: Correcto, así es, doctor Silvino, pues muchísimas gracias y que tengas buen miércoles, nos escuchamos la siguiente semana.
2: Con todo gusto, muchas gracias y buen día.
1: Ahí está la colaboración y la reflexión que nos deja hoy el doctor Silvino Vergara. 8:17 a.m. Vámonos a las calles de Puebla.
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1: ¿Qué nos tienes? Adelante, David Becerra, el reportero del casco.
3: ¿Qué tal, Gallo? Vámonos con más información acerca de la nota roja, y es que la noche del martes 6 de octubre se reportó, es decir, la noche de ayer, Gallo, se reportó la presencia de una mujer inconsciente al interior de un consultorio ubicado en la colonia San Baltasar, Campeche. Paramédicos llegaron hasta el sitio y tras una revisión se determinó que la mujer había perdido la vida por un disparo en la cabeza. Fue identificada como Rosa María Carrasco, de 71 años. El lugar quedó resguardo de elementos periciales para evitar la contaminación de la escena, precisamente, y agilizar las labores de recabación de indicios por parte de personal ministerial. Familiares de Rosa María Gallo habrían declarado que se encontraba inmerso en un conflicto de fraude inmobiliario, por lo que este pues incidente podría tratarse de un asesinato justamente relacionado con este conflicto, con la disputa. Sin embargo, será la fiscalía la que indagará y determinará la mecánica de los hechos. Las labores para la recabación de indicios se extendieron por gran parte de la madrugada y hoy por la mañana ya no hay presencia pues policial justamente en el sitio. Gallo, es la información que tenemos al respecto.
1: Pues lamentable, ¿no? Lamentable esta información. Esto sucedió allá en San Baltasar, Campeche, David.
3: Justamente el condominio que se ubica en Mártires 2 de octubre y esquina con la 43 Oriente. Y bueno, ya estarán indagando, sobre todo también para obtener las grabaciones de las cámaras de seguridad, todo lo que pues conlleva la investigación, Gallo.
1: Fíjate, podría tratarse también de un feminicidio. Te voy a encargar algo, mi estimado David. También se habla de un feminicidio en el municipio Teciutlán. Una jovencita, una niña, 15 años de edad, estaba en calidad de desaparecida allá en Teciutlán, y en horas recientes parece que la encontraron ya sin vida y están señalando a su pareja sentimental como probable responsable, ¿eh?
3: Gallo, pues justamente esta información, la mujer que comentas de nombre Dariana Valeria, en este momento vamos a manejarlo así, pues habría desaparecido desde el 5 de octubre y pues desde ese momento se habría perdido todo contacto con ella. Gallo, más bien el 5 de octubre fue que apareció alrededor de las 19 horas tras recibir una solicitud de apoyo por parte de familiares para la búsqueda de 15 años. Es una adolescente de 15 años, ya que no aparecía desde la 1 de la tarde, por lo que mediante cámaras de seguridad se ubica la víctima el 6 de octubre, ayer en el 2026, al interior de un inmueble abandonado en calle 15 de marzo sin número en el barrio de San Pedro Xoloco, es en Teciutlán, como bien lo comenta Rayo. La chica, la adolescente, tenía signos de violencia, huellas de violencia, y evidentemente ya no contaba con signos vitales. Se habla de que habría un detenido, sin embargo, pues bueno, eso está y se mantiene en investigación para determinar la mecánica también de los hechos. Sería otro feminicidio ocurrido en la zona de Teciutlán. Gallo, la víctima, Dariana Valencia N. Es la información, Gallo.
1: Sí, qué caray. Lamentable. Estamos hablando de una chica de preparatoria allá en Teciutlán. Gracias, David. Vuelvo contigo en cuanto no lo indiques. 8:21, 8:21. Vámonos entonces a la pausa y volvemos con más. Todavía falta el resumen informativo, las tendencias, más información. Andamos, pero sí con todo. Volvemos.

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15: Buenos días, te presento la información más importante hasta el momento. Al admitir que no conoce los detalles del proyecto, la presidenta Claudia Sheinbaum advirtió que en Puebla, Grupo Carso deberá atender todas las normas vigentes en materia de intervención en una zona de monumentos arquitectónicos. La mandataria comentó que el Instituto Nacional de Antropología e Historia, así como el Instituto Nacional de Bellas Artes y Literatura, son las instancias que deberán vigilar el desarrollo de las obras en cuanto a la preservación de los inmuebles históricos. De cara a la próxima consulta entre los trabajadores de Volkswagen de México sobre el acuerdo bianual, que contempla un 13.16% de aumento al salario y prestaciones, organismos empresariales de Puebla llamaron a los sindicalizados a preservar su fuente de empleo. Beatriz Camacho Ruiz, presidenta de Coparmex Puebla, consideró fundamental que los operarios de la factoría de San Lorenzo Almecatla tomen en cuenta la crisis por la que se atraviesa la industria automotriz a nivel mundial, la cual señaló no es solo económica, sino también tecnológica. El gobernador Alejandro Armenta encabezó la comida homenaje del mole poblano entre sabores y grandeza en el San Pedro Museo de Arte. Durante el evento afirmó que las cocineras tradicionales y los artesanos son guardianes de un patrimonio que trasciende generaciones y mantiene viva la identidad en la entidad. El mandatario estatal enfatizó que el trabajo diario de estas comunidades permite preservar la gastronomía local para México y el mundo, calificando este esfuerzo cultural como el auténtico latido de México. El Instituto Mexicano del Seguro Social anunció el martes a Saúl Nevares Jiménez como nuevo titular en el estado de Durango. El nombramiento ocurre después de la muerte de 5 recién nacidos de un hospital en la región a mediados de septiembre. La Administración de Alimentos y Medicamentos de Estados Unidos informó el viernes que sus inspectores detectaron ciclospora en la granja mexicana a la que se atribuye la mayor parte del brote de la enfermedad causada por dicho parásito en la historia de Estados Unidos. Pese al hallazgo, la FDA indicó que no está claro cómo llegó el parásito a la lechuga en las instalaciones de Taylor Farms, y la agencia señaló que ya cerró su investigación sobre el brote que provocó casi 13.000 casos de diarrea y otras enfermedades en todo Estados Unidos. El presidente Luis Ignacio Lula da Silva reconoció su frustración tras la primera vuelta electoral, pero mantiene la confianza en la reelección. Vislumbra posibilidades de remontar y no hay razón para no lograr la victoria, afirmó el mandatario ante sus aliados en Brasilia. El candidato derechista Flavio Bolsonaro llega a la segunda vuelta del 25 de octubre con ventaja contra las previsiones iniciales. El hijo del expresidente Jair Bolsonaro obtuvo el 47% de los votos frente al 45% alcanzado por Lula. Con el primer gol del lateral Samuel Velázquez en la selección y un tanto del debutante Daniel Arcila, Colombia venció este martes 2-0 a Perú en Miami. La Federación Noruega de Fútbol presentó dos denuncias formales ante comités de la FIFA contra su presidente Jan Infantino por posibles irregularidades relacionadas con abuso de poder, conflicto de intereses y gobernanza. 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
16: Vamos a echarle un vistazo y vamos a conocer las tendencias que nos tiene Lía. Mi estimada Lía, ¿qué hay por allá?
17: París nos llega con uno de los videos de celebridades que está circulando muchísimo, pues se vio a Nicole Kidman, Dua Lipa, Pedro Pascal y Kristen Wiig, quienes coincidieron en el desfile de Chanel y terminaron haciendo un video juntos, haciendo lip sync de Nicole Kidman, la canción de Adela. Lo mejor es que obviamente Nicole Kidman aparece en este video y cantándola, y pues es, digamos, sorprendente, porque pues Nicole Kidman cantando la canción de Nicole Kidman. Aquí lo tenemos.
16: Mira
17: esta canción. Vemos a Pedro Pascal, Dua Lipa. A la Órale. Actriz Nicole Kidman. Órale. Y también en el Paris Fashion Week tuvimos un anuncio oficial. Ana de Armas hizo oficial su relación con Beto Montenegro, vocalista de Rawayana. Los dos llegaron juntos al desfile de Louis Vuitton, tomados de la mano, y pasaron frente a los fotógrafos, posaron frente a los fotógrafos y toda la cosa, circo, maroma y teatro. Y también se anunció el premio Nobel de Química. Los ganadores son Henry Kagan de Francia y Kenzo Soi de Japón, por sus investigaciones relacionadas con la homoquirrealidad. Y dicho de una manera como más sencilla, estudiaron por qué determinadas moléculas pueden existir con como dos versiones que son prácticamente imágenes en espejo, pero la vida utiliza preferentemente una de ellas. Poder controlar cuál de estas versiones se produce tiene aplicaciones muy importantes, por ejemplo, en el desarrollo de medicamentos. Y también en Hollywood falleció Eva María Saint a los 102 años. Fue una de las grandes actrices del Hollywood clásico. Ganó el Oscar por On the Waterfront, donde trabajó junto a Marlon Brando, y también fue protagonista de North by the Northwest, de Alfred Hitchcock. Uh-huh. Murió por causas naturales en su casa en Los Ángeles, acompañada por su familia. Y también comienzan a calentarse los planes del Día de Muertos aquí en Puebla. Ya vemos los pueblos mágicos que están presentando sus actividades para octubre y noviembre, con festividades, recorridos, y durante las próximas semanas vamos a empezar a ver mucha más actividad relacionada con esta temporada en Atlixco, Chignahuapan y Zacatlán. Y vámonos hoy con nuestra recomendación de terror. Esta es El silencio de los inocentes. Clarice Sterling es una joven estudiante del FBI que recibe una visión bastante particular, pues es entrevistar a Hannibal Lecter, un psiquiatra extremadamente inteligente que además es un asesino y caníbal, recluido en una prisión de máxima seguridad. Su objetivo es conseguir que Lecter ayude al FBI a encontrar a Buffalo Bill, un asesino serial que ha estado secuestrando mujeres y que acaba de llevarse a una nueva víctima. El problema es que Hannibal no da información gratis. Esta es otra de estas películas de terror psicológico y que recomiendo mucho. Está disponible en Prime Video y a través de Universal Plus.
16: Es muy buena.
17: Es buenísima.
16: Es muy buena.
17: Un clásico.
16: Es un clásico. Sí, es muy muy buena, la verdad es que vale mucho la pena que le echen pues una nueva, quienes ya la vieron, véanla de nuevo, siempre le encuentras algo nuevo,
17: un
16: ¿no?
17: maratón.
16: Exactamente. Muy bien, Lía, pues muchísimas gracias por las tendencias y recuerden consultar las redes sociales de Tribuna Noticias, Tribuna Vigila, Código Rojo y también Tribuna de Y se sigue reportando por aquí el buen Hugo Becerra, que está pendiente también de las noticias y nos comparte un nuevo aviso.
18: Autopista Puebla Orizaba, sentido los estadios hacia Mozoc, todo libre, todo libre. Circule con precaución.
16: Gracias, entonces en la autopista Puebla Orizaba, con sentido los estadios hacia Mozoc, todo libre, dice el buen Hugo. Gracias, gracias Hugo por la información. 8:32, 8:32, y ahora vamos con información de la ciudad.
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todo del cerca de los mercados, una gran cantidad de montoneras de basura, de residuos que hay, y es importante que ahora con estas nuevas unidades que tienen, pues harán mayores recorridos y podrán retirar los residuos de la calle de forma mucho más fácil, más rápida, y ampliar, pues obviamente, el radio que tenían de demarcación, porque finalmente, pues en la zona del sur

0: Puebla es que hasta el momento, en lo que va de la administración, han cubierto 400,000 baches y bueno, han destinado 157 millones de pesos. Recientemente fueron aprobados 3 millones más para hacer un total de 200 millones. La meta establecida al inicio del gobierno municipal era tapar 200,000 hoyos en diferentes cuadrantes de Puebla capital. El programa Bacheando Puebla en 2025 pues ejerció 154.3 millones de pesos. El trabajo lo han hecho en las 17 juntas auxiliares, implementando esquemas de entrega de mezcla asfáltica en frío. Aquí parte de la explicación que dio a conocer Edgar Dávila, subsecretario de Infraestructura.
1: Esto, pues, platicamos que estamos licitando también bacheo en frío. Esto lo hacemos normalmente en la temporada de lluvias. Nos permite tener frentes abiertos que no estén condicionados tanto como en el bacheo en caliente. Digamos, ya lo hemos platicado aquí, es una estrategia que va a la par, no sustituye, que va a la par. Pero decirte que sí se están haciendo relaminaciones, partes de las que teníamos ahorita manifestadas en la presentación, pero no forman parte del mismo presupuesto de bacheo. Ahora bien, lo que pasa, y nos comentas posiblemente en alguna de las gestiones, es que la estructura esté lo suficientemente dañada para decir que quizás no alcance ya el bacheo y se tenga que programar para una relaminación, un mantenimiento vial mayor. Y eso podríamos hacer un trabajo puntual en cada una de las peticiones para identificar cuáles requieren una intervención mayor. Regidora, si quiere, lo vemos de forma puntual en algún anexo y tomamos el orden para poder hacer las inspecciones físicas que se requieran de las que...
0: En este mismo sentido, también David Aiza, secretario de Infraestructura del municipio de Puebla, comentó que en las diferentes juntas auxiliares han tenido intervenciones, tal es el caso de La Libertad, San Pablo Xochimehuacán, San Felipe Hueyotlipan, Ignacio Romero Vargas, Guadalupe Tecola, Azumiatla, San Francisco Totimehuacán, entre otras zonas, y destacó que van a estar muy pendientes de este tipo de situaciones, ya que en algunos casos, pues obviamente no solamente requieren tapar baches, sino ya son cráteres que se encuentran en las diferentes vialidades, como por ejemplo en Avenida Independencia y diferentes zonas de Puebla capital, en donde ya nada más no requieren una manita de gato, requieren la relaminación completa, y ahí tendrían que hacer una programación en específico para atender todas las diferentes demandas que tiene la población, ya que pues obviamente la gente se queja mucho del asunto de los hoyos que hay en diferentes zonas de Puebla capital, Gallo, y bueno, pues 400,000 son importantes, pero a diario continúan apareciendo una gran cantidad de hoyos, y de verdad es impresionante que pues le tienes que atinar al bache más pequeño, porque pues obviamente está difícil para pasar en algunas de las zonas, y bueno, están siendo atendidas y estarán haciendo recorridos. Sin embargo, las demandas continúan y pues es una gran cantidad de hoyos que todavía hay en Puebla capital, Gallo.
2: Sí, sobre todo porque también especialmente en estas últimas semanas pues ha llovido demasiado aquí en la capital poblana, en la zona conurbada en general, en el estado, seguirá lloviendo, y evidentemente, bueno, pues eso afecta considerablemente a el asfalto, aparecen los hoyos, los hundimientos y demás situaciones que se deben atender. Y ya para ir cerrando este bloque de información, también durante la gestión del alcalde Pepe Chedraui se han entregado aproximadamente 200,000 despensas a mujeres y también menores de edad con discapacidad.
0: Así es, Gallo, y es que fíjate que el asunto de pobreza y la cuestión de situación de falta de alimento para algunas de las zonas de Puebla capital continúa siendo un tema pendiente. Hay 600,000 personas de escasos recursos que requieren diferentes tipos de apoyo. Hasta el momento, la presidenta del sistema DIF municipal de Puebla, María Elis Budit, ha entregado 200,000 despensas en las 17 juntas auxiliares. Destacó que tienen como prioridad el tema del combate a la pobreza alimentaria, e indicó que están apoyando a mujeres con menores de 0 a 5 años de edad escolar, personas adultas, mayores, así como personas con discapacidad. La funcionaria destacó que la dependencia realiza un estudio socioeconómico para entregar este tipo de apoyos. Son cada 4 meses que entregan 3 despensas a las familias de escasos recursos en las diferentes demarcaciones. Lo que contiene este tipo de apoyos, al interior de esta despensa que se entregan, es arroz, aceite vegetal, lentejas, bandeja, harina de trigo, harina para nixtamal, galletas integrales, avena, atún, pastas de sopa y amaranto. Por lo anterior, dijo que las personas que estén interesadas en este tipo de apoyos, pues pueden acudir a la dependencia y presentar su INE, comprobante de domicilio, que sea, deberá

0: ser correspondiente, por supuesto, a la ciudad de Puebla y también Sucur, todo en original y copia, con el objetivo de que pues también reciban este tipo de beneficios en lo que resta del año. El reporte que te tengo, Gallo.
1: Gracias, gracias por la información y seguimos pendientes. 8:44 a.m, seguimos con más noticias. Vamos a hacer enlace con nuestra compañera Pilar Bravo, porque esta es una buena noticia. Fíjense que estudiantes de Ciudad Cerdán están desarrollando un prototipo de lentes para personas ciegas. Adelante, Pili, te saludo con gusto.
2: Gracias, los estudiantes...

0: Altagracia Andrade, con los estudiantes de Ingeniería Electrónica, estuvieron para presentar su invento, que sería de gran utilidad a las personas carentes de vista, que aunque se ayudan con el bastón blanco, pues está demostrado que es una herramienta insuficiente, dicen.
1: Una propuesta de lentes asistivos desarrollada por nuestros estudiantes para apoyar la movilidad de personas con ceguera total mediante la detección de obstáculos en tiempo real. Pisutech busca atender aquellos obstáculos que el bastón blanco no siempre alcanza a identificar, como objetos frontales, laterales o a la altura de la cabeza. Para nosotros, lo más importante es que nuestros jóvenes están demostrando que la tecnología puede tener un propósito social, generar mayor seguridad, autonomía, confianza e inclusión.
0: La directora del tecnológico señala que espera el apoyo de la Secretaría de Economía para poder desarrollar este invento, que se pueda patentar. Segundo, buscar empresas o personas que puedan invertir para fabricar en serie estas gafas. La población ciega es grande en todo el país, por lo que el invento no se puede quedar solo en Puebla, sino que podría promoverse en toda la República. Gallo, pues esa fue la presentación.
2: Ahí está entonces la presentación, y qué bueno, la verdad es que es un buen desarrollo el que se está realizando, ¿no?
0: Sí, porque pues cierto, hemos visto pues a veces a estas personas carentes de vista que van con su bastón, pero pues ya sabes, por ejemplo, nuestras banquetas de Puebla, que son horrendas, pues tienen hoyos, obstáculos y todo tipo de problemas. Lo mismo con las casetas telefónicas, a veces también chocan con ellas. En fin, el bastón a veces es insuficiente, y yo creo que esta propuesta de lentes con sensores es muy buena idea, y ojalá pues encuentren una empresa que pueda apoyarlos.
2: Ojalá así sea. Muy bien, Pili, pues muchísimas gracias y vuelvo contigo más adelante. Son las 8:47 a.m. Vamos a hacer una pausa y regresamos a la recta final de Tribuna Matutina. Volvemos.
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0: 17 grados. 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
0: Seguimos con el gallo de la radio. 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

0: Adelante, y anda por aquí mi estimada Mitch Piedras con los espectáculos. ¿Qué
1: con
0: tenemos, Mitch?
1: Mucho chisme, verdaderamente. Fíjate que se va a estrenar la serie de Timbiriche. Este viernes se estrena en el Netflix y todo muy bien, todo muy contento, salvo por los Timbiriches originales. Ayer se dio una rueda de prensa en la que se comentó que al inicio del programa iban a contar de manera escrita, o sea, ponen la leyenda del proceso que tuvieron Sasha Sokol y Luis de Llano. Recuerden que hay una denuncia y un señalamiento de abuso que, de hecho, a través de ese juicio, bueno, de ese caso más bien, se logró y se dejó claro que este tipo de casos en donde hay un abuso hacia un menor no prescriben. Es decir, que aunque pasen los años, sigue habiendo...
0: Se sigue de oficio.
1: Se sigue de oficio, exactamente. Y lo ponen de esa manera, o sea, escriben... Esto pasó con Sasha, con Luis de Llano, tuvieron un problema, básicamente porque lo ponen muy, muy, muy, muy, muy maquillado. Y después de ahí ya empiezan a hacer y presentan todo el asunto. Fíjate que pareciera que esto le molestó muchísimo a los integrantes de Timbiriche, quienes inmediatamente lanzaron un comunicado firmado por los 6 originales, en el que en pocas palabras dice que ellos no participaron para nada en la creación de este proyecto, que no fueron consultados en ningún momento sobre sus historias, y además dicen que ellos no están autorizando el uso de su imagen, de su voz o de su identidad. Uh-huh. Esto va a estar interesante. Yo creo que la que está planeando Netflix es lanzarlo y después, porque era evidente que iba a haber ahí, que iba a haber un pleito, pues ya llegará una compensación más que jugosa para que se les calme el asunto y veamos en qué quedan. Pero sí me parecía, ya lo estábamos platicando hace días con los radioescuchas, de cómo iban a tratar ese tema, porque la historia va justamente de cuando ellos son jóvenes, cuando Sasha es muy joven, por ejemplo, y ya conocía a Luis de Llano y teníamos la duda y el morbo tal cual de saber cómo iban a afrontar ese tema.
0: Ese tema,
1: exactamente.
0: Claro.
1: Yo creo que lo van a hacer de forma más que velada, porque lo que se ha visto en los avances de la serie es que siempre la imagen de Luis de Llano sale entre sombras. O sea, de la persona que representa a Luis de Llano sale totalmente entre sombras, en penumbras. O sea, como que yo creo que por ahí se van a ir para decir esto es solo ficción, no era ellos. O sea, no sé por dónde va a quedar, pero lo que sí creo es que no vamos a ver tanta carnita como nos hubiera gustado, no vamos a ver cosas reales del caso y que además vamos a ver en unos meses una jugosa compensación para los Timbiriches originales, que estoy muy segura que, pues depende de cuántos ceros venga el cheque, van a dejar usar su imagen, sus derechos, su identidad, su voz y su historia, por supuesto. Pero bueno, ayer se armó ese escandalito. Te platico también de otro escándalo que surgió el día de ayer. La nariz de mi Nicola Porchela, qué cosa, qué escándalo. Fíjate que empezaron... Nicola se operó la nariz por tercera ocasión y todo bien. Empezaron a subir unas imágenes súper, súper editadas. La verdad es que no hay manera que me digas que ese... que esa resbaladilla era la nariz de Nicola. O sea, no hay manera. La verdad es que sí estaba súper exagerada. Con una respingada, pero fuera de lugar, pero literal en modo de resbaladilla, ¿no? Así caía y subía en la puntita, bastante exagerada. Finalmente, después de un rato, mi estimado Nicola salió otra vez a mostrar su nariz para decirnos que no era la que estaban ellos poniendo, que su nariz no está tan mal, o sea, ahí va, quedó, no le quedó tan respingada como creíamos en un inicio. Y la verdad es que dice, oigan, y gracias pues, por hacerme viral por mi nariz falsa, que creo que está teniendo más viralidad que los finalistas de la Casa de los Famosos. Porque ayer mi estimada Mariana Ochoa hizo su primer live. En este primer live, después de haber tenido 10 millones
0: ganado,
1: de votos,
0: ¿no?
1: Después de haber ganado la Casa de los Famosos, pues básicamente juntó 500 personas. Eran 500 personas las que estaban viéndolas en el live. Así que bastante, bastante, pues... hace crecer las sospechas, esa es la verdad, hace crecer las sospechas y la gente no entiende cómo es posible que, pues tan poquito apoyo realmente, tan poquito apoyo se viera en estos casos. Oye, y te platico un tema que me encanta porque es de mi estimado Juan Gabriel. Hace días platicábamos que había salido el sello postal de Juan Gabriel que se anunció justamente en la fecha de su aniversario luctuoso. Hoy sabemos que la colaboración con Correos va más allá y es que inició más bien el 1 de octubre una... una exposición que se llama Amor Eterno, precisamente en el Palacio Postal allá en la Ciudad de México, en la que están mostrando piezas originales del artista. Yo esperaría ver esos trajes tan llamativos y tan vistosos, y la verdad me da muchísimo gusto. Se llama Amor Eterno. Si te das una vuelta por la Ciudad de México, ya sabes que la puedes encontrar en el Palacio Postal, que está Tacuba número uno, en el mericísimo centro de la Ciudad de México. Si no me equivoco, es como enfrente de Bellas Artes, pero ahí le buscas, Padre Santo, porque es muy fácil. ¿Cómo la ves? Así las cosas, mi Leo.
0: Bueno, pues ahí está entonces, esa es parte de la información de los espectáculos y que también pueden observar en las redes sociales de Mitch.
1: Así es, ¿verdad? Así es, acuérdate que me encuentras como @Mitch_piedras y ahorita en el chisme en el lavadero.
0: Pues quédese entonces en el lavadero ya con Mitch Piedras y Sergio Mastranzo. Mientras tanto, nosotros así llegamos al final de Tribuna Matutina. Agradezco a Tommy Flores en la operación técnica, Sandra Sánchez en la producción, Lía Mones, redes sociales, la voz de los poblanos y las tendencias, y Manuel Pantoja en la transmisión de streaming. Se despide su amigo Leonardo Torija, el gallo de la radio. Dígame
1: nada
0: usted.
1: Más para... ¿Qué crees? Hoy estamos cumpliendo 7 años en La Magnífica.
0: Oye, ¿de veras?
1: Estamos cumpliendo 7 años en La Magnífica, así que pilas y pendientes, porque tenemos muchos regalitos. No me le cambies, no me le cambies, quédate en el 95.5.
0: Hoy tenemos entonces el 7º aniversario de La Magnífica, la patrona de los éxitos. Eso. 95.5 de FM, un reconocimiento para todos quienes hoy laboran en esta estación de radio.
1: Eso, mero, muchas felicidades y gracias al público que nos ha acompañado durante todos estos años.
0: Exactamente, eso es lo más importante. Que pasen un gran miércoles. Adiós.
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0: 9 de la mañana en punto. 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
1: Y la temperatura
0: 17 grados.
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1: ¡Séptimo aniversario!
2: ¡7 años de la magnífica! Y la verdad
1: es que.
2: ¡Eres
1: más grande, Sergio!
3: Y tú también,
2: ¿eh? Yo me veo como de 7 y medio, no te hagas. Oigan, hoy estamos cumpliendo 7 años. Estamos súper contentos por estar con ustedes y además por haber tenido su amenísima y siempre hermosa oreja durante todos estos años. Muchísimas gracias.
1: Es correcto, así que. Amiga. ¡Que se escuche de nuevo ese aplauso fuerte!
2: ¡Bravo!
1: El gallo, todos estamos de fiesta el día de hoy, así que gallo.
3: El puerco,
1: el pato.
2: El radio, el pato.
1: Sí, no todo, toda una celebridad, así que una porra más, ¡al mío!
2: ¡A
4: la Bim Bom Bam! ¡La magnífica, la magnífica! ¡Ra, ra, ra!
2: ¡Qué bonito! Mira nada más, arrancamos con todo.
1: Y arrancamos con una sorpresa porque vamos a regalar.
2: ¡Tenemos para ti!
1: Bravo. Es correcto, así que la dinámica de volada, misión una vez.
2: Te la platico. ¿Cómo ves que te tienes que poner bien creativo y mandarnos tu video? Ojo, tu video donde le cantes las mañanitas a la magnífica. Pero que le eches ganas, padre. Que te pongas creativo, que te pongas coqueto, que te pongas juguetón y alegre. Y que nos mandes tu video donde le cantes las mañanitas a la magnífica y tú puedes ser el ganón.
1: Y se van a seleccionar los 7 mejores porque
2: exacto,
1: es el 7º aniversario.
2: Exacto.
1: Y esos 7 entran a la ruleta magnífica para que saquemos al ganador, ¿te parece?
2: Exactamente, así que ¡córrele, córrele! Porque tú puedes llevarte el horno de microondas de la magnífica.
1: Arrancamos, ¿esto qué es?
2: El lavadero.

0: tú estás
1: en el lavadero. Celebrando hoy 7 años.
0: Celebrando 7 años. ¿Te acuerdas cuando tenías 7 años?
1: Yo
0: déjame
1: sí.
0: Déjame pensarlo. Yo seguramente sí, sí. ¿Dónde vivía? Vivía en Monterrey.
1: Yo sí me acuerdo.
0: Ay, qué bonito. Yo todavía me acuerdo cuando empezamos. Cuando empezamos como la magnífica. Fíjate tú.
1: ¿Qué recuerdos tienes?
0: ¿Qué recuerdos? Nos fuimos de tour por un par de agencias con mi Mariana Seoane.
1: Okay.
0: Y ahí anduvimos saludando a toda la gente. Estuvo muy ameno. Tuvimos aquí antes el inicio de este tour. Estuvo padre, tuvimos muchos invitados. Estuvo chido, mira.
1: Ok.
0: Estuvo chido, me gustó.
1: Pues hoy estamos ya saludando a la gente porque hay bastantes saludos. Échamelos de una vez.
0: Dicen por acá, gracias a toda la racita. Ah, ya nos empezaron a mandar sus videos. Dice, excelente miércoles. Yo creo en ti, Mitch, que hoy sean 3 al hilo. Por cierto, Serge, te queremos. Gracias. Buen día, guapuras. Mi estimada Janet nos manda muchos aplausos. Dice, buenos días, Mitch y Sergio, ya aquí reportándome desde la trabajación en la Ciénega. Saludos y excelente miércoles. Ombligo de semana de parte del buen George. Gracias, mi George. Dicen por acá, ponemos el video, ¿cómo ves?
1: Sí, todo lo que venga,
0: sí. Poniendo vientos, dice.
2: Felicidades.
0: Gracias.
2: Que sigan cumpliendo muchos años más, la magnífica.
0: Muchas gracias, Jorge Alberto.
3: Estas son las mañanitas que cantaba el rey David. A la magnífica, que hoy es su día, se las cantamos aquí. Muchas felicidades a todos los magníficos y magníficas. Y a la estación, más que nada, por su aniversario. Y a todos los muchachos, que Dios los bendiga, que tengan un excelente miércoles.
0: Gracias, Milesama.
3: Excelente, cuídense mucho.
1: Gracias.
0: También, Milesama, muchísimas gracias. Sale a toda la racita que se reporta.
4: Buenos días, Mitch.
0: Buenos días.
4: Buenos días, Sergio.
1: Buenos días.
4: Lista y reventando bocinas.
1: Es todo a mi balón.
4: 95.5 y el lavadero.
0: Eso.
4: Aquí el buen balón. Saludos.
1: De mi balón.
0: Mi balón.
5: Hola, ¿qué tal? Muy buenos días.
0: Ole, mi
5: muchas felicidades en su 7º aniversario.
0: Gracias.
5: Muchas gracias por estar en nuestras vidas. Que tengan un bonito día. ¿Va a haber pastel o no va a haber pastel?
1: Depende de ustedes.
0: Va a haber horno de microondas, Padre Santo. Así que pilas, dicen por acá.
6: Buenos días, mi dúo magnífico.
0: Mi hechicero.
6: ¿Cómo están? Muchísimas felicidades. Hoy celebrando el 7º aniversario. De la 95.5 y 99.9.
0: Eso.
6: Saluditos especial, fuerte el abrazote para todos. Más que nada para toda la audiencia magnífica.
0: Gracias.
6: Saluditos conmigo, el hechicero. Buenos días.
0: Gracias, saluditos. Mi hechicero.
6: Ya les va el chiste del día.
0: Pero por supuesto,
6: el chiste del día por aniversario.
0: Ay, juela.
6: ¿Qué le dijo un jardinero a otro jardinero?
1: Nos vemos cuando podamos.
0: Espérate, padre.
6: Nos vemos cuando podamos.
0: Que no se pierdan.
6: Saluditos.
0: Saluditos. Que no se pierdan la tradición del ser, de ser un matachistes. ¿Qué pasó?
1: Hasta que me sorprenda.
0: Ay, ahora. Saluditos a mi Raje que nos dice presente. Y súbele. Muchas

0: Amigos del lavadero, muy buenos días. Primero que nada, espero que estén bien. De antemano, muchas, muchas felicidades por estos 7 años. Vamos, van ustedes por más. Es un gusto, es un placer escucharlos día con día, con buena vibra, cotorreo, chistes, buena música. Los mejores locutores para mí de Puebla, de México y el mundo.
1: Ay, gracias, gracias.
0: Muchas, muchas felicidades. Que sean 7 años, que sean 7 décadas, que sean 7 siglos, que sean 7 milenios, que sean muchos, muchos años más. De antemano, su amigo Jesús, les mando un fuerte abrazo, bendiciones para cada uno de ustedes, cada locutor, y muchas, muchas felicidades.
1: Gracias, Jesús, muy, muy amable, dicen por acá.
2: ¡Buenos días, mi Sergio!
3: ¿Qué onda, mi Vic?
2: ¡Hola! ¡Magnífica!
1: ¡Ándate!
2: ¡Feliz, feliz, feliz día!
1: ¡Muchas gracias!
2: ¡Y un feliz aniversario!
3: La mejor estación del mundo mundial.
1: ¡Gracias!
3: Del mundo mundial, Mitch. Del mundo mundial.
1: ¡Gracias, mi Víctor! Dice por acá.
4: Saludos, saludos y bendiciones por estar de aniversario cumpliendo años.
1: Gracias a toda la racita que nos escucha. Él es mi estimado Caín, que se pone en contacto. Dice, muchas felicidades y mejores deseos. Que Dios los bendiga siempre. Les mandamos mucho éxito. Más las tortilleras de San Pablo Xochimehuacán. Muchas gracias a las chicas. Nos dice por acá mi Raquel.

0: Bokis, ya vamos emparejando.
1: Ay, Mish, ponte las pilas, porque te vamos a sacar.
0: ¡Hora! ¡En hombros, porque va a volver a ganar!
1: De tu aniversario, ya te vamos a sacar.
0: ¡Vamos! En hombros, que es muy distinto. Es Coto, me dice Mirraque, gracias, gracias.
2: Hola, Mish. Buenos días,
0: Sergio.
2: Buenos días para todos los radioescuchas de La Magnífica. Feliz aniversario. Que la pasen bien, que se sigan divirtiendo. Y muchas felicidades.
0: Gracias, mi estimado Richard, que ya se puso en contacto. Y dice, Michi, ayer escuché que ibas a preparar mole. Dice, pues hoy es la ocasión, alócate y prepáralo para festejar. La neta, todavía no he hecho mole ni una vez en la vida. Tengo mis dudas, mis precauciones además.
3: Y no va a cambiar, no va a cambiar. Van a pasar muchos años más. La Magnífica y el Sergio siempre va a matarnos los chistes.
0: ¿Verdad, chinelas? Así que chiste, qué bárbaro. Me dice Mirraque, después de decirme que me van a sacar, te queremos, mi hombre, gracias.
4: Bien,
0: qué
4: todos
0: amable, qué amable. Vámonos con más música.
4: ¿Qué más dicen ahí?
0: Dice, muchas felicidades.
4: No, más bien recuerda la dinámica.
0: Sí, pero déjame les digo, muchas felicidades por su aniversario, que sigan muchos años más. Yo llevo un año escuchando la estación y no me equivoqué en cambiarla. Ustedes muy bien, felicitaciones a todos los que forman esta gran empresa, todos los que forman La Magnífica, muchas gracias. Mándanos su video cantando las mañanitas, pero ponte bien creativo. Y tú puedes ser el ganador del horno de microondas.
4: Tienes aproximadamente hasta las 11 y cacho, porque antes de irnos tenemos que dar al ganador.
0: Eso.
4: Acuérdate, vamos a seleccionar a los 7 más creativos. Ellos entran a la ruleta magnífica y se llevan su horno de microondas hoy.
0: Eso mero. Así que pilas, apúrate, participa y gana, porque andamos bien contentos, andamos de gran pachanga, porque es nuestro 7º aniversario.
4: Bien, todos, estás
0: en el lavadero.

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1: 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La temperatura, 18 grados.
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0: días
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0: Hoy vamos a estar hablando de los horóscopos y poquito, nada más poquito, picosones. ¿Qué es lo que prende? ¿Qué es lo que te prende según tu signo zodiacal? ¡Au! Coméntame tu signo zodiacal, o mejor aún, coméntame tu el signo zodiacal de la persona a la que le traes ganas para decirte qué es lo que pudieras hacer. Pon mucha atención, pon mucha atención. A ver, te platico. Hoy vamos a empezar con los que son bien sensibles, con los cáncer. ¡Ay, qué bonito! Fíjate que al cáncer le encantan, ven, que los abraces, que los abraces. Y si los llegas a abrazar directamente por la espalda, men, otra cosa. Todo lo que sea contacto muy suave, a ellos les va a gustar mucho. Y sobre todo que los hagas sentir muy valorados, muy apreciados, que te acurruques con ellos, que tengas como un instinto protector. Hermana, lo vas a tener comiendo en su mano, así que pilas. Oye, para los Virgo, ¡ay, esto es bien importante! Para ellos les gusta mucho sentir que son los que tienen el poder, padre, que están ellos al mando del asunto, así que tenlo en cuenta. Además, todo lo que sea que te haga ver como una persona súper limpia, que traigas, ya sabes, el pelito bien cortado, hermano, que traigas los dientes bien limpiecitos, o sea, que huelas bonito, que no te ande chillando la rodilla. Todo lo que tenga que ver con la higiene, con la buena higiene, es algo que a los Virgos les emociona, porque como tú sabes, son amantes, totalmente amantes de del orden y la limpieza. Así que ya tú me dirás. Me pedían por allá Capricornio, fíjate. A estos les gusta, como son bien testarudos, que les den la razón. Que les digas que tienen la razón. ¿Cómo la ves? Y para todos los caballeros, a las chicas de Capricornio les gustan que a las personas, así que en las manos se les vean las venas. Yo no sé por qué, pero cada quien tiene sus gustos. Así que si eres de mano con muchas venas, pues ya sabes. Ya sabes que una Capricornio te va a andar echando ojitos. Y que todo el coqueteo sea muy juguetón, pero muy juguetón, eso les encanta. Y si además de todo, eres una persona que se deja guiar por ellos porque son muy mandones, las vas a tener comiendo de tu mano, ¿cómo la ves? Oye, vámonos con los Leo. A los Leo, mira, ni le he visto, pero ya casi que me la sé. Le encantan los vatos que son, o las personas que son muy directos, que manden mensajes atrevidos, llegadores, y que además, si tú tienes un aspecto medio rudo, les va a encantar, sobre todo si eres caballero, que ya sabes, vena marcada, que tatuaje bien acá, como que todo eso es algo que les gusta. Y además que entren en competencia, porque para los Leo es muy importante que haya competencia, pero sobre todo ganar. ¿Cómo te quedaste? Y vámonos con los chicos de Libra. Les encanta que los consientan, bonito, que los consientan de todo, que ellos se sientan consentidos desde que les hagas algo de cenar hasta que lo estés como que abrazando siempre, pero tiernamente, no nada más acá con otras intenciones, sino abrazos tiernos, que les hables bonito, que les des cumplidos, pero de esos cumplidos que no es nada más, ¡ay, qué guapo!, sino que verdaderamente tu cumplido se sienta como bien pensado, como si hubieras puesto muchísima atención a tu Libra, y créeme que ellos van a estar, pero men, van a caer en tus redes. Y para los ¿ontan? ¿Dónde se me perdieron los Escorpio que son aquí tan solicitados? Para los Escorpios, men, el contacto físico. El contacto físico en todas sus formas, porque tú ya sabes que son bien apasionados. Además que sean, son mucho de miradas. Velo con ganas desde lejos y vas a ver que vas a sentir que estás con él ya. Además, le encanta tener el control, mantener el control, así que de vez en cuando, o más de vez que en cuando, déjalo que sea el Escorpio quien guíe la relación, quien guíe, por ejemplo, la cita y quien diga qué se va a hacer, y vas a ver que va a estar siempre bien fascinado. ¿Cómo la ves?
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0: Pero creativo, ponte creativo, que queremos que ese horno se vaya para alguien que le echó ganas.
1: Cierto, son las 9:36, estás
0: en el lavadero.

0: minutos y tú estás en el lavadero.
1: Pendientes porque tenemos la dinámica al aire del horno de microondas.
0: Exactamente, mándanos tu video donde felicites a la Magnífica por su séptimo aniversario cantando las mañanitas. Ponte bien creativo porque te puedes llevar el micro.
1: Así que apúrate, mándalo ya antes de las 11:15. ¿Estás en tu casa? ¿Qué es?
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2: 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La temperatura, 19 grados.
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0: Vientos, ¿qué más nos han mandado en este momento?
1: Dice por acá, gracias a toda la racita que se anda poniendo en contacto, te le agradecemos mucho, dice.
2: Señoras y señores, paren todo. Hoy es el mejor día del mundo mundial.
1: Gracias.
2: Es el aniversario de la mejor estación, la patrona de los éxitos 95.5. Ahí les va mi porra. Arroz, maíz y frijol. Arroz, maíz y frijol. La magnífica, la mejor estación.
0: ¡Eso!
2: Oro. A los locutores, yo los adoro.
0: ¡Cientos! Muchas felicidades, gracias, para ti también.
1: Muy amable también. Muchas gracias a mi Janet, que ya nos anda proponiendo el mole. Muchas gracias. Dice, buenos días, una pregunta. ¿Por qué no dices acuario? Ahorita te lo mando. Dice, ¿o qué tengo que hacer para que me complazcas? Nada, nomás que me lo tienes que pedir cuando estemos en los horóscopos y ya te lo pasamos. Oye, dice por acá.
3: ¡Ah, qué buen rolón!
1: ¿Cuál?
3: Buenos días,
1: buenos
3: magnífico.
1: Días.
0: Buenos días.
3: Reportándonos. Excelente.
0: Cantando fantasías.
3: Cada
1: ay,
3: día
1: ya.
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1: Eso.
3: Al lado mío.
0: ¡Sos Tokio!
1: Pero mi Jorge Alberto nos manda su video.
4: Te ves un poquito más grande.
1: Hola.
0: Le estaban cantando a él.
1: Le están calajando, le están cantando a él, ¿o qué hubo? Creo que nomás se grabó así de cuate, espérame.
0: Él sí es creativo. Él dijo, ¿pa' qué canto
1: hoy,
0: yo?
1: Exacto,
0: que canten
1: que
0: ellos.
1: Canten ellos. Hoy mi rostro es el elegido.
0: Creo que ya hay. A ver.
1: Dice, felicidades a todos que forman parte de la estación.
5: Estas son las mañanitas.
1: Pero es como un salón.
0: Su taller.
1: Ok.
5: Hoy por ser el día de la
1: vida. ¡Ay, qué bonito!
5: Tiene 7 años y seguimos dando guerra. La magnífica cuando llega hasta el éxito se aferra.
1: ¡Bravo!
0: ¡Eso es todo!
1: ¡Bravo, mi estimada Karina! Déjame te pongo en contexto. Ella tiene en la mano un pastelito, una rebanadita de pastel, un pancito, y tiene la velita del número 7. Atrás tiene un pizarrón donde está la porra escrita, dice la magnífica. Hay unas calcas de la magnífica. Trae gorrito de cumpleaños y todo. Lo vas a poder ver en nuestras redes sociales. ¡Ay, muchas gracias!
0: Ya, espoleó lo que no tenía que espolear.
1: ¿Por
0: porque
1: qué?
0: Deben de ser creativos los demás.
1: Pero eso está padre, para que vean cómo anda el nivel.
0: Pero bueno.
1: Está bien. Dice, buenos días, magníficos. En estos 7 años que celebran, yo no les voy a mandar mañanitas. Yo quiero mencionar a los que trabajaron ahí y que le han hecho lo mejor. Dice el Cachanilla, el Cóndor, Janie, la Chiquilla y todos que han sido parte del Grupo Tribuna. Felicidades por este aniversario. Claro, también recordamos a todos nuestros compañeros a lo largo de tantísimos años.
0: ¡Perfecto! ¿Qué más?
1: Dicen por acá... ¿Faltas tú que te reportes? 22, 28, 20, 34, 82. También saluditos a la señora Rosario Bolaños, que hoy está cumpliendo años también. Pues muchas felicidades, doña Chayo. Dice, de parte de mi estimada Angie de las... Angie, de las tortilleras de allá de San Pablo.
0: Vientos, Vanet también ya reportándose desde su chamba. Saluditos, Vanet.
1: Eso dice, muchas felicidades, chicos. Que sean muchos años más de su buen humor, música y esa alegría que contagia a todos. Un enorme abrazo. Saben que los queremos mucho de parte de mi estimada Sirot, que se pone en contacto, si no me equivoco, desde Izúcar. O se ponía en contacto desde Izúcar.
0: Vientos huracanados, pues, ya lo sabes.
1: Eso es Tokio.
0: Tienes que mandar tu video de nuevo. ¿Cuál es la dinámica, Mitch?
1: Tienes que mandarnos tu video donde nos estés cantando las mañanitas, celebrando el 7º aniversario de La Magnífica. Y tú puedes ser el ganador de un horno de microondas.
0: A ver,
1: ahora ya canta. No.
6: Estas son las mañanitas que cantaba el rey David.
1: Ahí va, queriendo cantar.
6: Que tiene a los locutores chingones y a las locutoras más guapas.
1: Gracias.
6: Magnífica. Sin ustedes nos hacen el día.
1: Gracias, mi Jorge Alberto.
0: ¡Vientos!
1: ¡Desde Tokio!
0: Regresamos, estás.

0: 52.
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3: 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La temperatura, 19 grados.
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0: excelente día. Soy Sandra Sánchez y esta es la información más importante hasta el momento. Exige la presidenta Claudia Sheinbaum cumplir con las normas vigentes en materia de intervención en zonas de monumentos arquitectónicos para proyecto de Grupo Carso. Llaman a trabajadores de Volkswagen a preservar empleos ante crisis automotriz. Baja 65% robo a transporte de carga en la autopista México-Puebla. Estados Unidos ataca narcolancha en el Caribe y se reportan 4 muertos. El gobierno de México movilizó 500 elementos de las Fuerzas Armadas hacia la frontera norte para ejecutar patrullajes espejo junto a Estados Unidos. Para más información, consulte tribunanoticias.mx.
1: Estas fueron las 5 del 95.5.

0: cero.
1: Y la temperatura
0: 19 grados.

0: La Magnífica te pone la que te gusta, pero eso sí, pídenosla por teléfono y que sea bien bailadora, movida.
1: Así es, porque acuérdate, la canción tiene que ser para motivarnos, para despertarnos y contarnos por qué eliges esa canción, por qué a ti te pone de buenas.
0: Exacto, así que ponte en contacto de volada 242 13 12 22 28 20 34 82. Dinos qué rolita le traes ganas, qué rolita te podría poner así como que coquetón esta mañana, que está tan fría.
1: Perfecto, bueno.
2: Sí, buenas tardes.
1: Sí, buenos días.
2: No, nomás estaba lloviendo, a ver si estabas atento a este
1: sitio. Aquí andamos, al 100 siempre, ya lo sabes.
0: ¿Cómo estás, Luis Ernesto?
2: Pues ya saben, aquí en la trabajación, como siempre.
0: Eso. Chinga.
1: ¿Hoy qué tocó?
2: Hoy tocó reparar la máquina, porque se nos madrió una máquina.
0: ¡No, hombre, cómo!
1: Esos problemas. ¿Y con qué rola vas a motivar a la gente de La Magnífica que cumple 7 años?
2: Pues vamos con la de el alacrán tumbando caña de la banda Maguey.
1: Ah, buena rola, buena rola. Ahorita ya la van a buscar ponemos en lo que platícanos, ¿por qué a ti te motiva esa rola?
2: Ah, pues para empezar, pues me gusta mucho la banda Maguey.
1: Ajá.
2: Pues tiene muy buena música.
1: Ok. ¿Y ya nomás?
0: ¿Y luego?
2: No, es muy buena canción para ponernos a mover aquí a todos.
0: Eso,
1: pero pues preséntala, pero antes de eso, aviéntate una porra para La Magnífica y presenta tu canción.
2: Vamos a ver, espérame, déjame pensar.
1: La normal, no importa, tú aviéntatela, venga.
2: A la bim, bum, bam, la magnífica. Vamos a celebrar y vamos a cotorrear. ¡Ra, ra, ra!
1: ¡Eso es Tokio! ¡Suéltame su rola!
0: ¡Vámonos con la rolita de Luis Ernesto! ¡Venga, báilale!

0: quiero.
1: Es correcto, 7 aniversario de la Magnífica, así que listo para ganar tu horno de microondas. Esta tu casa.
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3: 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La temperatura, 19 grados.
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0: ¿O hasta qué o hasta dónde, mamacita? ¿O hasta que me mate?
1: Compa Karim León y Grupo Firme nomás.
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0: hoy sí me anda dejando plantada. Don Abraham sigue de malas, sigue... Creo que hoy viene más despacito que nunca. Pero aquí lo esperamos. Usted mientras mándele sus saluditos, ya sabes, 22, 28, 20, 34, 82. Ahí viene, creo que lo dejó colgado el burro. Creo que lo dejó colgado el burro, pero ya viene en camino, don Abraham Celando. Así que vámonos con más. Ya luego usted verá. Ya luego usted verá qué es lo que andaba haciendo. Pero mientras, gracias a toda la racita que se reporta. Llegó. Ya llegó. ¿Cómo está, don Abraham? Agarra aire, agarra aire.
1: Estamos bien, piedras. Estamos bien. ¿Tú qué? ¿Estaba yo preparando el pastelito?
0: Eso veo.
1: Porque está cumpliendo 7 años, la magnífica. Imagínese. Un aplauso usted. Para la magnífica, ¡bravo! Por favor. Un aplauso, ¡bravo!, para la magnífica. Hoy 7 años, no
0: imagínese,
1: cualquiera.
0: Imagínese, no cualquiera. Los primeros 7, ¿qué será? ¿Aniversario de qué?
1: ¿Cómo que de qué?
0: Pues ve que luego
1: estamos
0: le
1: diciendo
0: número.
1: Que aniversario de la magnífica.
0: No, pero ve que le ponen así como que estas son las bodas de madera. Este es el no sé qué, con este que le ponen.
1: No, este es el 7.
0: Nomás
1: es
0: el 7.
1: Ay, qué el poco, año del éxito.
0: Qué poca sazón le
1: el
0: pone.
1: El año chino. Del éxito.
0: Ah, la mítica.
1: Es el 7 magnífico. El 7 de la suerte.
0: Tiene razón totalmente.
1: Así que hoy más que dato de un día como hoy, es específicamente así, un 7 de octubre, así inició la estación que está hoy con Tokio, con eso, toda la gente haciéndolas felices, contentos con este viaje musical que tenemos, que en ningún otro lado vas a encontrar.
0: Eso sí, único, especial y nada más de la magnífica.
1: Es correcto, por eso hoy más que nada vengo a eso, a decir muchas felicidades a la patrona de los éxitos,
0: eso
1: que hoy mero. Más que nunca está muy contenta y feliz porque tiene a los mejores radioescuchas de todo el mundo.
0: Ya lo están saludando, mire, dice por acá.
2: Ay, Mitch, ya ¿qué? No hagas enojar al abuelito.
0: No, jamás. Estás
2: viendo que apenas anda convaleciendo y tú sigues con lo mismo.
0: No, jamás, nunca pasó, dice por acá.
3: Esos mis magníficos. Ahí les va una porra.
0: Ah, muy bien.
3: Chiles en nogada, mole y semitas. La magnífica es la estación que a Puebla le fascina. Con ritmo, con ganas, tocando sin parar. 7 años. Venimos a festejar. ¡Felicidades!
0: Muchas gracias.
3: Saludos, abuelito Abraham Celano. Tú ya llevas 7, pero siglos ahí.
0: Básicamente.
3: Saludos, tu nieto Poncho, el chico.
0: Eso, pero dice por
4: la
0: acá.
4: La mejor estación del mundo mundial, abuelito Celano.
1: Así es.
4: Nada más que no se lo diga a la Mitch, porque
0: ¿por
4: ve que ella dice que no, que nada más en México. Y el 15 de mayo nada más.
1: Por eso ella ahorita la veo así que no celebra, porque ella sabe que hasta el 15 de mayo, ahorita para ella no importa este aniversario.
0: Dice, apoyo al abuelito, el 7 es número kármico y de buena vibra. Felicidades, mis amores, muchas gracias.
1: Por eso te decía yo que es el 7º aniversario, 7 de la suerte.
0: Dice que nos van a traer pastel, bueno, que le van a traer pastel.
1: Dicen siempre, ojalá.
0: Dicen, verdaderamente, dicen por acá.
5: Ay, Abraham. ¿Cómo estás? Me da gusto escucharte. Fíjate que vino doña Gertrudis. Me vino a decir que embarazaste a su hija.
1: Le dije ¡estamos que celebrando, no, que sabes, con tus cosas!
5: Que tú ya te habías hecho
0: qué,
5: la vasectomía hace varios años. Pero su hija te anda buscando, Abraham. Dice que
1: quítame
5: es tuyo,
1: ese audio.
5: Ese.
1: Quítamelo ya. Me tienes al gorro.
5: Quítamelo.
1: Yo lo quito entonces.
0: ¿Por qué?
1: Porque vamos a celebrar y sale con sus cosas.
0: Bueno,
1: se vaya a buscar
0: fuera.
1: Papá.
0: Mire, de... más rumores de esos
1: a
0: que le
1: a mí qué
0: levante.
1: Me interesa.
0: Porque
1: no es cierto.
0: Decir que le levanta todavía.
1: Ah, eso sí me levanta. Y no tengo que tener hijos para que me crean que me levanta.
0: Está bien.
1: Bueno,
0: está bien.
1: Solamente
0: ya
1: lo decía.
0: Sin rumores de
1: feliz aniversario. A la patrona de los éxitos.
0: Eso
1: la
0: sí.
1: Magnífica, así eso que vengan sí. Los mariachis y todo, que estamos hoy de fiesta.
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3: 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La temperatura, 20 grados.
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1: 10 de la mañana con 52 minutos. Gracias por sus bonitos mensajitos. Dicen por acá.
2: Ahí les va otra. Dice, activan el switch.
3: Más abajo.
2: Que vamos a escuchar a Mitch. Sirvan garbanzos, que va a empezar a hablar el mastranzo. Y muchos aplausos, que la magnífica está de cumpleaños.
1: ¡Saludos!
2: Y perdón por la anterior, pero ya tenía yo hambre.
1: ¡No, está bien!
3: ¡Más abajo, vamos, de volón, más abajo!
1: ¡Más abajo! ¡Ah, es cierto! Dice, muchas felicidades, todos los días los escucho y me alegran mis mañanas, suenen buena música y buena programación. Dios los bendiga y que sean muchos años, primero Dios, un fuerte abrazo, sigan así, nunca cambien, gracias.
3: ¡Destacio!
1: Dice, muchas felicidades, ambos son la mera neta de la radio. Me cambié a escucharlos hace unos años, en primera porque no había comerciales, y segunda por los locutores, geniales, sus promos que no las tiene cualquiera. Y ahora con los programas como El Lavadero me muero de risa de todo lo que hacen y dicen, su pelea de rolitas, uff. La hora de los chentes está re buena, sus promociones, he sido ganador de varias veces, en fin, les mando un abrazo enorme y que cumplan un montón de años más. Por cierto, gracias Erch por ponerme las rolitas los sábados. Recuerde, ¿cómo? Ah, ya, que nos escribe porque si no se enoja el jefe.
3: Bien,
1: muchas gracias. Dice, nos hizo una canción, muchas gracias a mi estimada, a ver, ¿quién es? A mi estimada, no nos dice, a los dulces latidos, gracias. A Luis Ernesto que ya se puso en contacto, a mi estimado Arturo Cuautle, dice, puro desde la altura que anda chambeando, a ver. Yo creí que nos iba a cantar.
3: Yo también, pero ya
1: yo creí
3: dije
1: que
3: no.
1: Nos iba a cantar, nos anda presumiendo dónde anda, dice, chisme. Ahorita lo lees y me dices si lo leo.
3: Ah, ok, a ver.
1: Ok,
3: a ver.
1: Ok. Dice, saluditos a mi Raque, que ya nos mandó el video y así, dice. Mira, con perrito y flores.
4: Al rey David, hoy por ser tu cumpleaños, te las cantamos a ti. Aladío, alabao, alabimba. La magnífica. Ra, ra, ra.
3: ¿Qué? ¿Me estás queriendo decir que no era un niño vagabundo el que cantaba? ¡Era la Raquel!
1: La neta sí. Dice, buen día y el Vive de las Mañanitas aquí se manda, sí, mi Yuri, se manda al 22-28-20-34-82. Dice, ¿qué tal? Buenos días, Mitch y mi buen Sergio, saludándolos aquí el Buena Mari, felicitándolos por su gran desempeño que llevan dentro de la magnífica, que cumplan uno y muchos años más en esta excelente estación. Saludos a todos los radioescuchas que sintonizamos la magnífica y, cómo no, también para ustedes los locutores que nos hacen el día más ameno en la elaboración. Excelente día y saludos, gracias. Y dice por acá, mira.
3: Video.
5: Estas son las mañanitas que cantaba el rey David. A la estación favorita que nos hace muy feliz.
1: Ah, doña Ceci, qué bonita,
3: Tokio.
1: Gracias, doña Ceci.
6: Muchas gracias, de veras no saben lo que significa que ustedes nos hagan pasar un rato ameno.
1: Ay,
6: mientras
1: gracias.
6: Andamos trabajando.
1: Muchas
3: no,
1: gracias.
3: Menos, no sabe.
1: Dice.
7: Hola, Mitch.
1: Hola.
7: Buenos días. Pero, quiero participar para la dinámica de la gasolina.
1: Ah, muy bien.
3: Cuando
1: eso
3: se
1: es con
3: lance.
1: La muñe. Eso es con la muñe.
3: En el botanero.
7: La magnífica.
1: Ah,
3: vamos con el siguiente.
1: Ya entendí. Pero eso es con la muñe o cuando lo lancemos. Dice: hola. Ah, mire, ya nos andan pidiendo trusa. Hoy la trusa es.
3: Ahorita,
1: un horno de microondas. ¿Ustedes gustan? Hoy nos mandan el desayuno, milanesa, papitas y espagueti. Adicionalmente, yo quiero participar para el horno. ¡Mándanos tu video! Ni nos pregunten, nada más mándanos tu video.
3: Ya les queda unos minutos nada más.
1: Sí, ya queda poquitito tiempo, así que mándanos tu video donde estés cantando las mañanitas para la magnífica que cumple 7 años, dice.
8: Mitch, porfa, por ahí un saludito.
3: ¿Para quién?
8: Para la Venenito, que es la cantinflora de todos los obreros de la obra.
3: ¡La Venenito!
1: ¡Hora! ¡Hora! ¡Saludos a mi Juanito, el agradecido! Dice, hola, una pregunta, ¿ya dieron mi otra porra? Es que estaba surtiendo, ya la dimos. Ya las dimos, mi estimado. Dice, estoy en las alturas agarrándome con las 20 uñas, si ustedes quieren que cante, estaría padre, Arturo. Estaría parte
3: mi Arturo, video, si te dio tiempo grabar.
1: ¡Dos videos!
3: Aún agarrándote con tus 20 uñas, yo digo que cantar con la boca si se podía, ¿no? Digo.
1: ¡Ay, cómo nota!
3: Pero bueno, ya quedan poquitos minutos para que mandes tu video.
1: ¡Córrele, porque tú te puedes llevar el horno de microondas! ondas de la celebración de los 7 años de la Magnífica. Así que mándanos tu video cantando las mañanitas bien creativo.
3: Estás en
1: La Magnífica.
3: Celebramos hoy 7 años.
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0: ¡Córrele, córrele! Porque ya me lo regalamos ese horno de microondas.
1: Quedan poquitos minutos, así que participa en este séptimo aniversario de...
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1: ¡Apúrale!
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3: 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La temperatura, 20 grados.
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12: Excelente día, soy Sandra Sánchez y esta es la información más importante hasta el momento. Nombra Instituto Mexicano del Seguro Social a nuevo titular en Durango tras muerte de 5 bebés. Pronostican fuertes lluvias y posibles desbordamientos en Puebla. El gobierno del estado, a través de la Secretaría de Infraestructura, restableció por completo el servicio de alumbrado en la vía Tlaxcala tras vandalismo. Maltrato animal en Puebla ya genera multas de 13,000 pesos. Acusa a Cristiano Ronaldo a Jorge Jesús de incumplir acuerdo con Portugal. Para más más información, consulta tribunanoticias.mx.
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0: 6 minutos y tú estás en el lavadero.
1: Y la temperatura
0: 20 grados.
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0: 11 de la mañana con 12 minutos. 3 minutos les vamos a dar y ya.
1: 3 minutos.
0: 3 minutos para que manden su video cantando las mañanitas y tú puedes ser el ganón de un horno de
1: lo
0: micrófono.
1: Que dure esta intervención.
0: Anda, y eso es todo.
1: Sale, venga,
0: eso
1: los
0: es
1: audios.
0: Todo. Gracias a la Rosita que se pone en contacto, dice.
2: Yo llevo poco tiempo escuchándolo, pero yo escuchaba otras estaciones, pero no tienen la misma enjundia, el mismo cotorreo que tienen ustedes. Definitivamente me quedé con ustedes.
0: ¡Eso mero! Yo
2: a diario los escucho. ¡Felicidades, Lix!
0: ¡Muchísimas gracias!
2: ¡Felicidades, Sergio!
1: ¡Gracias!
0: ¡Gracias, mi Germán!
2: Que sigan así, nunca cambien.
0: ¡Gracias!
1: No te preocupes, aunque cumpla 18, seguiré siendo igual.
2: Aniversario.
0: Gracias, gracias, dicen por acá.
3: Sí, quisiera mandar un saludo para Daniel Michalán. No se presentó a trabajar, que según tiene gripa.
0: ¿Cómo?
3: Bueno, esperemos que se recupere de pronto. Y que si se está haciendo güey, que recuerde que el destino lo alcanza.
0: ¡Ay, juela! Así de cruel y todo. ¿Cómo? Gracias, gracias a toda la resta que se pone en contacto, dicen.
4: Hola, hola, hola, muchachos. Oh, qué bueno, qué felicidad. Pásensela bien.
0: Gracias.
4: Qué otro añito más acá en la estación, oyéndolos. De lo que es, ¿dónde se va a hacer la fiesta? La pachangona.
0: La
1: ya
0: chela.
1: A las 11:30.
4: ¡Chao! ¡Vámonos a catarrear!
1: 11:30.
0: ¿Por qué?
1: 11:30.
0: A las 11:30 tenemos pachanga. Sí. Mira, no me habían dicho, no me invitaron, aparece.
1: No leíste tus mensajes, pero.
0: Puede ser.
1: 11:30.
0: Puede ser.
1: 11:30 la
0: cara. Eso es Tokio. Oigan, falta usted ponerse en contacto. Ah, tenemos el último video, mira, el que dijo, ay, ya se me está haciendo tarde. Hola.
1: Atentamente el Gis.
0: Fíjate que él siempre nos dice que le toca andar dándolo todo en la chamba estas horas. Y siempre, siempre, siempre lo que nos manda, siempre trae un montón de ruido porque está trabajando
1: vientos,
0: en planta.
1: ¿Qué más?
0: Sí. Saluditos, dice por acá el buen Jesus.
5: Amigos del Lavadero,
0: ¿qué pachao?
5: En un partido de el Atlas contra el Atlante, ¿quién creen que gane? Pues el Atlante, porque los de Atlante corren mucho y los de Atlas se quedarán.
1: Ya ves, hechicero, aprende.
0: Ese sí me gustó.
1: Yo no puedo matar algo que es creativo y nuevo.
0: ¡Porras a mi Jesus! ¡Porras! Con ese se redime del de Tri Jesus.
1: Está buenísimo.
0: Con ese lo mejora, con ese lo mejora. ¡Bravo!
1: Bueno, ay, ay, ay, ay. Muy bien, pues vámonos de volada porque tenemos que regresar rápido con el talladero. Porque como
0: sí.
1: tenemos que ir por nuestro pastel.
0: Ay, calla
1: así
0: boca.
1: Que vamos a dejarlo aventado.
0: Eso
1: ya,
0: es Tokio.
1: Hasta aquí llegaron los videos.
0: Ay, es cierto.
1: Se cierra.
0: Ay, qué bonito.
1: Se cierra.
0: Me están avisando, gracias.
1: ¿Sí?
0: Buenos días, dice la Gatúbela. Buenos días, pues, buenos días.
1: Buenos días, Marcelita. Pues vámonos. Esto es
0: El Lavadero.
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0: muy pronto. Vamos a ver primero quién se lleva el talladero y después quién se lleva el micro.
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3: 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La temperatura, 20 grados.
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0: Es correcto.
1: Tenemos grandes rolas. Se ha venido preparando, no es por nada. Buenas, buenas, buenas. Hoy sí está difícil.
0: Yo siento que hoy gano doble vez.
1: Hoy ganas doble. La de ayer y hoy. No, ya no, gané yo.
0: Porque vas a participar con mi canción. Y con mi canción.
1: Como
0: aparte
1: dice
0: que yo voy
1: mi
0: a proponer.
1: Si no me acuerdo, no pasó.
0: Está bien, está bien, está bien. Está bien.
1: Ya usted me dirá.
0: Toma mi referencia.
1: Ay, ahora, ay, ahora.
0: Va a participar con una que yo ya participé y ya gané.
1: Dice, porque yo no me acuerdo.
0: Y yo voy a participar con otra. O sea que hoy.
1: Con la
0: doble
1: que también vez. Ya participaste.
0: Doble. ¿Con la que participamos?
1: Sí, yo siento que ya la
0: en tus
1: oído.
0: Manos.
1: Ah, al parecer tiene mejor memoria que yo.
0: ¿Eh? Ya nomás te digo, hoy gano doble, así que...
1: Está bien, está bien, está bien.
0: Venga.
1: Esta rolota es... El Arrolladora, y dice...

0: Ahí está. ¡Listo!
1: ¡Vamos! ¡Vamos a ver es cómo a se partir pone de la Cuauhtle. Votación aquí, ¿no?
0: No, de Cuauhtle, porque esas todavía no habían pasado las dos.
1: Ah, ok.
0: Desde abajo, Cuauhtle, Cuauhtle, ahí está.
1: ¿Dónde?
0: Desde ahí.
1: ¡Va por Sergio!
0: ¡Dale una!
1: ¡Va por Sergio!
0: ¡Dos!
2: ¡Mich!
0: ¡Dos, una!
1: ¡Dos, una! Espérame.
3: Por Sergio, por Sergio.
0: ¡Tres, una! ¡Vientos!
4: Perro de Mitch, pero hoy vamos con Sergio.
0: 4-1.
1: No pasa nada.
2: Voto por Mitch.
0: 4-2. 5-2. Ok.
5: Para Mitch, para Mitch.
0: 5-3.
1: 5-3.
6: Vámonos por los bichos, digo, los bibis.
0: 6-3.
7: Esa mujer.
0: 6-4.
1: 7-4.
0: 7-4.
8: Ok. Y hoy Sergio gana doble.
0: 8-4.
1: 8-4. Vamos por Mitch.
2: Yo.
1: 5,
0: no, 9.
1: 9-4.
0: 9-5. Muy bien.
3: Sergio.
0: 10.
2: Hola, bueno. Voto por Mitch.
1: Gracias.
2: Por 6, por 6. Oye, pero 6, no cantes porque sí, no se oye la canción.
0: La idea es que me escuche yo.
9: Por la arrolladora.
1: Eso. Por Serge, dice. Por Serge. Dice.
10: ¡Voto por Sergio!
1: ¡Eso!
10: Mil veces por Mitch.
1: ¡Gracias! Por nadie.
0: El silencio.
6: Contan los que decían que iban a ser tres al hilo.
1: Ay,
6: ¿a dónde
1: vaya
6: están?
1: Las tres al hilo son a las 6, papá. Las tres al hilo a las 6.
3: Hoy sí se va a escuchar, las risas no faltaron.
1: En efecto, hoy y siempre las risas no faltaron.
3: Votamos por la Mitch.
1: ¡Gracias!
10: Voto por Mitch.
1: ¡Gracias! ¡Ay, qué bonito!
11: Voto por Mitch.
1: ¡Gracias!
11: Mitch, ahora sí le vamos a ganar al Sergio, le vamos a ganar.
1: Pusieras.
0: Creo que lleva tarde su transmisión.
6: Y eso que era un rolón.
1: Es un rolón.
3: ¿A dónde están? ¿A dónde están esos micheros que nos iban a ganar?
1: ¡Ahora!
0: ¡Micheros!
1: Si se burlan de Mitch, así son, diga tú, pero no pasa nada.
0: ¡Castigo!
1: Las risas no faltaron.
0: Es de aniversario.

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0: Es correcto, porque ya hicieron el sorteo, ahorita lo van a ver en redes sociales. Sí, se hizo el sorteo en la ruleta, como se había dicho, ¿no? Los más creativos iban a pasar a la ruleta, ya está en la ruleta, ya sacó el ganador.
1: Nuestro equipo de producción ya corroboró, ya tenemos al ganador. La neta, sí, estuvo muy creativo.
0: La neta es que sí. La mayoría, hay uno que les faltó como que tres pasitos de creatividad. Y hay unos que llegaron ya cuando ya había pasado
1: sí,
0: todo.
1: Sí, hombre, eso es lo malo, algunos llegaron tarde, qué pena.
0: Acuérdense que dimos un horario y que todavía dijimos que durante la intervención anterior al talladero podían mandar su video hasta ahí.
1: Exactamente. Era hasta las 11:15, pero gracias a todos los que participaron, muy, muy amable. Recuerda que en arroba la magnífica FM vas a poder ver el video y el sorteo.
0: Échamelo el ganador para que escuchen.
1: El ganador dice, espérame, déjamelo allá, dice.
2: Estas son las mañanitas.
1: Eso.
2: Que cantaba el rey David. Hoy por ser el día de aniversario, se las cantamos a ti.
1: ¡Bravo!
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0: ¡Bravo! ¡Aplausos! ¡Que se reporte quien mandó ese video!
1: ¡Ella es mi estimadísima! Aquí está mi Karina CM. Hermana, repórtate, mándanos tu nombre completo.
0: No, que mande un audio, que grite contenta porque se acaba de ganar un horno.
1: Que mande un audio porque se acaba de ganar un horno de microondas. Desde la chamba lo mando.
0: Aviéntame los demás, venga. ¿Qué cuenta la gente?
1: Dice doña Mario.
3: Hola, mi Sergio, muchas felicidades a la Magnífica. Y a todos los que están ahí en el Magnífica. A don Gerardito, a Tomasín.
1: Gracias.
3: A Juanito, a Oscarín. A Miss.
1: Gracias.
3: A Sergio.
0: Gracias.
3: Y alguien me falta,
1: La muñeca.
3: A todos los que hacen posible ahí en la...
4: Vamos a sorprender.
3: Magnífica. Muchísimas si gracias.
1: Perfecto.
3: Felicidades. Mira, a la Magnífica. Adiós.
0: Vientos, ¿quién más? ¿Quién más?
1: Eso, dicen por acá. A ver, ¿ya tienes el número? Sí, ya lo tenemos. Y... estamos marcándole a la ganadora, no le avisen. Ahí tiene el teléfono porque nos acaba de mandar audio. Contéstanos, Karina.
4: Ahí está.
0: ¡Hola!
1: ¡Hola!
0: Sí, contestó, ¿dónde andas? ¿A dónde? ¿Al trabajo?
5: Sí, vamos a entregar un pedido.
1: ¡Yeah!
0: ¿A qué te dedicas?
5: Nos dedicamos a la manufacturación, de los suéteres.
1: ¡Ah, perfecto!
0: ¡Vientos huracanados! Pues ahí está, muchas felicidades, Karina.
1: ¡Eso, mi Karina! ¡Eso, mero! ¡Muchas felicidades, mi Karina! Gracias por estar siempre bien presente con La Magnífica y muchísimas gracias por participar esta mañana. Gracias por el video, la neta, se lucieron.
0: ¡Felicidades!
1: ¡Bye!
0: ¡Vientos! Ahí estuvo la ganadora.
1: ¡Qué bonito!
0: Ahora, pon el audio, de todos modos ya lo había mandado. Vamos a escuchar qué dice en el audio.
6: ¡Sí! ¡Gané! ¡Woo!
7: Chicos, que el éxito sea por muchos años más.
1: ¡Muchas gracias, muchas gracias!
0: ¿Qué más?
1: Muy amable, dice... Llevo un año escuchándolos y la verdad he escuchado varias estaciones y no hay ninguna como ustedes. Muchas felicidades, que sean muchos años más. Atentamente, el Rorro.
0: ¡Ese mi Rorro!
1: Muchas gracias, dice la.
8: Si no es muy tarde, voto por Mitch.
1: nada, mi estimado H.
9: Saludos y felicidades, lo dinámico, magnífico.
0: Gracias.
9: Felicidades, un abrazo.
1: Dice por acá.
9: Chiste. Estaban platicando dos niñas con el papá y de momento una de ellas le dice al papá: papá, soy lesbiana. ¿Cómo? ¿Qué? No es posible. Contesta la otra niña: yo también, papá. Y de pronto el papá se levanta enojado y dice: ¿cómo puede ser posible? ¿Que en esta casa no hay quien le gusten los hombres? Y en otro cuarto se escucha: a mí sí, apá. Y le dicen: contigo no estoy hablando, Sergio.
0: ¿Algo me sabes?
1: Nomás lo sabes.
0: Venga, ¿sí? ¿Por qué no soy?
10: Así es, mis queridos magníficos. Esperemos que sigamos manteniendo este buen cotorreo.
1: Eso.
10: Entre audiencia y amigos locutores. y que pues sigan dándonos la oportunidad de participar.
1: No, gracias.
10: A veces, aunque nomás digamos puros chistes medio raros, pero no, el chiste es convivir y pasarla chido, porque locutores como ustedes no hay, la neta.
1: Ay, gracias,
10: la neta, muchos se dan sus paquetes o arroz y ustedes nada, igual la muñequita también es muy sencilla.
0: Aquí nomás nos damos mole y pavo.
10: Una excelente locutora también y saluditos, un fuerte abrazo a todos y den una mordidita al pastel por mí.
1: Claro.
10: Cuídense
1: que sí.
10: Mucho, muchas felicidades y nos seguimos escuchando.
0: Gracias.
10: Durante muchos años más.
1: Gracias, mi
10: su
1: hechicero.
10: Amigo, el hechicero.
1: Eso, mero. El saluda. Hechicero, men, ya impuso moda y el hechicero marcó la tendencia en los chistes de este espacio.
0: Échale la culpa que por él todos cuentan chistes feos.
1: Pues
0: échale
1: mira, pues
0: la
1: mira,
0: culpa.
1: ¿Dónde empezó esto?
0: No puede ser.
1: En el chiste de Batman y la Baticueva. Ahí empezó el declive de los chistes en el lavadero. Niégamelo.
0: Lo niego.
1: Con cariño, mi hechicero. Lo apreciamos mucho, ¿verdad?
0: Nos vamos cantando mañanitas otra vez.
1: ¡Vámonos!
0: Se quedan ahora con la muñeca.
1: ¡La muñeca! ¡Que ya llegó!
0: Acuérdense que todo el día se vale.
4: ¡Ya viene la muñeca!
0: Que estén cantando las mañanitas. Felicitaciones, todo el día. Aquí con la muñeca, otra vez al rato con Mitch, conmigo, con Manny, todo el tiempo.
1: Eso, mero. Gracias por acompañarnos. Pendiente en nuestras redes sociales porque les vamos a estar subiendo poquito.
0: Ya están los videos de la ganadora y del sorteo.
1: Eso, mero. Así que ya te la sabes. A verlos, a checarlo, a darle mucho de like y a disfrutar porque comparte con nosotros esta alegría.
0: ¡Feliz séptimo aniversario de...
1: ¡La

0: 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La temperatura, 21 grados.
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14: Excelente día. Soy Sandra Sánchez y esta es la información más importante hasta el momento.
3: Tlaxcala y Uruguay pondrán en marcha un proyecto internacional para prevenir y atender los delitos sexuales contra niñas, niños y adolescentes. El gobernador Alejandro Armenta celebra la grandeza del mole poblano al encabezar la comida homenaje el mole poblano entre sabores y grandeza. Inauguran rehabilitación de calle en Texmelucan con inversión de 7 millones de pesos. Chile vence 2-0 a México en Los Ángeles en el cierre de la fecha FIFA. Para más información, consulta tribunanoticias.mx.
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0: Ya es mediodía, 12:07.
1: Y la temperatura,
0: 21 grados.
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0: qué gusto, qué placer, qué emoción estar con todos ustedes. Hoy es un día muy especial, ya lo han escuchado, ya hemos estado celebrando, pero qué honor, qué placer, y quiero hacer esta pequeña reflexión y agradecimiento de celebrar este séptimo aniversario de La Magnífica con todos ustedes. De verdad que sin ustedes nosotros no seríamos nada. Por supuesto, aprovechar a todo el team, a todos los que llevan ahora sí que este barco, ¿no? A que haya timón, a los jefes, por supuesto al boss favorito, gracias también por creer en una servidora, pero en serio, de verdad, gracias a ustedes que están en sintonía con nosotros día con día. ¡Qué placer, qué emoción! Vamos a seguir tirando la casa por la ventana y por supuesto yo presentándome, porque van a decir, bueno, Muñe, ¿no vivimos juntos? No, dormimos juntos. Yo soy Jimena Salgado, la muñeca. Vamos a tener, ya lo saben, varias horas juntos, pegaditos, conectados, como lo marca el manual, pero arrancando con nuestra hora tradicional, la hora de los Fernández y sus invitados. Hoy va a haber muchas sorpresas, así que no te despegues como lo haces todos los días. Vamos a escuchar qué tenemos por acá.
1: Muñeca hermosa, hola, buenas tardes, ¿cómo estás? Espero que te encuentres bien, feliz y contenta,
0: sí,
1: festejando el aniversario de La Magnífica.
0: La verdad que sí.
1: Felicidades a todo el equipo en general, que la pasen bien y que sean muchos años más.
0: Gracias, mi Jesús Richard.
1: Estamos esperando que comience la hora de los Fernández.
0: Qué bonito.
1: Y sus invitados. Muñeca, te mando un abrazo, un beso, cuídate mucho.
0: Gracias, corazón, qué bonito estar celebrando aniversario. Uy, yo me siento la más guau, la más chiqui boom boom en estos momentos. Muchísimas gracias, porque los vamos a celebrar juntitos, pegaditos, conectados. También por acá mi Sirota hermosa dice, hola muñequita, muchas felicidades a ti y a todos los locutores de La Magnífica, que Dios les siga dando ese carisma que tienen para arreglarnos los días de trabajo y acompañarnos día a día con buena música. Un fuerte abrazo desde la trabajación. ¡Mua! Besotes, mi niña hermosa. También acá, guapa, buenas tardes. Ya te escuchamos en Tehuacán, Juan Cruz. Gracias, mi Juan. Gracias a todo Tehuacán también por estar presente.
2: Hola, muñequita, buenos días. Ah, qué bonito iniciaste este programa, ¿eh? Qué bonita canción y muchas felicidades.
0: Gracias,
2: por sus años que cumplieron en La Magnífica. A todos un abrazo, felicidades, bye.
0: Gracias, mi niña pechocha, la verdad es que la estamos arrancando con Tokio y qué emoción. Vamos a escuchar a mi doña Asunción.
3: Hola, muñequita, muy buenos y magníficos días tenga. Que viva La Magnífica en su cumpleaños. Quisiera que me pusiera, por favor, una rola con Pedro Infante.
0: ¡Ah, caray! Ya le puse una, pero ahorita...
3: Por favorcito, a ver, y hablo temprano para que vea si me da chance.
0: Gracias, mi niña. Acuérdense que para la complacencia de los Fernández tienen que esperar a la señal. En cuanto la escuchen, en ese momento a mandar su audio. ¿Por qué? Porque merece ser la complacencia del día que te recuerda esa rola. Así que a ustedes aguanten. Pero como hoy estoy muy de buenas, vamos a complacerla. Vamos por lo pronto con una rola más a cargo de Juan Gabriel o María de todas las Marías. Y regresamos a la hora de los Fernández y sus invitados.

0: 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La temperatura, 21 grados.
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0: El día con 32 minutos, ya lo saben, es el momento de que nos manden audio. ¿Qué rola quieres escuchar? Llévate la complacencia de los Fernández, pero eso sí, me tienes que contar por qué. El chisma completo. Así que, mi doña Mari, ¿por qué quieres la rola de Pedrito Infante? Si no me cuenta el chisme completo, no se la hago válida. Ay, van a decir, uy, no. Esta muña es terrible. Oiga, pero por lo pronto vamos a echar chisme acerca de lo que acabamos de escuchar. Tú lo decidiste, Ana Gabriel y Dos Corazones a cargo de Vicente Fernández y Vicky Carr. Oigan, rolononón y vocerrón de mi Vicky Carr, que forma parte del álbum Dos Corazones, publicado originalmente en el año 1987. El tema fue compuesto por Federico Méndez, uno de los compositores y directores artísticos ligado a la producción de Vicente. Lo interesante es que el disco no era simplemente un álbum de duetos. De sus 12 canciones, Vicente y Vicky compartieron solamente dos. Dos corazones y juntos los dos. Ay, ay, ay, a mí me encanta esta rola y me encanta la voz de Vicky Carr. Así que bien ahí. Ay, ya se han apurado mi María Asunción a decir, a mí hoy, muñeca, no me ganan la complacencia. ¡Córrele, córrele, córrele, mi niña! A ver, vamos a escuchar el chisma.
1: Mi muñequita, porque esa me trae recuerdos de mi santa madre que está allá en el cielo. Entonces, la que se fue, habla... Tengo dinero en el mundo. Dinero maldito que nada vale. Ahí le escucha. Y verá cómo se siente uno a recordar esas grandes personas. Gracias, muñequita, adiós.
0: Mi niña hermosa, ella siempre va a estar contigo. Y qué mejor manera de homenajearla, porque se nota que te sabes la rola, se nota que la sientes. Así que con mucho cariño, tú eres mi complacencia de los Fernández el día de hoy. Disfrútala y yo, por supuesto, aquí la voy a estar compartiendo contigo.

el que diga que el dinero es toda la felicidad, mentira, mentira. Y si no, que me lo pregunten a mí, ¿verdad, Dios?

0: 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La temperatura, 21 grados.
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0: 51 minutos, oigan, qué manera, qué cierre. Escuchamos a Luis Miguel, que seas feliz por mujeres como tú, Pepe Aguilar y entrega total a Ida Cuevas. Oigan, déjenme platicarles de esta rola que es de mis favoritas de Pepe Aguilar. La canción fue escrita por Enrique Fato Guzmán y fue grabada evidentemente por nuestro querido Pepe. Apareció en el álbum Por Mujeres Como Tú, lanzado en el año 1998, en julio para ser exactos, cuando Pepe Aguilar todavía era novio de Annelise Álvarez Alcalá y tuvieron una fuerte crisis sentimental. Así que según el propio relato de Fato, Pepe lo llamó por la noche después de que Annelise terminara la relación y le dijo que ella lo había mandado, pues sí, muy lejitos. Así que Fato terminó acompañándolo y al verlo completamente afectado, comenzó a transformar aquella situación en canción. Así que es por eso que surge, pues, Por Mujeres Como Tú. ¡Qué bonito! Pues sí lo tendría que haber terminado más seguido, ¿no? ¿O qué opinan ustedes? Oigan, pasó algo muy chistoso. Primero escuchen este audio y después los pongo en contexto. A ver, a ver, a ver, a ver.
1: Porque tengo buenas historias, porque participo en todo y porque esa pinche rolota...
0: ¿Qué tal?
1: Me recuerda a aquella mujer.
0: O sea, ya me van a censurar, empezando por ahí, pero le dije, Muñe Toxic, o sea, ¿te equivocaste de lugar o qué está pasando? ¿Me estás traicionando o todo bien en casa o tienes unos drinks encima? No, no entendió la dinámica de la complacencia de los Fernández, que se las voy a repetir. Recuerden que es una sola complacencia y es cuando escuchen la señal, el tono, cuando dice, marca cabina y pide tu complacencia. En ese momento tienes que mandar qué canción quieres escuchar y por qué. ¡Ay, mi muñeco! Toxic. Saluditos para el Tegua, saludos especial para su hermana Maribel Herrera, que siempre lo anda cuidando, qué bonito. Para mi Marce, mi Gatúbela, Gatúbela, amo.
2: Hola, mi muñequita hermosa, espero que tengas un excelente y maravilloso día.
0: Gracias,
2: chiquita. El clima está algo frío, ¿verdad?
0: Yo siento calor.
2: Felicidades, que se la pasen bien en este día.
0: Gracias,
2: qué en belleza. Verdad llevo poco escuchando esta estación, creo que desde que llegaste tú.
0: Ay,
2: y la verdad tiene una excelente programación, un buen ánimo para aquellos días que a veces pues
0: estamos
2: como que desganados, pero ya escuchándolos como que nos alegramos. Ay, y nos ponemos más alegres.
0: Mi Betty Boop hermosa, cómo te quiero, chula, para eso estamos, para eso nos rentamos, hay que ponernos bien pilas. Uy, me acaban de mandar un mi Juanito, un TikTok mío dice, lo vi en las redes, Muñe, y estoy así, dije, estoy muerto, Los Ángeles ya hacen videos, ay, yo te amo, Juanito, besos, corazón, gracias.
3: Hola, muñequita hermosa, ¿cómo estás? ¿Qué cuentas? ¿Qué dicen esos ojos preciosos?
0: ¡Ay!
3: Aquí saludándote tu amigo el hechicero, pues de igual manera, ya sabes, deseándote lo mejor de lo mejor en este séptimo aniversario de la magnífica. Igual date las gracias porque tú también pues nos has ayudado aquí pasando mensajes, cotorreando.
0: Claro.
3: Los Fernández, el botanero, que nos los pasamos increíble. También haces que cada día, cada momento sea el mejor de lo mejor.
0: Ay, mira,
3: y gracias por esa sencillez que tienes, muñequita. Y que no sean 7, que sean muchos años más ahí en la 95.5 y la 99.9.
0: ¡Ay, qué bonito! ¡Hechicerito! Gracias, de verdad, me sacan las lágrimas. Para eso estoy. Saben que son parte fundamental en mi vida y van a ser muchos, muchos años más.
3: Por eso tú eres mi mejor complacencia, mi niña.
0: ¡Ay,
3: tú eres
0: qué
3: la cosi! Mejor. Me complace escucharte.
0: Ay, mi Mikey. Yo te amo más.
3: Y feliz aniversario.
0: Gracias. Mikey, ayer te extrañé, Mikey. De verdad, a cada uno de ustedes, siempre, siempre los tengo muy presentes. Muchas gracias. Y obvio, estén muy pendientes porque, ay, vienen muchas cosas y muchas sorpresas. Ya me andan sacando acá la lagrimita. Dime algo bonito también tú.
4: El Toluca.
0: ¡El Toluca! ¡Oígalo! Mejor voy a decir el guajolote. ¿Ya se van a cambiar el color? De la cresta y del pela. ¿No? Está atacada la risa. Ahora vámonos con una rola más. Lo primero que haría a cargo de Alex Fernández. Recuerden que regresamos mañana en punto de las 12 del día. Y una servidora en punto de las 3 con sus complacencias en la Rocola Magnífica. A mandar sus audios ya porque luego me andan regañando. Diles que no me regañen. Que me traten bonito. El otro, ¿no? Que la regañen. Así que se queda, por supuesto. Yo sí cumplo, ¿eh? Ve a decirle a alguien más. Yo sí cumplo. Se queda, por supuesto, en la magnífica 95.5.

0: 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La temperatura, 21 grados.
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3: Excelente día, soy Sandra Sánchez y esta es la información más importante hasta el momento. La senadora Liz Sánchez, integrante de la Comisión de Hacienda, acompañó la comparecencia del secretario de Hacienda y Crédito Público, Edgar Amador Zamora, en la que se abordó medidas para simplificar trámites para pequeños contribuyentes, fortalecer a los municipios y avanzar hacia una recaudación más justa. Impulsa Zacatlán jornada contra el cáncer de mama. Hallan ciclospora en granja mexicana relacionada con brote en Estados Unidos. La Federación Noruega de Fútbol presentó dos denuncias formales ante comités de la FIFA contra su presidente Gianni Infantino por posibles irregularidades relacionadas con abuso de poder, conflicto de intereses y gobernanza. Estados Unidos venció a Canadá por 1-0 y cerró así su racha de 4 victorias en el parón internacional. Para más información, consulte tribunanoticias.mx.
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0: 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La temperatura, 21 grados.
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0: La temperatura, 21 grados.
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0: 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La temperatura, 21 grados.
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15: Excelente día, soy Sandra Sánchez y esta es la información más importante hasta el momento. Impulsa Tonantzin Fernández, la presidenta municipal de San Pedro Cholula, campaña Nutrición con Amor en el municipio. La Organización Mundial de la Salud rechaza los tratamientos antiobesidad en menores de 10 años. La FMI alerta de las desigualdades inducidas por la inteligencia artificial. El presidente Luis Ignacio Lula da Silva reconoció su frustración tras la primera vuelta electoral, pero mantiene la confianza en la reelección. Identifican a 5,000 desaparecidos tras el desprendimiento de hielo y rocas que azotó la frontera entre Nepal y China. 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

21 grados desde el Cerro de la Paz, lo más cerca del cielo. 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
2: Muy buenas tardes, mitad de semana, hay información para todos ustedes, importante, 14 horas con 2 minutos y tenemos ahora, el día ha estado tantito soleado y tantito nublado, pero ahora está más o menos despejado en este instante, son 22 grados la temperatura, máxima marca de 22 grados y la mínima de 14, va a estar un poco frío, pero más bien es fresco, porque la realidad es que tampoco es así como que qué barbaridad, qué frío hace ante los frentes fríos que se están avecinando y que sobre todo pues son importantes que se estén presentando. Pero bueno, tenemos líneas telefónicas 242-1312, 2223-903810, en redes sociales arroba noticias tribuna, arroba Mariloli Pellón. Estamos listos con, no tenemos listo todavía a Pili Bravo, pero bueno, vamos a tener en un momentito más la información. Mire, las condiciones climatológicas, que es ahora a lo que le estoy refiriendo, de temperaturas en las sierras es muy diferente. Además, en la misma ciudad es distinto. Hay microclimas y puede llover en Cholula y aquí en el norte de la ciudad no, o en el centro sí y en el sur no. Entonces, sí ha cambiado muchísimo el clima, por favor. Tomen atención a todas las condiciones como se presentan, pero sobre todo la prevención y la precaución, desde luego que son importantísimos. Las autoridades han mencionado que están haciendo los trabajos pertinentes, ya por ejemplo en Esperanza, que hubo serios problemas, ya entregaron a los agricultores los apoyos y así como se tienen que mostrar al final de cuentas, creo que es importante. Mientras, vámonos con Lili Tecpanecatl, porque el coordinador de gabinete ha dado una conferencia de prensa y pide seriedad a trabajadores de Volkswagen de México en el marco de la revisión de contrato. ¿Cuándo tienen que hacer la votación para el último incremento salarial que propuso la empresa? Es dentro de 8 días, el jueves, el 15. Adelante, Lili, ¿qué hay?
3: Muchas gracias, Mariloli, muy buenas tardes. Te saludo con mucho gusto y también al auditorio. Fíjate que el gobierno de Puebla se sumó al llamado que realizaron esta misma semana los organismos patronales en la entidad, dirigido a los trabajadores sindicalizados de Volkswagen de México para que acepten el acuerdo bianual de 13.16% de aumento y eviten la huelga. José Luis García Parra, coordinador de gabinete del gobierno estatal, dijo que la posibilidad de que la armadora automotriz decida cerrar la factoría en San Lorenzo del Mecatla es muy remota. No obstante, consideró importante que los sindicalizados tomen con seriedad la oferta de la alemana, sobre todo porque es un hecho que las decisiones del consorcio obedecen a un escenario económico mundial que está obligando a toda la industria automotriz a rebajar costos y acelerar su transición hacia la fabricación de vehículos que utilicen energías sostenibles. Escuchemos.
4: Una complicación económica para Puebla, pero, a ver, es parte no del entorno de Puebla, es parte del entorno económico global que la empresa está enfrentando con las competencias de otros vehículos en Asia, por ejemplo, con Asia. Está tomando medidas para hacer ajustes. Porque ya vemos a la fábrica de mentiras impulsando una narrativa de que por culpa del gobierno de Puebla se complican las negociaciones o que la armadora puede irse a Puebla. O eso lo vemos muy remoto, que la armadora se vaya de Puebla, pero...
3: Y bueno, pues cabe señalar, Mayroli, que García Parra admitió que una México generaría una complicación económica para la entidad, por lo tanto insistió en que los trabajadores sindicalizados no sean indiferentes a la oferta de la empresa. Es el reporte, Marilo.
2: Pues nos queda claro, ¿no, Lili? Y además, ¿en qué momento el gobierno de Puebla tendría culpa si ni siquiera se han metido? Lo único que han expresado desde el gobernador, el coordinador y el secretario de Desarrollo Económico y Trabajo, Víctor Gabriel Chedraui, ha sido que estarán atentos y que se han mantenido al margen de lo que los trabajadores estén aceptando, ¿no?
3: Sí, es que técnicamente ni pueden, Mariloli, ni siquiera las negociaciones se están desarrollando aquí.
2: Así es. Y
3: hacía un poco esta referencia porque justo decía, pues están difundiendo también versiones en que se trata de intimidar a los trabajadores o meterles este miedo, ¿no? De decir, es que también la empresa se va a ir. O sea, decía, no hay que ser tan extremos.
2: Por Dios.
3: Hay que ser conscientes y hay que ser solidarios con el momento por el que atraviesa la industria, ¿no?
2: Exactamente, y además es un tema global, no es un tema solamente de Puebla, pero sí, ahora tienen la gran oportunidad de apoyar ese incremento salarial para que ellos lo tengan. Los que se van a ver beneficiados con ese incremento salarial son los trabajadores de la armadora, no los demás.
3: Sí, y fíjate que estaba revisando algunas publicaciones que hacen ellos en grupos que tienen en Facebook, Mariloli.
2: Sí.
3: Y algunos pues estaban obviamente sí apoyando que pues se revise obviamente este convenio, que ya tienen copia ellos para, como tú decías, dentro de una semana ir a la firma.
2: Ajá.
3: Y recordaban el caso de Nissan en Morelos, que efectivamente también se veía lejos, y en algún momento decían, ¿cómo creen que van a agarrar sus chicles y ya se van tan fácil una empresa? Eso no va a pasar. Y mira, cerró, ¿eh? Y hay gente que decían, según estos comentarios que leía, que hay gente de Morelos que ha venido a solicitar trabajo aquí al armador en Puebla, ¿eh?
2: Sí, pero yo creo que eso no debe pasar. Es una empresa que está desde antes de 1970, entonces creo yo, claro, que hay que irnos con toda cautela.
3: Claro, claro, sin duda, pero a lo que voy es que finalmente, pues como lo decía hoy el coordinador, ¿no? Se trata de entender el entorno internacional.
2: Sí, tienes toda la razón. Oye, y antes que termine este mes, colocarán la primera piedra del distrito aeroportuario, platícame.
3: Sí, fíjate que José Luis García Parra, quien es justo el coordinador de gabinete en Puebla, pues aclaraba, o bueno, pues sí, decía que se ha tenido alguna confusión respecto de la inversión que va a realizar el gobierno del estado al interior del aeropuerto y del distrito aeroportuario, que estará enfrente de esta terminal internacional Hermanos Cerdán, que sí estará en un predio que es propiedad del gobierno del estado, pero que será inversión privada y se calcula que alcance los 1,000 millones de pesos. En este sentido, bueno, pues él mencionaba justamente que se espera que este mismo mes se coloque la primera piedra de lo que será este complejo que reforzará las operaciones de la terminal aeroportuaria del Pueblo Mágico a través de la construcción de un hotel, del establecimiento de diferentes restaurantes, así como un centro comercial e incluso un edificio para oficinas del gobierno y que se puedan hacer trámites, no solamente para los viajeros, sino en general para la población, de manera que, bueno, pues se genere un tráfico mayor en esta zona del aeropuerto. Así que él mencionaba que existe el compromiso de que esta inversión, que será privada, inicie, arranque ya antes de que concluya este mes. Vamos a escuchar lo que él decía.
4: Estos distintos, el distrito aeroportuario será inversión privada en un predio del gobierno del estado para tener servicios, hotel, comercios, restaurantes, servicios de trámites del gobierno del estado, cines. Esta inversión, que prácticamente el acuerdo con ellos fue que en octubre nos van a marcar la fecha de inicio de construcción. La primera piedra tiene que darse ya en este mes de octubre. Es inversión privada.
3: Este distrito aeroportuario, Mariloli, auditorio, se extenderá sobre 15,000 metros cuadrados que, como te decía, han sido donados por el gobierno estatal. Y bueno, pues el compromiso ha sido impulsar justamente el desarrollo económico de esta parte y ofrecer servicios, que ya se insistió mucho en esto, a los viajeros que utilicen esta terminal ahora que ya está ampliando su oferta en cuanto a los destinos. Mariloli, el reporte.
2: Desde luego que es importante. Muchísimas gracias, Lili.
3: A tus órdenes, Mariloli.
2: Regresamos un poco al tema del clima y cómo están las condiciones, qué se espera para algunos municipios en cuanto a lluvia, si hay clases o no hay clases. La información la tiene Pili Bravo. Adelante, Pili.
5: Gracias, Mariloli. Pues así es, debido, bueno, pues al clima y a las malas condiciones que se advierten, la Secretaría de Educación Pública del Estado informa que mañana y el viernes 8 y 9 de octubre se suspenderán las clases presenciales en más de 3.000 planteles de 173 municipios, tanto en la Sierra Norte, la Sierra Negra, la Nororiental y en el Valle de Cerdán. La medida se toma ante el pronóstico de las precipitaciones derivadas del ingreso de humedad que provienen del Golfo de México y del Océano Pacífico, por lo cual pues se ha decidido suspender las clases para no afectar a la población escolar. Esto ante la recomendación de Protección Civil. Bueno, pues el objetivo es salvaguardar la seguridad de la comunidad escolar y las instituciones de educación básica, tanto primaria como secundaria. Bueno, pues pueden dar las clases a distancia mediante libros, textos o tareas. Y bueno, pues te repito, son 173 municipios, bueno, pues que estarán sin clases este fin de semana. El reporte, Mariloli.
2: Lástima, muchísimas gracias, pero más vale prevenir que lamentar. Gracias, sí, Pili.
5: Sí, sí. Hasta luego, Mariloli, ya ves que hacen deslaves. Y
2: sí, no.
5: Pues inundaciones, ¿no?
2: Así entonces, es, inclusive mejor. Bloquean caminos y demás, caminos. Entonces más vale la prevención.
5: Sí, mejor.
2: Gracias, Pili.
5: A ti, Mariloli, más tarde.
2: Adiós, adiós. Vamos con Sarita porque las lluvias afectan a templos católicos en Puebla. Más de, dicen, y 3 de 75 que requieren mantenimiento ya recibieron la rehabilitación. Por ejemplo, Sarita.
6: Así es, Mariloli, bonita tarde. Un saludo a ti y a todos los amigos del auditorio. Pues informarte que la gerente del Centro Histórico de Puebla, Aime Guerra, dio a conocer que ya las lluvias también están afectando las diferentes zonas y templos católicos. Por ello, pues han intervenido ya algunos del Centro Histórico y aquí parte de los que han destacado, tres de los que, bueno, pues han requerido algún tipo de apoyo, pero hasta el momento son 75. Escuchemos parte de lo que dijo.
7: En el Centro Histórico hay 75 templos, solamente en Centro Histórico. En cada año tratamos de atender de 3 a 4 templos, en este año se atendieron 3.
6: En este mismo sentido, destacó que sobre todo los que están en las zonas cercanas a la calle de los Dulces, entre otros, han recibido atención con la finalidad de que también estos permanezcan en buenas condiciones. Pero hasta el momento, Mariloli, son 75 los que ya requieren algún tipo de mantenimiento y también, pues obviamente, tienen que tener la autorización del INAH y aunque son federales, el recurso lo tendrá que erogar el Ayuntamiento de Puebla para tener en mejores condiciones este tipo de espacios, Mariloli.
2: La verdad es que estar esperando autorizaciones del INAH sí se convierte en algo muy complicado. Lo hemos visto con los sismos, Sarita.
6: Así es, Mariloli. Tardan muchísimos años en poderse restaurar debido a que pues sí requieren el permiso del Instituto Nacional de Antropología e Historia. Y bueno, pues esto sí es una odisea porque, como bien comentas, requieren los permisos de todos los diferentes, pues obviamente, autoridades correspondientes para que puedan ser intervenidos, ya que de lo contrario no pueden ser pues apoyados aunque tengan el recurso, porque tienen que entrar precisamente a permiso del INAH, que es del gobierno federal, de este tipo de templos católicos. Sin embargo, pues todos tienen que cumplir con las condiciones, los reglamentos, los colores, los permisos, en fin, diferentes temas, además de que son zonas protegidas por, pues obviamente, el gobierno federal, por la ONU, debido a que son patrimonio de la humanidad, Mariloli.
2: Te digo, hay más complicación que nada. Muchas gracias. Oye, y hablando de otras cosas, multa el Ayuntamiento de Puebla 176 personas por sacar la basura a la calle fuera de horarios establecidos. ¡Qué bueno! ¡Felicidades! Un aplauso. Ya era hora.
6: Ya era hora, Mariloli, y aparte porque pues fíjate que sí, ya son diferentes zonas las que pues obviamente la gente no entendía sacar la basura en los horarios establecidos. Por ello, pues hasta el momento, en lo que va de este año, han multado a 176 personas. Y bueno, pues las zonas precisamente en donde mayor problema tienen esta situación, pues es el centro, en la zona del Carmen, Gabriel Pastor, Bugambilia, y bueno, pues ahí precisamente han aplicado 10 infracciones en cada una, al incluso en las zonas de los volcanes, la zona del volcán. Y es que, bueno, comentarte que la mayor número de multas que se están registrando, por lo menos 9 casos, pues se encuentran concentrados en la zona del centro histórico, en el Carmen también es una cifra alta la que han registrado. Y bueno, hacen la recomendación a la ciudadanía a que no tiren la basura, porque ese tipo de multas continuarán aplicándose a las personas que no están respetando este tipo de, pues ya, horarios establecidos, y bueno, contribuyen a que haya, pues, contaminación y que también las calles se inunden. Hasta el momento, la tesorería del municipio de Puebla ha recaudado 41,288 pesos por este tipo de conceptos de multas a las y los ciudadanos. Así es que todos los diferentes negocios, establecimientos en general, pues deberán cumplir con lo que marca la ley y los horarios establecidos para que el personal del servicio de limpia pues cumpla con el retiro de ese tipo, precisamente, Mariloli, de horarios, para que no tenga ningún tipo de contratiempo, sobre todo durante la temporada de lluvia.
2: Es muy complicado, pero pues hay que estar atentos, ¿no? ¿Cuántas veces han limpiado el vaso regulador Puente Negro y a los dos días está igual?
6: Así es, está igual, y que la gente sigue contaminando, tirando pues incluso aparatos electrodomésticos, colchones, diferentes cosas, y las abandonan en la calle Mariloli, ahora en Puente Negro, también en el santuario, en diferentes ríos y barrancas. Y esto pues ya está generando este tipo de situaciones. Por ello, pues la autoridad ya tuvo que aplicar multas para evitar que también pues la gente continúe tirando pues este tipo de productos a diestra y siniestra. Además de que también ya hay monitoreo de elementos de la Secretaría de Seguridad Ciudadana en los afluentes, también para verificar que la gente no vaya a dejar pues obviamente en la madrugada o en la noche este tipo de productos que no están permitidos y que taponean lo que es pues el paso de los afluentes, Mariloli.
2: Sí, sí, se convierte en algo sumamente complicado. Muy bien, muchísimas gracias.
6: Bonita tarde, Mariloli.
2: Bonita tarde, pues sí, para ello, miren, la realidad es que el gobierno de México, por ejemplo, está emitiendo un comunicado en donde llama a extremar medidas de prevención ante los efectos de ciclones tropicales en el Océano Pacífico y el Golfo de México. Se pronostican lluvias de muy fuertes a intensas en zonas de Guerrero, Oaxaca, Chiapas, Tabasco y Yucatán. Se prevé que el huracán Rachel toque tierra en Baja California el próximo sábado 10 de octubre. Mediante la Comisión Nacional de Agua, el CONAGUA y también la Coordinación Nacional de Protección Civil, hacen un llamado a las autoridades de los tres órdenes de gobierno y a la población en general a implementar estrategias de protección ante los efectos de la depresión tropical. Lo están dando a conocer en este momento, tropical 20E en el Océano Pacífico, y de la tormenta tropical Isaías en el Golfo de México. Del Golfo afecta a Veracruz, y de Veracruz, pues por eso tenemos ese clima ahora y está bastante nublado. A las 9 horas, tiempo del centro de México, se formó la depresión tropical 20E frente a costas del Pacífico y actualmente se ubica a 455 kilómetros al sur-sureste de Lázaro Cárdenas, Michoacán, y también en Manzanillo, Colima, con vientos máximos sostenidos de 50 kilómetros por hora. Así que, por favor, hay que tomarlo en consideración y hay que estar atentos a estas condiciones climatológicas. Vamos a hacer una pausa, regresamos enseguida.
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0: escobedad. A ver, niño, ¿quiénes son?
1: Monchi y Alexandra.
0: Eso, me parece muy bien ustedes, que sí sepan todo y que estén atentos. Eso está muy bien, tener música. Gracias a La Muñeca y a Sandy. Nos vamos con Liliana nuevamente, porque salida de funcionarios para convertirse en candidatos no va a detener la administración estatal, ¿no? Ni la debe hacer. Adelante, Liliana, ¿quiénes ya se fueron? ¿Dieron algunos nombres?
2: Todavía no, Mariloli, hasta parece un misterio, pero fíjate que no se precisaron nombres ni cargos, pero José Luis García Parra, coordinador de gabinete del gobierno de Puebla, dijo que alrededor de una decena de personas que laboraban en la administración estatal ya solicitaron licencia para contender como candidatos en el 2027. Y pese a ello, aseguró el funcionario, no habrá ninguna especie de parálisis al interior del gabinete. Aseguró que, bueno, pues están garantizadas las funciones de todas las dependencias estatales que van a seguir operando sin alguna afectación. Esto pese a la desbandada de secretarios, subsecretarios o directores. Escuchemos.
3: Secretario por ahí. A distintos niveles. Ya les vamos a compartir. Yo creo que el lunes les vamos a poder decir quiénes se separaron y quiénes quedaron en sus lugares. Pero lo más importante es el trabajo continúa ahí encargados del despacho haciendo todas las gestiones de las áreas. Pues yo creo que el lunes les podemos decir quiénes se fueron, qué áreas fueron y quién quedó al frente.
2: El coordinador indicó que por instrucción del titular del Ejecutivo desde hace semanas se eligió a la persona que puede ser el encargado de despacho de cada dependencia estatal en caso de la renuncia de su titular, de modo que, la salida del titular no detenga el trabajo de gobierno. García Parra mencionó que no se les van a cerrar las puertas en la administración estatal a aquellos que ahora renuncien y no consigan alguna candidatura, ya que podrán volver a incorporarse al gabinete estatal, ya sea en el puesto que dejan o en alguna otra área. Y el funcionario consideró que esto es parte de respetar el derecho que tienen todos los funcionarios de buscar concretar sus aspiraciones políticas. Finalmente reiteró que él no va a dejar su cargo, pues no está interesado en participar como candidato en el 2027. Es el reporte, Mario.
0: No, la verdad es que no. O sea, el gobierno tiene que ser más importante, mucho más allá de quiénes son los que están. ¿No? O sea, tiene claro que funcionar.
2: Sí, la verdad es que es todo un tema este asunto de las renuncias, las salidas, los regresos, Mariloli, uh-huh. Y bueno, pues eso no le gusta a la gente, independientemente de lo que piensen los funcionarios o los ideólogos de los diferentes partidos. Creo que la gente ha mostrado su rechazo a este tipo de situaciones, Mariloli.
0: Exactamente. Oye, la línea 5 del cablebús no cuenta con estudios de viabilidad, admite García Parra. ¿Cuál es esa línea?
2: Sí, Mariloli, desde hace un par de semanas se ha comenzado a hablar sobre esta línea 5 del cablebús. Y bueno, pues hoy García Parra decía que no es un hecho porque depende del resultado de los estudios de viabilidad y estos todavía no se levantan. José Luis García Parra, coordinador de gabinete, recordó que el proyecto implicaría, fíjate, una inversión cercana a los 1.600 millones de pesos. Se trata de esta línea, Mariloli, que extendería el recorrido del actual, bueno, o del que ya se ha planteado, porque todavía no inicia a construirse, y que saldría de Amalucan para conectar con la Resurrección. En este caso, entonces, José Luis García Parra mencionaba que si los estudios demuestran que sí es viable extender esta ruta a dicha localidad, entonces deberá ser la población la que dé luz verde a las obras, recordando que al ser un pueblo originario, pues entonces esta clase de proyectos tiene que ser sometido a consulta. Vamos a escuchar.
3: Haciendo ese cálculo, ir a una consulta a pueblos originarios. Ahí se aplica una consulta de pueblos originarios. Pero, repito, hasta tener los datos técnicos de la viabilidad, porque a lo mejor el estudio arroja que no lo utilizaría tanta gente, no lo sé. Una vez teniendo los estudios, vamos a ir a hacer la consulta. Y si está de acuerdo el pueblo originario de la Resurrección, haríamos esta inversión. El gobernador está convencido que va a funcionar allá. La verdad es que sí, creemos que, pues imagínense, nada más de atravesar la autopista.
2: Originalmente, hay que recordar, Mariloli, se había planteado que el cable bus sí saliera desde la Resurrección. Conforme avanzó el proyecto, se fue modificando el trazo, pero todavía existe esa posibilidad, aunque se definiría hasta el 2027. La idea sería, pues, llevar este servicio de la nueva, del nuevo medio de transporte a localidades como la Resurrección, San Acatepec y también San Aparicio. En este sentido, se ha hablado de que el tiempo de traslado, por ejemplo, de estos lugares hacia Mayorazgo, que actualmente es hasta de 2 horas, terminaría en 40 minutos y bueno, pues esta sería una de las grandes ventajas que contarían los habitantes de estas zonas en caso de que se llegue a realizar. Es el reporte, Maynard.
0: Pues habrá que estar atentos. Oye, pues ya, ya veremos, ¿no?, cómo se va desarrollando este tema en los diferentes puntos a donde tienen que ir las bases. Gracias, Lili.
2: A tus órdenes, Mariloni.
0: 14:28. El Seguro Social de Puebla realiza jornada de operación de cataratas en 28 derechohabientes. Adelante, Pili.
4: Gracias, Mariloni. Así es, ves que ahora, bueno, pues el sector salud ha venido realizando, sobre todo en Puebla, pues diversas jornadas de este tipo de cirugías. Y bueno, el Instituto Mexicano del Seguro Social de Puebla también está realizando una jornada de cirugía de cataratas en la unidad médica de atención ambulatoria. En esta jornada, bueno, pues se calcula que sean 28 pacientes que están siendo atendidos por el personal médico y de enfermería que está brindando atención especializada a estos pacientes mediante procedimientos quirúrgicos orientados para recuperar pues la vista y favorecer su bienestar. Este tipo de acciones permiten atender de manera oportuna a la gente, pues que lamentablemente ha ido perdiendo la vista y que, bueno, mediante este tipo de cirugías pueden recuperar su salud visual. El reporte, Mariloli.
0: Pues sí, es muy importante, Pili. La verdad es que la salud de todos los sentidos sí es básica.
4: De todos los sentidos, cualquiera que pierdas la vista, el oído, pues te cambia el mundo, ¿no? Entonces yo creo que estas cirugías sí son extraordinarias. En el caso de los oídos no se puede hacer mucho, pero con la vista sí, afortunadamente.
0: Afortunadamente, muchas gracias.
4: A ti.
0: A veces quienes necesitan, por ejemplo, los implantes cocleares, que desde hace muchísimos años se dan, yo recuerdo mucho la administración de Melquiades Morales con su esposa, con Doña Socorro, y ponían muchos a través del IAPET, del Instituto para la Asistencia Pública. Son carísimos, pero a mucha gente sí la pudieron ayudar con ello. Nos vamos con Sarita porque se inscriben 4,000 participantes a la carrera de medio maratón en Puebla Capital y continúan abiertas las inscripciones. ¿Cuándo es, Sarita?
5: El 18 de octubre, Mariloli, bonita tarde.
0: Se cortó. Vamos a saber cuándo es exactamente la fecha. Mucha gente que le encanta la participación en este tipo de eventos deportivos. Yo sigo insistiendo que utilicen los parques, pero bueno. Adelante, Sarita, ¿cuándo es?
5: Gracias, Mariloli. Es el 18 de octubre, precisamente la carrera. Ya tienen inscritos hasta el momento 4,000 participantes. Saldrán del Parque del Arte, así lo dio a conocer el director del Instituto Municipal del Deporte, Ricardo Sayas, quien comentó que es importante que participe la ciudadanía. Son 395 pesos precisamente que cuesta la inscripción y prevén que puedan superar el número de personas que estarán participando y que estarán saliendo a correr en este importante medio maratón que se anunció. Aquí parte de lo que dijo.
6: 4,500 participantes. Estamos muy cerca ya de llegar, de alcanzar esa cifra. Hasta el último cómputo que tuvimos ayer por la noche, teníamos 4,000 registros. Así que, pues, considerando que faltan todavía 11 días para la carrera, pues vamos a llegar sin lugar a dudas a la meta que tenemos.
7: ¿Cuál será la ruta? ¿Salen de aquí de Parque Sendela?
6: Sale de Parque del Arte, del estacionamiento del Parque del Arte. Recorrerá Boulevard El Niño Poblano, Boulevard Atlixco, Circuito Juan Pablo II. Y la vía Trisca principalmente, en toda esta zona de la ciudad.
7: ¿Qué fecha va a ser la carrera?
6: La carrera es el 18 de octubre a las 7 de la mañana. La entrega de kit sería un día antes, el sábado 17 de octubre, aquí en Parque Sendela.
7: ¿De cuánto es la inscripción?
6: Cuesta 395 pesos los 21 kilómetros, 360 pesos los 10 kilómetros y 300 pesos la distancia de 5 kilómetros.
7: ¿El recurso para qué será destinado?
6: Para la operación de la carrera.
7: Ahora, ¿están participando más mujeres u hombres en este tipo de carreras?
6: Pues fíjate que la participación es bastante pareja, ¿no? Hay una participación importante de mujeres, no solamente en este tipo de eventos, sino en todas las actividades y torneos que tenemos, de ver cómo cada vez se suman más mujeres a las actividades deportivas.
7: Correcto.
5: Por lo anterior, Mariloli dijo que han incrementado el número de personas que están haciendo deporte en los diferentes sectores de Puebla capital y se espera que más de 4,500 personas pues estén participando en este tipo de maratones. ¿Qué te parece, Mariloli? Ya nos inscribimos, vámonos a por lo menos a la de 10 kilómetros.
0: Pues yo creo que de 5, qué mejor. No, la realidad, sí, Sarita, sí, la verdad es que siempre apoyamos cuando nos están hablando de deporte porque están, se pretende también que además de la salud mental, pues sí puedan alejar a muchos de la ociosidad.
5: Pues sí, así es, y es importante que participen, hagan ejercicio y además que se divierte uno saliendo a correr a las calles, Mariloli.
0: Sí, pues mira, yo lo disfrutaría más en un parque, pero bueno, pues así está, adelante, ¿no? Sobre todo por la distancia. Sí. Muchas gracias, Sarita.
5: Bonita tarde, Mariloli.
0: Bonita tarde. Vámonos con Rafa, confirman sentencia de 46 años de prisión contra asesinos de periodista Marco Aurelio de Tehuacán. Adelante, Rafa, a un tema que dio mucho de qué hablar.
8: ¿Qué tal, Mario? Muy buenas tardes, un gusto saludarte y a ti a todo el auditorio. Así como lo comenta, la Fiscalía General del Estado confirmó la sentencia de 46 años y 5 meses de prisión contra Jesús Armando N., José Francisco N., por el homicidio calificado del periodista Marco Aurelio, ahí en la zona de Tehuacán. Los hechos ocurrieron el 23 de mayo del 2023 en el estacionamiento Villas Agua Blanca, donde Jesús Armando N. disparó en repetidas ocasiones contra el comunicador, mientras que José Francisco N. participó en la ejecución y facilitó la huida del lugar. De acuerdo con la Fiscalía, la investigación fue integrada por la Unidad Especializada en Investigación de Delitos Cometidos contra Periodistas y Defensores de los Derechos Humanos. Está adscrita a la Fiscalía Especializada en Derechos Humanos, que aportó los elementos probatorios para acreditar su responsabilidad. Con base en ello, el Tribunal Unitario de Enjuiciamiento con Jurisdicción Estatal dictó fallo condenatorio contra ambos e impuso cada uno 46 años y 5 meses de prisión, además del pago de la reparación integral del daño. Posteriormente, el tercer tribunal de alzada colegiado en materia de penal confirmó por unanimidad la sentencia al resolver el recurso de apelación promovido por la defensa. El homicidio de Marco Aurelio conmocionó, como ya lo habías mencionado, al gremio periodístico, no solo en Puebla, sino en todo el país. Hasta aquí este reporte, Mariloli.
0: Habrá que estar atentos, ¿no? Todo tiene consecuencias. Gracias, Rafa.
8: Señor teniente, buenas tardes.
0: Y encuentran sin vida a... es Dariana, una menor desaparecida desde el lunes 5 de octubre. Tenía huellas de violencia. Platícame, David, sobre este caso.
9: Fue encontrada sin vida Dariana, de 15 años, en un inmueble abandonado en el barrio de San Pedro Xoloco, en Teciutlán. El cuerpo presentaba visibles huellas de violencia. La joven fue reportada como desaparecida desde la 1 de la tarde del lunes 5 de octubre, cuando salió de la escuela hacia su domicilio. Luego de labores de investigación, se logró determinar su última ubicación mediante cámaras de seguridad. Esperaba su transporte justo frente al inmueble, en la calle 15 de marzo, donde fue encontrada un día después. La escena quedó acordonada por la policía, quienes esperaron a los agentes periciales, que llegaron más tarde para recabar indicios. Dariana habría perdido la vida por lesiones provocadas por un objeto punzocortante. Ha trascendido que una persona habría sido detenida. La fiscalía investiga bajo los protocolos de feminicidio. Para Tribuna PM, David Becerra.
0: Complicado. Vamos a hacer una pausa, regresamos enseguida.
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0: Dale, me tengo que ir con información, entonces espérenme tantito, ya no vamos a bailar. Pili, explica, Agua de Puebla dio hoy una conferencia de prensa para anunciar un programa importante, pero justo en el bloqueo para en Xochitl, para un pozo, ¿no? Para la excavación de un pozo, pero el titular de Agua de Puebla, Jordi Bosch, explica esta situación. Adelante.
1: Gracias, y fíjate que, bueno, pues la empresa Agua de Puebla hace unos momentos dio a conocer, bueno, en una conferencia de prensa, buenas noticias. Uno, iniciará su campaña de pago anual anticipado con beneficio para pagar la tarifa igual a la de este año 2026 y naturalmente 2 meses gratis para quienes logren pagar de manera anticipada. La otra noticia muy importante, sobre todo para los usuarios del Centro Histórico Maridoli, es que la próxima semana por fin se termina la obra de la 2 Norte, que sufrió un retraso considerable debido, dice, a que no había materiales. Esto es lo que dice.
2: La distribución, como dice la palabra, distribuye el agua en la zona, pues va, la zona va a tener, o ya ha tenido un incremento en la presión y en el servicio, o sea, sí va a haber una mejora. Ahora bien, en la reposición de la obra tenemos retraso por el efecto de la guerra, con la adquisición de materiales. Yo hablaba con el proveedor, los tubos, saben que se fabrican con petróleo. Tuvo unas dificultades la provisión de estos tubos, que se han resuelto, y la obra tiene que estar acabada la semana próxima. Importante, y la semana próxima esta obra va a estar acabada al 100%.
1: Y bueno, esto dará beneficio y agua a una gran cantidad de habitantes del centro histórico que, tú sabes, por años han sufrido escasez. Ahora, pues ya con esta obra terminada, tendrán una mejor distribución. Y finalmente...

0: Agua de Puebla, Mariloli.
1: Hace muchísimo tiempo Jordi quería extraer agua de ahí porque tienen suficiente en Xochitl. Pero los habitantes no lo permitieron porque ya sabes que en el momento en el que uno genera un rumor y que es equivocado, no se van a quedar sin agua, obviamente, pero tienen que distribuir sobre todos los pozos que hay aquí en Puebla, eso nos queda claro. Pero algo sucedió hoy en la mañana que se enfrentaron hasta con la gente de seguridad. Y bueno, ya hace esa aclaración Jordi, en donde menciona que no es agua de Puebla. Oye, sobre la obra de la 2, yo acompañé a Jordi hace un poco antes de... Estábamos a finales de agosto, porque recuerdo que le decía que era urgente que terminaran esa obra porque venía el 15 de septiembre y ahora dice que por falta de materiales, pero sí es una obra muy choncha.
0: Sí.
1: Muy grande.
0: Fíjate, son más de 800 metros en el cual pues se han invertido más de 9 millones de pesos, pero el beneficio, una vez que se termine, será para una gran población de esa parte del centro histórico, porque sí, la han sufrido por años la falta de agua, pero ahora con esta obra pues van a tener ya un mejor bombeo y ya llegará el agua, por lo menos a los negocios, a la gente que aún vive ahí.
1: Eso me dijo, que era para darles mayor presión a la salida de agua en esa zona del centro histórico. Oye, ¿y presenta el INEGI resultados de Encuesta Nacional Agropecuaria?
0: Sí, fíjate que sí, este día Graciela Márquez, que es la directora precisamente de INEGI, pues daba a conocer los resultados precisamente de esta Encuesta Nacional Agropecuaria, pues que realizaron sobre todo en todo el país. Y bueno, pues los resultados resultan pues muy interesantes, porque bueno, pues no solamente se ha medido la productividad laboral en el campo, sino también pues los resultados que se encontraron al tener, fíjate, mejores resultados. Y en esta encuesta nacional se decía, por ejemplo, pues que ahora se han considerado pues importantes productos como estos.
2: Son 48 productos en la ENA 2025, más que en ninguna otra encuesta nacional agropecuaria anterior, de las que mencioné hace un momento. Pero hay algunos productos nuevos, como el arándano, el brócoli, la papaya, el pepino, la zanahoria. Por primera vez también medimos la existencia de ovinos, de ganado ovino, de caprinos. Las colmenas también es un tema nuevo y muy importante, de modo que ahora pues salimos al público con 48 productos.
0: Y además son 24 actividades agrícolas y 5 pecuarias. Entre todas estas actividades, Puebla pues resulta muy bien calificada, porque ha incrementado de manera notable su producción de productos alimenticios, sobre todo hortalizas, que se destinan a la exportación. Y bueno, precisamente ayer hablábamos del campo, de cómo ha mejorado gracias al apoyo técnico que están teniendo por parte de la UAP y de la propia Secretaría de Desarrollo Rural, lo que hace que Puebla pues figure con buenos resultados. Mariloli, es el reporte.
1: Eso sí, tienes toda la razón y esperemos que así sea. Gracias, Pili.
0: Hasta luego.
1: Adiós, adiós. Mire, esta noticia, si es real, me da un gusto impresionante. Ustedes saben cómo quiero a los mercados, cómo me gustan los mercados de Puebla. Pero con el tema de la inseguridad, pues ya pobre gente, ¿no? Los consumidores, hasta los propios trabajadores, qué difícil. Sarita, ¿quién dijo esto?
3: Así es, Mariloli, pues un saludo a ti y a todos los amigos del auditorio. Franco Rodríguez, quien es el secretario de Gobernación en el municipio de Puebla, dio a conocer que disminuyeron ya la incidencia delictiva en todos los diferentes mercados de Puebla, intensificaron lo que es el tema de supervisión en mercados al interior de forma coordinada con también la Secretaría de Seguridad Ciudadana, y por ello refirió que han disminuido al 100% las diferentes problemáticas que registraban en ese tipo de lugares, además de la instalación de cámaras de seguridad que les permite tener monitoreado en tiempo real lo que está sucediendo en este tipo de espacios y así prevenir cualquier tipo de situación. Comentó que pues obviamente los mercados son un centro de abasto para que las y los diferentes, pues obviamente personas que se hacen responsables de sus casas y que acuden a hacer sus compras, pues tengan la tranquilidad de que no van a tener ningún tipo de problema, sobre todo el mercado Morelos, que tenía pues un gran problema de señalamiento de hechos delictivos. Bueno, pues han reforzado la seguridad y

0: en estos últimos días ha disminuido al 100%, aunque no se confían, dijo que están trabajando en diferentes estrategias que les ayude a recuperar este tipo de espacios con el apoyo de la ciudadanía que haga denuncias, al igual que también con el tema de los locatarios. Escuchemos parte de la explicación que dio.
1: En los Hidalgo, 5 de Mayo, Zaragoza, Zapata, pues son los que tienen mayor actividad.
0: En este mismo tenor comentó que pues están brindando también asesorías, capacitación y están haciendo cambios de mesas directivas en diferentes mercados con la finalidad de que pues no solamente sea una sola persona la que esté manejando estos, sino tengan un movimiento y también pues tengan mayor representatividad de las personas que tienen al interior de los diferentes locales abiertos. Pues lo que tú dices, Mariloli, es importante que quienes acudimos a hacer las compras a los diferentes espacios, pues tengamos la tranquilidad de que no hay ningún tipo de problema, Mariloli.
2: Esto razón y me parece que sí debe ser una lógica. Muchísimos son importantes. Nosotros que fuimos a transmitir en un aniversario de Tribuna PM a La Cocota, nos dimos cuenta lo que ha avanzado ese mercado, pero sí es importante hacer los recorridos necesarios, que no haya droga, que haya seguridad, que no haya armas, en fin. Es un lugar especial para ir de compra, hombre, hasta para disfrutar.
0: Sí, claro, Mariloli, ya hay diferentes servicios, los alimentos están ricos, sin embargo, sí les hace falta tener obviamente mayor, remodelación en algunos casos y en otros, pues tener mayor vigilancia, pero ya se ha incrementado esta con, pues obviamente, personal de la Secretaría de Seguridad Ciudadana, que hay que recordar que están trabajando de forma conjunta los operativos con Guardia Nacional y también con Policía Estatal, con elementos del Ejército Mexicano que andan caminando, y yo creo que eso es lo que prácticamente también les ha apoyado a los diferentes mercados para que la gente pueda estar yendo a comprar y poco a poco recuperar la confianza que tenían en este tipo de espacios, porque después de las balaceras y lo que ha habido, pues obviamente que la gente pues ya dejó de ir a este tipo de sitios, Mariloli.
2: Sí, sí, sí, por ejemplo el Morelos, ¿no? Que ha sido de los más complicados.
0: Sí, el de los más complicados, sí que hubo varios hechos delictivos, por eso ahí personalmente en el tema de el mercado Morelos, pues tuvieron que incrementar y poner diferentes estrategias que les permitan incluso a los alrededores pues evitar que este tipo de mercados se convirtiera en un objeto blanco para la delincuencia. Sin embargo, pues en el resto de los mercados también están intensificando los operativos y están capacitando a la gente, en fin, para que no caigan en extorsiones. En fin, una serie de estrategias, Mariloli, que ojalá sigan funcionando y que realmente se recuperen ese tipo de espacios en donde no haya cobro de piso, ningún tipo de problema.
2: Desde luego, gracias, Sarita.
0: Buena tarde, Mariloli.
2: Vámonos a Atlixco.
3: Desde Atlixco, nuestra corresponsal, Jessica Ayala, está lista con la información.
2: Atlixco.
4: Y buenas tardes también a todo el auditorio. Pues fíjese que ya viene la Popo Bike el 24 y 25 de octubre en Metepec, Atlixco, pero más allá del evento, pues también nos pusimos a revisar qué significa realmente correr esta competencia. Hay dos rutas, la corta tiene 35 kilómetros y 800 metros de desnivel acumulado, aunque está contemplada para principiantes y avanzados. Incluye ascensos demandantes, senderos estrechos y zonas de bosque. Pero la fuerte, la carrera, digamos, en ciclismo que es muy fuerte, es la ruta de 65 kilómetros con 2.200 metros de desnivel acumulado. Para entenderlo, esos 2.200 metros no significa que el ciclista llegue a esta altitud, sino que es la suma de todos los metros que va ascendiendo durante el recorrido. Y precisamente de esto entrevistamos a Víctor Zapata, quien es ciclista, uno de los organizadores y quien justamente nos hace un poquito más de datos de cómo es tan complicado participar en este tipo de carreras. Escuchemos.
5: De preparación muy completa. Son muchos días de preparación. Yo que tengo la experiencia corriendo la pista Popobay, es una de las más demandantes del país. Por eso es muy atractivo para mucha gente y un ícono, ¿no? Que deben de hacer la Popobay por lo menos una vez en su vida. Los ciclistas tenemos también ese lema. Y pues bueno, en la ruta hay lugares muy famosos, ¿no? Como la Panorámica, hay una parte que le decimos Juan Díaz, hay una parte que le decimos la Resbalosa o la Penitencia. Son partes icónicas ya de la ruta. Y claro, porque llega un momento que si no vas bien preparado en la subida, pues te quieres bajar, ¿no? O quieres caminar o quieres regresarte. Y pues siempre, como en toda carrera, como en todo reto, pues es una competencia con tu mente, ¿no? Y contigo mismo, ¿no? Por eso sí es importante prepararse desde días antes, meses antes, físicamente, entrenar las subidas, entrenar las piernas, la respiración, ¿no? Ya depende también de cada quien. Precisamente este próximo domingo 11 vamos a abrir la pista ya marcada y vamos a tener muchísimos ciclistas ya recorriendo la ruta de Popovay.
4: Incluso, Loli, también comentarles que esta pues es una carrera de ciclistas, pero ya es conocida a nivel internacional y que llega muchísima gente al municipio. El año pasado participaron más de 2,000 ciclistas y que estuvieron ahí en Metepec en las rutas de 35 y 65 kilómetros. Esperemos que pues esta cantidad de personas también se pueda superar para este año. Esta es mi información.
2: Muchas gracias, Jessica.
4: Gracias a ti, que tengas excelente tarde. Mañana les tendré más información.
2: Gracias.
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2: Adelante, Neto.
6: A todo el auditorio, vámonos a Turismo con información deportiva, porque Maximiliano Gutiérrez y Vicente Pizarro anotaron en el segundo tiempo para que Chile se impusiera 2-0 sobre un México que sigue sin encontrar el rumbo bajo la dirección técnica de Rafa Márquez. Gutiérrez abrió el marcador a los 54 minutos y Pizarro amplió la ventaja al 65 para la escuadra chilena, que venía de sufrir derrotas en sus pasados partidos, también disputados allá en Estados Unidos, ante Canadá 1-0 y frente al conjunto de las Barras y las Estrellas por marcador de 4-2. Con este resultado, México ilvanó su segunda derrota tras haber sido humillado 3-0 por Estados Unidos el pasado fin de semana. Así, el conjunto tricolor pues cerró su gira por territorio estadounidense sin conocer la victoria en 4 partidos, tras empatar previamente 1-1 ante Colombia y Perú. De esta forma, se trata del peor arranque para un entrenador de la selección mexicana desde 1981, cuando Raúl Cárdenas inició su segunda etapa con una racha de 9 encuentros sin poder ganar. Así, Márquez, ex zaguero del Barcelona y capitán del Tri en 5 mundiales, asumió el cargo en relevo de Javier Aguirre tras haberse desempeñado como su asistente desde agosto de 2024 hasta la conclusión de la Copa del Mundo, donde los mexicanos cayeron eliminados en 8/final. Ahora el estratega buscará su primera victoria en noviembre, cuando enfrente a Jamaica en una serie de ida y vuelta correspondiente a los 1/4 de final de la Liga de Naciones de CONCACAF, donde pues ya demostrará con qué elementos sí puede contar y sobre todo esperando recuperar a varios que no estuvieron presentes en esta convocatoria, en su mayoría por lesiones, caso concreto de Raúl Jiménez y de Julián Quiñones, porque pues ya vendrá el primer torneo formal para Rafa Márquez, el Kaiser de Michoacán, y sobre todo con la obligación de ganarlo, porque pues México es el actual defensor de ese título. Y es que la otra cara de la moneda son los Estados Unidos, quienes cerraron de forma perfecta esta serie de 4 partidos amistosos con elementos jóvenes como Josh Ellis, quien ayer anotó el único gol cuando Estados Unidos pues completó esta exitosa ventana internacional con una victoria de 1-0 sobre el equipo de Canadá. Fue la 4ª victoria en 4 amistosos para Estados Unidos, que aprovechó la ventana para observar durante más tiempo a varios jugadores jóvenes que podrían desempeñar un papel en el futuro del programa. Y es que la alineación titular de Estados Unidos pues tuvo un promedio de apenas 21 partidos internacionales y la edad promedio fue de 23 años con apenas 156 días. También ayer fue un día bastante emotivo porque pues Lionel Messi disputó su último partido defendiendo la camiseta de Argentina. Lo hizo en un ambiente pues realmente conmovedor allá en Buenos Aires, en el estadio monumental de River Plate, y de hecho fue un gol de penal y 2 asistencias e incontables muestras de afecto fue lo que marcó el final de la trayectoria de Leo Messi con la selección de Argentina en esta victoria de 3-0 sobre Benín ante 85,000 personas allá en la capital argentina. El astro se despidió del albiceleste después de 21 años de carrera, 126 goles, un campeonato del mundo en 2022 y 2 títulos de Copa América. Mariloli, lo más destacado en materia deportiva.
2: Gracias, Neto.
6: Saludos, excelente miércoles.
2: Gracias, y gracias a todos ustedes, que les vaya muy bien, gracias a todo el equipo. Hasta mañana.
3: 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Seguimos informándote vía redes sociales.

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0: Bonita tarde y ya son las 3 en punto.
1: Y la temperatura
0: 22 grados.
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